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cualquiera cual. La marioneta no sabe contar. Y desde su atalaya artificial mira sobre un hombro dislocado y pretende jugar al ahorcado con su conciencia y tu moral. Y de principio a final cuenta y recuenta sin contar, pero pende de un hilo y en el filo se reinventa y aparenta ser valiente y decente, pero miente y se alimenta del aire contaminado que sopla con el pie cambiado, ahogando el espacio que queda entre su cabeza y tu costado.

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0: Chipiona, población marinera de la Costa de la Luz, se encuentra en el extremo más occidental de la provincia gaditana.
1: En el año 140 a.C., el cónsul romano Quinto Servilius Cepión construyó un faro para que las naves que se dirigían al Guadalquivir pudieran evitar los escollos de Salmedina, causantes de tantos naufragios. Este faro fue llamado Turris Cepionis, de donde procede el nombre actual de Chipiona, la ciudad que fue creciendo lentamente a su alrededor.

0: la mujer y la literatura.
1: Por todas sus páginas campea como señora que avasalla. La narración. Aquí todo es contar. Estas palabras subrayan el rasgo que define la obra de la chilena Marta Brunet. Esta novelista y cuentista ha dejado su nombre escrito en la historia de la literatura chilena por la temática campesina de sus obras. No se reduce a relatos de la tierra, sino que cala en los conflictos humanos y sociales. En su juventud cultiva el periodismo y la creación en verso, lo que da un sello poético a su estilo. Su primer libro, Montaña adentro, la consagra de inmediato como gran narradora. El novelista Nicomedes Guzmán escribió sobre su obra: la originalidad, la propiedad y la belleza única de un ambiente se respiran muchas veces, más que se miran. El panorama literario que ofrece la obra de Marta Brunet muestra lo sensorial. Se ve, se huele, se palpa, se gusta, se oye. Podría atribuírsele la condición de escritora de sensaciones. Marta Brunet ejerce la diplomacia en los cargos de cónsul, secretaria de embajada, agregada cultural en Buenos Aires, agregada cultural en Río de Janeiro y Montevideo. Obtiene el Premio Nacional de Literatura en 1961, 6 años antes de morir.

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1: Hola, me llamo Jaime Gastalver López Pazo y soy fundador del colectivo La Placita.
2: Y yo soy Lilian Baker, también formo parte del colectivo La Placita.
1: En La Placita nos dedicamos a hacer arquitectura y proyectos culturales. Son las dos líneas de trabajo con las que investigamos. Y en estas investigaciones, uno de los temas con los que trabajamos lo llamamos gastrosofía.
2: Para nosotros la gastrosofía es una filosofía de la alimentación, como una teoría de los cuidados. Pensamos la alimentación desde los campos donde se produce hasta la mesa, cómo la consumimos, con quién y también cómo gestionamos los residuos. Nosotros, en La Placita, aplicamos la gastrosofía en nuestro proyecto de Ciudades Alimentadas, que es un proyecto con el que queremos sensibilizar a la población para cambiar nuestros hábitos alimentarios. Actualmente estamos trabajando en el área metropolitana de Sevilla para introducir la perspectiva de la alimentación en el planeamiento urbano y conseguir o intentar que un 30% de los frescos sean de consumo local. La gastrosofía es la teoría de los cuidados, el cuidado de uno mismo, pero también del planeta. Ahora mismo que estamos en sequía, lo que puedes hacer es recuperar una práctica antigua: recicla el agua.
1: Pues yo te diría que una de las cosas que hicieras fuera irte en tu ciudad, en tu pueblo, a las zonas periurbanas donde están los productores y vieras cómo trabajan. Y que luego consumas local, productos locales, productos de cercanía. Y ya si son agroecológicos, lo has bordado. Bueno, adiós.
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1: Nunca fui un genio aislado. Viví apartado del mundo y precisamente por eso tuve que ser original. Estas palabras de Joseph Haydn resumen perfectamente la personalidad de uno de los compositores más importantes de toda la historia. Bienvenidos a Sinfonía, el espacio de Radio Sintonía Puente Genil y de la Onda Local de Andalucía, dedicado a descubrir las grandes obras maestras de la música clásica. Hoy viajamos hasta el siglo XVIII para encontrarnos con el músico que puso los cimientos sobre los que después construirían Mozart, Beethoven, Schubert y tantos otros. Sibach llevó la música barroca a su máxima expresión y Beethoven abrió las puertas del romanticismo. Haydn fue quien dio forma definitiva a la sinfonía y al cuarteto de cuerda. No es casualidad que la historia lo recuerde como el padre de la sinfonía. Durante más de 30 años trabajó al servicio de la poderosa familia Esterházy. Aquella estabilidad le permitió experimentar, innovar y escribir más de un centenar de sinfonías. Muchas de ellas siguen sorprendiendo hoy por su frescura, su ingenio y su extraordinaria imaginación. Franz Joseph Haydn nació en 1732 en la pequeña localidad austríaca de Raubrunn. Sus padres no eran músicos profesionales, pero ambos disfrutaban cantando canciones populares. Muy pronto quedó claro que el pequeño Joseph poseía unas condiciones excepcionales. Ingresó como niño cantor en la Catedral de San Esteban de Viena y allí recibió una sólida formación musical. Sin embargo, cuando cambió la voz fue despedido y tuvo que sobrevivir durante varios años dando clases particulares y componiendo pequeñas obras. La gran oportunidad llegó cuando fue contratado por la familia Esterházy. A partir de entonces dispuso de una excelente orquesta, un teatro de ópera y todos los medios necesarios para experimentar con nuevas ideas musicales. Aquellos años de trabajo constante dieron lugar a una producción inmensa, 104 sinfonías, decenas de cuartetos, conciertos, misas y oratorios. Haydn era conocido por su extraordinario sentido del humor. Le encantaba sorprender al público con recursos inesperados. En ocasiones interrumpía bruscamente una melodía, introducía silencios imposibles o cambiaba de dirección cuando nadie lo esperaba. Ese gusto por jugar con la imaginación del oyente puede apreciarse perfectamente en la primera obra que escucharemos hoy, la Sinfonía número 94, La Sorpresa. Compuesta en 1791 durante la primera visita de Haydn a Londres, esta sinfonía fue escrita pensando en el público inglés que había recibido al compositor con enorme entusiasmo. La obra debe su sobrenombre a un célebre momento del segundo movimiento. Después de una delicada y tranquila melodía aparece, de forma totalmente inesperada, un fortísimo acorde de toda la orquesta. Cuenta la tradición que Haydn pretendía despertar a los espectadores que comenzaban a adormecerse durante los conciertos. Él mismo negó, años después, esa historia, aunque reconocía divertirse con el efecto que producía. Sea cierta o no la anécdota, lo cierto es que ese instante sigue arrancando una sonrisa al público más de dos siglos después. Además del famoso sobresalto, la sinfonía destaca por su elegancia, equilibrio y luminosidad. En ella encontramos el clasicismo vienés en estado puro.

Si la Sinfonía número 94 demuestra el lado más ingenioso de Haydn, la siguiente obra nos presenta a un compositor capaz de incorporar a la orquesta sonidos completamente nuevos. Campanas, platillos, triángulo y bombo aparecerán para recrear el ambiente de una banda militar. Era algo absolutamente novedoso para la época. La Sinfonía número 100, militar. También escrita durante la estancia londinense de Haydn, la Sinfonía Militar fue estrenada en 1794. El sobrenombre procede precisamente del espectacular segundo movimiento. La utilización de percusión de origen turco fascinó al público. Durante aquellos años, Europa vivía una auténtica moda por todo lo relacionado con el Imperio Otomano. Haydn aprovechó esa tendencia para crear uno de los efectos orquestales más sorprendentes de su producción. Pero la obra es mucho más que una curiosidad. Posee una energía extraordinaria y demuestra el absoluto dominio que el compositor había alcanzado sobre la forma sinfónica. Escucharemos una selección de esta brillante partitura. Cuando Haydn visitó Londres, era ya una auténtica celebridad. Los teatros agotaban las entradas semanas antes de sus conciertos y el compositor era recibido con el mismo entusiasmo que hoy despiertan las grandes figuras internacionales de la música. Pocas veces un compositor

Las obras que hemos escuchado forman parte de la integral de las sinfonías londinenses realizada por la Academy of St. Martin in the Fields, bajo la dirección de Sir Neville Mariner. Mariner fue uno de los grandes especialistas en el repertorio clásico. Sus interpretaciones destacan por la transparencia, la elegancia y el respeto al estilo original. Gracias a su labor, generaciones de aficionados descubrieron la música de Haydn, Mozart y otros grandes compositores del siglo XVIII. Haydn vivió casi 78 años. Durante ese tiempo fue testigo del paso del barroco al clasicismo y preparó el terreno para el romanticismo. Su música transmite optimismo, inteligencia y una profunda confianza en la capacidad del ser humano para emocionarse a través del arte. Quizá por eso continúa sonando tan cercana, porque detrás de cada nota encontramos a un hombre que disfrutaba componiendo y que nunca perdió la capacidad de sorprender. Con el ingenio y la elegancia de Joseph Haydn, llegamos al final de una nueva edición de Sinfonía. El próximo día continuaremos nuestro recorrido por la historia de la música con un nuevo capítulo dedicado a otro de los grandes maestros del repertorio universal. Seguiremos descubriendo cómo cada compositor aportó una voz propia al extraordinario patrimonio musical que hoy conocemos como música clásica. Les esperamos, como siempre, en Radio Sintonía Puente Genil y en la Onda Local de Andalucía para seguir compartiendo la emoción de la gran música. Hasta entonces, misma hora y mismo lugar. Reciban un cordial saludo.

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1: Pues bienvenidos, bienvenidas. Una vez más nos hemos juntado, como siempre, al equipo técnico Javi El Peli, José Antonio Naz y yo misma, Ana Baragaña, para todo lo demás. Y la viñeta, por supuesto, para Gobal, nuestro artista de cabecera. Bueno, esta semana se conmemora la ley Mordaza y realmente hemos querido hacer un programa sobre la libertad de expresión. Y Gobal ha recuperado una viñeta que tiene un montón de tiempo, pero para que veáis el arte y el espíritu crítico, pues el carácter profético que tiene, ¿no? Si os fijáis en la viñeta, pues son varios micros y en lugar del logo de la cadena lo que hay es un punto de mira, una diana. Y creo que el mensaje es muy claro y está de total actualidad. Periodista, cuidado donde pones el micro, que te tenemos en el punto de mira, estás en la diana. Hemos tenido esta semana las amenazas y los bulos de Miguel Ángel Rodríguez de la Comunidad de Madrid a nivel nacional y por supuesto el caso de Julian Assange en su última revisión de las apelaciones a la extradición, que ahora analizaremos. En todo caso, empezad a mirar la viñeta y que os haga reflexionar lo importante que es que un periodista, el que destapa la verdad, no se sienta amenazado, porque ellos nos protegen a todos y a todas. ¡Comenzamos!
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3: Buenos días. Hoy, 31 de marzo, hace 9 años ya de que aparecía en el BOE la ley que se llamaba Protección de Seguridad Ciudadana, que conocida con el nombre de Ley Mordaza, que de hecho supuso el recorte del derecho a la libertad de expresión y manifestación, que sigue aún vigente a pesar del desacuerdo con ella, por lo menos dicho verbalmente, por la mayoría del Parlamento. Por ello, dedicamos este programa de Domingos Laicos del 31 de marzo de 2024 a reflexionar sobre realidades actuales de la falta de ataques a esa libertad de expresión, con uno de los ejemplos más conocidos en todo el mundo y más sangrantes también, que mantiene recluido más de 14 años entre la Embajada de Ecuador en Londres y la cárcel del mismo país a Julian Assange por haber hecho público miles de mensajes de información de interés evidente para la ciudadanía, pero que afectaban a las prácticas de muchos países y sobre todo del imperialismo de Estados Unidos. Para ello, para hablar de este tema en concreto, contamos hoy con la presencia de Agustín Llanet, secretario general de la Federación de Sindicatos de Periodistas, con Charo Rodero, patrona y vicepresidenta de la Fundación Democracia Activa, y con Virginia Fernández y Víctor Manuel Díaz, miembros del colectivo Free Assange España y de Assange Teatro.
1: Bueno, pues si os parece, vamos a empezar con Charo, con la parte jurídica. Charo, muy buenas, muchas gracias por atendernos.
4: Buenas tardes y gracias por habernos invitado en representación de la Fundación, que como sabéis es uno de los colectivos que apoyaron la concentración del 20 de febrero pasado ante la Embajada de Estados Unidos en Madrid, exigiendo la libertad para Julian Assange.
1: Bueno, Julian Assange, ahora mismo, una vez archivada la investigación por violación en Suecia, en lo que es Europa, no está acusado ahora mismo de ningún delito en el Reino Unido ni en el resto de Europa, pero está inmerso en un proceso de una posible extradición a Estados Unidos, en donde tiene el peligro de que la acusen de traición, apelando a una ley que, de la Primera Guerra Mundial, que es la ley del espionaje. Entonces, las preguntas a nivel jurídico serían, bueno, ¿podré evitar ahora la extradición? Porque el martes de esta semana se ha ganado tiempo, han aceptado 3 de los 9 puntos que había alegado la defensa para que no lo extraditen, pero lo primero sería, a ver, esos puntos, qué consistentes o no te parecen, si se pueda poder evitar la extradición. Si el Reino Unido se pronuncia a favor de la extradición, si aún nos queda algún recurso con el Tribunal de Derechos Humanos de Europa, y si se lo llevan a Estados Unidos, ¿qué posibilidad de defensa ves? Porque realmente sería un precedente muy peligroso para el periodismo a nivel mundial, para la libertad de prensa.
4: Pues sí, has hecho un relato cronológico de los hechos. Efectivamente, lo primero es esta denuncia que hubo en Suecia por unos presuntos delitos de índole sexual por los que se reclamaba que Julian Assange saliera de la embajada en la que estaba asilado de Ecuador en el Reino Unido, y que con el paso del tiempo se ha demostrado que era una estratagema, pues precisamente para forzar su salida de la embajada de Ecuador. La Fiscalía sueca retiró los últimos cargos en 2019 porque habían pasado 9 años desde la denuncia y concluyó que era demasiado tiempo para investigar. Bueno, pues una salida airosa de una complicidad desde mi punto de vista con Estados Unidos y el Reino Unido. Entonces, efectivamente, Julian Assange no está acusado de ningún delito en Europa actualmente, ni en el Reino Unido, que es donde está apresado en la cárcel de máxima seguridad, que es la de Belmas, que se conoce como la Guantánamo británica, para que os deis idea de las condiciones en las que está, sin haber sido acusado por ningún delito ni en el Reino Unido ni en el resto de Europa. Sí por 18 cargos por parte de Estados Unidos, 17 de los cuales son bajo la ley de espionaje de 1917. Es curioso porque, como sabéis, Julian Assange no es ciudadano estadounidense, no ha publicado en Estados Unidos y se le intenta aplicar una ley que no le sería de aplicación por los datos que he dado anteriormente, porque no es de nacionalidad estadounidense ni ha realizado ninguna actividad en ese territorio. Entonces, como bien decías ayer, que nos hemos tenido que preparar un poquito corriendo, bien lo sabes, Ana, para dar la información más actualizada de cómo van los trámites en el Reino Unido, pues se dio a conocer la decisión de los dos magistrados de la High Court que han resuelto sobre la última apelación, que efectivamente han aceptado 3 de los 9 puntos que la defensa de Julian Assange había aportado. Todos hubiésemos querido que hubiese tenido en cuenta más puntos, pero ya es un triunfo que haya tenido en cuenta 3 que son muy importantes y que suponen que se haya pedido garantías a Estados Unidos, dándoles un plazo de 3 semanas para que expresen que en el caso de ser extraditado a Julian Assange no se le aplicará la pena de muerte. Y luego que se le respetarán las mismas garantías en un juicio justo que si hubiera sido un ciudadano americano. Entonces, ¿qué panorama tenemos aquí? Pues que en esas 3 semanas Estados Unidos puede decir que sí, que esas garantías las va a respetar. La defensa de Julian Assange, no sé cómo verá esto, porque el abogado español que está muy involucrado en esta materia, que es Aitor Martínez, un abogado excelente, pues ya ha puesto de manifiesto que Estados Unidos, de las garantías que ofrece luego cuando el extraditado llega a su territorio, no la respeta. Y además hay casos concretos anteriores en que así se ha demostrado. Entonces, en el supuesto de que Estados Unidos diga que sí, que va a respetar esas garantías, pues las partes tendrán oportunidad de presentar nuevas alegaciones y la nueva audiencia está prevista para el 20 de mayo. Si Estados Unidos no respetara o dijera que no iba a cumplir esas garantías, entonces Assange puede presentar un recurso en una vista completa de todo el caso. La otra posibilidad, como bien apuntabas, que es la vía del Tribunal Europeo de Derechos Humanos. En el reglamento de funcionamiento de este tribunal, en el artículo 39 en concreto, se contemplan medidas cautelares que podrían servir para paralizar un proceso de extradición, mientras el Tribunal Europeo de Derechos Humanos resuelve sobre el fondo de la cuestión que ya se le ha planteado. Y el fondo de la cuestión es la eventual vulneración de derechos y libertades contemplados en la Convención de Derechos Humanos en Europa. Lo que pasa es que el Reino Unido ha mostrado escasa simpatía hacia este tribunal y además con el asunto Brexit y su intención de apartarse cada vez más de las instituciones europeas, pues en el supuesto de que el Tribunal de Derechos Humanos de Europa ordenara la paralización de la extradición, habría que estar prevenido respecto de que el Reino Unido pudiera desobedecer, porque además este tribunal no tiene ningún tipo de fuerza coactiva, no tiene una policía propia que pueda obligar a que se respete su fallo. Pues esta es la situación en este momento. Esperando que en esa vista del 20 de mayo se tome una decisión por parte de la High Court del Reino Unido en función de lo que Estados Unidos exprese en cuanto a las garantizar la redundancia.
3: Perfecto. Sí. Bueno, desde el punto de vista periodístico, me dirijo a Agustín. ¿Qué tal? Bueno, lo que dicen, la verdad, sobre todo los periodistas que son profesionales, es decir, que buscan y dicen la verdad, necesitan una sociedad también que proteja esa verdad y sobre todo a los mensajeros que tienen que darla. Esta protección que debería ofrecer nuestros países democráticos, pues parece que está bastante en peligro. ¿Qué puede suponer para la libertad de todos nosotros que los Estados declaren delictiva la investigación de crímenes? Porque es en realidad el problema por el que está pasando este Julian Assange.
5: Bueno, pues supondría un gravísimo precedente para la libertad de expresión y para el derecho de la ciudadanía a conocer la verdad. Esto afectaría directamente a los periodistas. A los periodistas de investigación, por ejemplo, que en muchos casos se han conocido gracias a ese periodismo. Lógicamente, el periodista que está haciendo ese trabajo se autocensuraría, porque claro, si tienes la espada de Damocles de que te pueden detener y llevar a la cárcel, lógicamente mucha gente no se atrevería, porque somos periodistas, vamos, no somos mártires, vamos. Yo creo que sería un periodista no salir a la calle a reclamar la información veraz. Entonces, esto, bueno, pues ahora mismo está siendo actualidad porque ha habido una resolución judicial, pero después se pasará y seguiremos en las mismas. Ha habido muchos casos en que, bueno, pues un periodista ha sacado una información importante y los poderes políticos, los poderes económicos, etcétera, en este caso los políticos de Estados Unidos, han ido contra él. En el caso de España, el caso más reciente, lo habéis citado, es la impresentable amenaza del Miguel Ángel Rodríguez, jefe de gabinete de la presidencia de la Comunidad de Madrid, a una periodista del diario Punto.es por la información que estaba publicando sobre el novio de la presidenta de la Comunidad de Madrid. Digo, por ser un ejemplo reciente. Vamos, los periodistas estamos muy acostumbrados a eso de matar al mensajero. Desde los griegos, aquella famosa carrera que le mataron, pues ahora pasa igual con el que cuenta la verdad. Sería muy grave que Julian Assange fuera extraditado a Estados Unidos, porque supondría eso, un primer paso para que el periodista diga, aquí, hasta aquí voy a llegar y aquí no voy a pasar. Con lo cual influye directamente en el derecho a la información, como digo, la ciudadanía y, por tanto, en la democracia.
1: Como has mencionado el tema de España, bueno, no está en España, pero ¿qué, de Pablo González, ¿cómo lo ves o qué pensáis la comunidad de periodistas?
5: Pablo González es un caso distinto al de Julian Assange, por supuesto. Sí, nosotros participamos en actos que ha habido recientemente, incluso en la sede del Senegal, que se ha pedido una rueda de prensa delante del ministerio, hemos ido varias veces, han entregado cartas, etcétera, con el grupo de apoyo a Pablo González. Pablo González, como sabéis, es un ciudadano de doble nacionalidad, en rusa e hispana, porque era nieto de los famosos niños de la guerra. Él reside con su mujer y sus tres hijos en el País Vasco y fue detenido en la frontera de Polonia con Ucrania. Le dijeron que le acusaban de espionar para Rusia. Hace ya 2 años, concretamente mañana, creo que se cumplen los 2 años. No, 2 años y un mes mañana, fue el 28 de febrero. Y presentó acusación. Está en unas condiciones absolutamente inhumanas. Una celda pequeña, 23 horas al día, por lo menos hasta hace poco estaba así, encerrado, solo, luego le pusieron un compañero. Sale una hora al día al patio, pero un patio pequeño también. Las cartas las recibe con 4 o 5 meses de retraso. Hace como un mes recibió las felicitaciones de la Navidad. Sus hijos no han podido verle, no le permiten hablar con ellos ni por videoconferencia, porque dicen que no saben si serán sus hijos. Pero bueno, nosotros, digo, la Federación Sindical de Periodistas, el grupo que le apoya en Madrid, su familia y en Europa, la Federación Europea de Periodistas, que esté en unas condiciones dignas, que se respeten sus derechos. Si una persona está detenida y ahora mismo puede ser puesto en libertad para el juicio. No solo eso, sino que puede, según la legislación europea, ser trasladado a España y esperar aquí a que se celebre el juicio, con la medida de seguridad que un juez acuerde, que, por ejemplo, que acuda todas las semanas en la comisaría o todos los días, una vez al mes, retenerle el pasaporte que quiera el juez. Eso podría ser. Nosotros no hemos... La situación en la que está es totalmente inhumana y es impropia de un país de la Unión Europea que, bueno, se supone que es democrático. El actual ministro de Justicia y el presidente actual, bueno, pues no son tan ultras como el gobierno anterior y hay ciertas esperanzas de que pueda cambiar su situación. Yo creo que el gobierno español, aunque el cónsul lo ha visitado, pero no ha hecho todo lo que podía hacer por este ciudadano. Es el único periodista que está en este momento europeo en una cárcel de un país de la Unión Europea. Digo europeo porque yo también australiano, vamos.
1: Muchas gracias. Bueno, ahora vamos a saludar a Víctor y a Virginia. Muchas gracias por haber venido y haberos atendido. Gracias a los dos. Bueno, lo primero que os queremos preguntar es que vosotros habéis tenido la iniciativa de hacer una obra de teatro documental, Assange, el poder de la información, que pretende hacernos reflexionar sobre la importancia del legado de Julian Assange en la lucha por la libertad de prensa y el derecho a la información. ¿Qué podéis contarnos de esta obra? ¿Cómo surge? ¿En qué consiste? ¿Dónde se puede ver?
6: ¿No? Digamos que bueno, la obra parte del libro El poder de la información, que escribió Víctor hace ya... prácticamente 2 años, Víctor, si no me equivoco. Es una obra de teatro que en principio era muy larga, de acuerdo, y en mi caso yo contribuí con las ilustraciones del libro y también pues a la hora de corregir la obra. Y bueno, pues en este caso cuando nos encontramos con la compañía de teatro que la quería interpretar, pues hubo que pasar por toda una adaptación de la obra para poder llevarla a un escenario porque era muy larga y bueno, pues teníamos que condensar prácticamente la experiencia de Assange dentro de la Embajada de Ecuador en Londres y focalizarnos en los temas que iban a ser más importantes, ¿no? Y bueno, pues ha sido todo un proceso muy largo de casi 3 años de trabajo que ha desembocado en que la obra se ha podido estrenar en Barcelona, en la Sala de Teatro Gaudí. Y bueno, ahí seguimos intentando moverlo, que ha coincidido precisamente con la audiencia, la vista que se ha celebrado en la High Court, curiosamente. Y qué mejor que una obra de teatro para difundir de otra manera lo que es el legado de Assange, lo que significa en el mundo del periodismo y todo esto, ¿no? Entonces, pues bueno, ha sido toda una serie de coincidencias y un trabajo a largo plazo, ¿no?
7: Uy, pero íbamos a hablar de otros... representar otras formas artísticas de dar a conocer el caso en las cuales nos hemos ido conociendo a la, en la medida de todo este proceso que hemos vivido, como Our Voice, ¿no? Eso lo ibas a contar tú.
6: Sí, bueno, que bueno, estaba preguntándonos por la obra de teatro, por eso lo digo. Bueno, básicamente, claro, pues es muy importante el tema de combinar lo cultural y lo artístico, porque llegas a la gente de otra manera, ¿no? Es una manera de hacer activismo de manera distinta, y hay multitud de ejemplos de iniciativas que se han ido haciendo, pues de documentales, performance, pinturas, ilustraciones, música, y en tema de performance, pues hay varios ejemplos, ¿no? Tenemos, por ejemplo, el tema de Davide Dormino, que es un italiano que está haciendo itinerar unas esculturas y una silla, y las hace itinerar por distintas ciudades, y en estas sillas están subidos los principales personajes, digamos, que han sido muy emblemáticos en el tema de la lucha por la transparencia informativa, que son Edward Snowden, Chelsea Manning y Assange, ¿no? Y se anima a la gente a que suba a la cuarta silla como un acto de rebeldía, ¿no? Y bueno, más o menos se ha ido moviendo bastante bien, y sí que ha sido una manera de difundir la causa, ¿no? De una manera que a lo mejor es no convencional, pero que de esa manera llegas a mucha gente, ¿no? Uh-huh. Y luego también asistimos a una performance en Bruselas que se llama Our Voice, que habla de la manipulación informativa, y bueno, pues coincidió con un acto que tuvo lugar en Bruselas, y también es una manera distinta, ¿no? Y por haber ejemplos hay multitud, ¿sabes?
7: Sí, hay otra forma performática de dar a conocer el caso es una persona que se viste con un mono naranja y dibuja en el suelo como las dimensiones de la celda en la cual se encuentra Assange, y a la gente que pasa le empieza a dar a conocer el caso, etcétera. Y a raíz de la obra de teatro también hemos ido organizando proyecciones de documentales con ayuda de Charo, de muchos otros activistas, uh-huh. De documentales que explican de forma concreta todo lo que ha sufrido Julian Assange. Y que habíamos recogido algunos ejemplos, por ejemplo, el documental de Juan Pasarelli, que es Guerra contra el Periodismo, que es un documental de apenas media hora que explica muy bien el caso. Otro de Clara López, una chica española, que se llama Hacking Justice, que también la está haciendo rular por diferentes sitios del mundo y va a muchos pueblecitos también de España, ha ido por Andalucía, pueblos de Huesca, y tuvo una primera versión, pero luego sacó otra más actualizada en el 2021. Luego está Laura Poitras, que también hizo un documental que se llama Risk, que fue ganadora de un premio Oscar. Y bueno, y luego libros que publicó Julian Assange, como Cuando Google encontró a Wikileaks, Cypherpunks, y también para conocer más sobre la filosofía de Julian Assange y su forma de ver el periodismo, también tuvo una entrevista con Iñaki Gabilondo en el 2017, que está muy interesante, que se llamaba Cuando ya no esté, el mundo dentro de 25 años. Y no sé, también habíamos recogido un libro que publicó Chelsea Manning hace poco, que se llama LME, que en el propio libro, a pesar de que han sido difundidas todas las atrocidades de Wikileaks y el propio libro tiene censura por parte del gobierno estadounidense. O sea, hay franjas que están rotuladas en negro para que no conozca la gente, ¿no? Y también una periodista italiana que se llama Stephanie Maurici da a conocer mucho el caso. Neil Mercer, el relator de la obra, bueno, que nos enrollamos.
3: Muy bien. Bueno. Pues, Charo, vamos contigo. La autenticidad de los documentos que ha revelado Wikileaks, bueno, no los cuestiona nadie. Nunca se ha hablado de que fueran falsos ni nada por el estilo. Sin embargo, ninguno de los responsables ha sido llevado nunca ante la justicia, ni condenado, nada. Y mientras que el autor simplemente de la información

0: Pues la agencia Reuters solicitó información al gobierno de Estados Unidos para iniciar acciones legales y no la obtuvo. Pero con el vídeo que Wikileaks difundió, nos quedó constancia a todos de lo que había pasado y efectivamente se podría identificar a los autores de esos asesinatos. Pero no se ha hecho nada. Ni en el ámbito interno de Estados Unidos no han sido, siendo militares, ni sancionados. ¿Qué se puede hacer externamente? Pues yo estaba investigando un poco. Dentro de los órganos judiciales de la ONU hay dos. Uno es la Corte Internacional de Justicia, que es ante la que Sudáfrica ha solicitado medidas provisionales contra Israel por lo que está sucediendo en Gaza, pero esa corte solamente entiende de casos de estados contra estados. Pero luego hay otra corte, que es la Corte Penal Internacional, en la que sí se pueden interponer denuncias contra personas por tipos penales concretos, que son crímenes de guerra, genocidio, crímenes de lesa humanidad y de agresión, según se establece en el Estatuto de Roma. Pero ¿qué ocurre? Que ahí están obligados los estados que sean parte de dicho estatuto. Y curiosamente, Estados Unidos no ha ratificado ese estatuto. Entonces, no se podría acudir en ese caso concreto que he puesto como ejemplo de todas las actividades que Wikileaks dio a conocer que podrían ser susceptibles de ser consideradas este tipo de delitos, crímenes de guerra, genocidio, crímenes de lesa humanidad y agresión. Pues esto, que no se podría acudir a esa Corte Penal Internacional porque Estados Unidos no ha ratificado el Estatuto de Roma.
1: Bueno, pues ahora si os parece, vamos a hacer una pequeña pausa musical con un tema que nos propuso en concreto Charo, te lo agradecemos un montón, Assange Freedom, del músico mexicano Carlos Colima. Ahí os dejamos.

0: Bueno, Agustín, si te parece, retomamos contigo. Si con la liberación de Assange nos estamos jugando el derecho fundamental a la libertad de expresión, estando como estamos en un momento crítico en su resolución, ¿por qué no está en la primera plana de todos los medios de comunicación? ¿Por qué no hay un mayor eco en los grandes medios? Por ejemplo, el martes mismo, o sea, en el telediario se estaban dando más importancia a los insultos a un futbolista por racismo, sí, que también son deleznables y muy condenables, que al tema de Assange. O sea, realmente es como bueno, a mí me ha pasado con mis compañeros de trabajo, comentar, jo, pues Julian Assange con mi compañera de trabajo y que ni se acordaba de quién era. O sea, os quiero decir como que hay un público como que se le ha olvidado, como que no está presente con lo que se juega el periodismo aquí, ¿no?
1: Sí, lamentablemente eso ocurre siempre. Con las noticias que son muy prolongadas en el tiempo, se va perdiendo presencia en los medios de comunicación. Y solamente tienen más presencia cuando hay algo novedoso, o algo llamativo, o algo a veces escandaloso. En este caso, se han publicado muchas cosas sobre Julian Assange desde que empezó la famosa filtración de más de 250.000 documentos. Luego se ha parado cuando le echan de la embajada, o cuando le detienen, etcétera, etcétera. O ahora el juicio del otro día, la apelación, o ayer con la sentencia pública, pero. Ya digo, eso por una parte. Y luego, por otra parte, lo que decías de que se da más importancia a otros temas. Bueno, esto no lo explican en la facultad primero o segundo de periodismo. También influye.

0: a la distancia del hecho noticiable. Es decir, ahí, por ejemplo, en Córdoba o en Madrid, hay un accidente con dos muertos en un coche y salen los periódicos locales. Ese día en la India se cae un tren al río, como ocurre con frecuencia, y hay 50 muertos, y eso no va a salir. Y si hay 300 muertos, a lo mejor es un breve, por la distancia. Pero yo sí soy crítico en esto. O sea, yo creo que en asuntos como este, los medios debían tener más sensibilidad y darle más importancia. En el caso de los periódicos en papel, lamentablemente no se puede dar toda la extensión que se quiere a todo. Yo soy consciente de ello. Yo he dicho, me he dedicado muchos años a la información judicial antes de la política. Y claro, cuando llega la hora de resumir una sentencia del Tribunal Constitucional de 400 folios, a veces, si un caso importante, en tres columnas, pues te vuelves loco, ¿no? Pero en el caso de Internet no es lo mismo, que tampoco se pueden hacer tochos interminables porque la gente no los lee. Pero tienes toda la razón. Yo ahí soy muy crítico con la profesión. Hay temas que de pronto desaparecen. Por ejemplo, la guerra de Ucrania. Es verdad que ahora está lo de Israel y se van solapando una con otra. Y se habla de la guerra de Ucrania en los informativos y en los periódicos, pero solamente cuando hay un nuevo ataque de Rusia, que hay 7 muertos, etcétera, ¿no? Se va a pasar. Y hay otras guerras en el mundo que es que salen en los periódicos pues, una vez cada 3 meses.
1: No, perdón,
0: O se
1: Agustín,
0: habla de.
1: pero yo me refería, aunque sea por corporativismo, ¿no? O sea, como que los propios periodistas no estén dándole más bombo, porque esto puede afectar a la libertad de prensa a nivel mundial.
0: Pero es que no tendría que salir por corporativismo, tendría que salir porque es un asunto de interés para la ciudadanía en general
1: Sí,
0: y
1: sí.
0: nuestra obligación como periodistas es transmitirlo. Nosotros somos meros mensajeros, es decir, la información no es mía, no es de los periodistas, es de los ciudadanos. Entonces, un tema que es de interés para la ciudadanía, yo como periodista estoy obligado a informar de ello. Podría informar más o menos, luego ya dependerá de cada medio, pero en este caso no hay una confabulación contra Julian Assange de todos los medios en general. Es lo que yo te digo, o sea que se va pasando, pasando, pero insisto, yo creo que aquí hay que ser crítico con la profesión. Vamos, que deberían, temas como estos deberían, aunque se vaya perdiendo actualidad, deberían tener más presencia en los medios.
1: Sí.
0: No solamente cuando ocurre algo, como ayer la resolución de los jueces británicos.
1: Vamos con Víctor y Virginia de nuevo. Con este proceso por la libertad de Assange, al que es una barbaridad que le pidan hasta incluso la pena de muerte, cuando no 175 años, nos jugamos el derecho a la información y a la libertad de expresión en todo el mundo. ¿Qué movilizaciones sociales se están llevando a cabo y cómo puede adherirse una persona que nos esté escuchando a participar más activamente en estas movilizaciones?
2: Pues bueno, existen varios movimientos a nivel internacional. En España realmente el movimiento no es tan fuerte, aunque hemos descubierto que es especialmente fuerte en Cataluña. Y en Madrid, pues también a la hora de organizar la protesta frente a la Embajada de Estados Unidos, pues acudieron como unas 200 personas. Pero realmente en Barcelona es donde más se ha condensado la protesta, ¿no? Que ha habido hasta 1.000 personas que protestaron delante del consulado británico en Barcelona, que fue el día 20 de febrero, ¿no? Que fue a nivel mundial, una protesta que fue coordinada por distintos colectivos y ciudadanos. Y digamos que no hay como una organización centralizada, pero sí como varias plataformas que ayudan a coordinar la protesta. En Reino Unido está DEA, que es Don't Extradite Assange, que también impulsó la famosa protesta de rodear el Congreso, el Parlamento británico, hace ya casi 2 años, me parece, y es especialmente fuerte allí. Luego es verdad que en otras ciudades como Bruselas también, donde se concentra un grupo de activistas muy fuerte que se reúne todos los jueves para recordar el caso y que no caiga en el olvido. Entonces, esa constancia y regularidad, yo creo que hay pocas ciudades que la tengan realmente, ¿no? Es como dice Agustín, cuando hay hitos informativos concretos, cuando se produce esa movilización con una mayor fuerza. Y por desgracia, pues bueno, yo creo que los activistas casi te diría que mantienen más vivo el recuerdo de Assange que los propios medios, ¿no? Que de alguna manera forzamos el impacto mediático, porque si no, de hecho, es que no se hablaría. Yo creo que ayer, de hecho, teniendo en cuenta el día que era, tampoco se habló mucho de esto en los medios en relación a lo que fue el 20 de febrero, que a lo mejor sí que los activistas se movilizaron más, en Barcelona y Madrid, y claro, eso era noticiable de alguna manera, ¿no? Pero sí, es en plan de que hay que forzar un poco para que eso se mantenga en los medios y no se olvide, ¿no? Es muy importante.
3: Es que, como dice Agustín, es un caso que lleva, joder, el Collateral Murder, no lo tengo aquí apuntado, pero creo que fue publicado en 2007 o algo así, y Assange entró en la Embajada de Ecuador en Londres en 2012, o sea, lleva más de 12 años siendo perseguido por diferentes formas. Entonces, nosotros que somos... que es un tema, constante hablar sobre ello, cuando nos introducimos más a saco en su defensa, la gente a nuestro alrededor realmente ni sabía dónde se encontraba. O sea, mucha gente se había quedado en el tema de las acusaciones de Suecia, es que es muy difícil dar seguimiento a un tema que lleva pues más de una década, ¿no?, enfocado contra una persona que está siendo perseguida. Y bueno, lo tenía aquí apuntado para hablar después, pero recuerdo un titular que sacó un medio afín y que supuestamente iba a defender a San, que fue a visitarla a la Embajada de Ecuador. Bueno, dieron conferencias. Yo recuerdo que en mis primeros años en Madrid, esta persona fue a dar una conferencia a mi universidad, y bueno, en fin, que el titular decía que por qué la izquierda hace caso omiso a las acusaciones sobre abuso sexual contra Julian Assange, y este titular fue sacado una semana más tarde de cuando fue expulsado y arrestado de la Embajada de Ecuador en Londres. O sea, también sí, el papel de los medios, bueno, me estoy enrollando, pero el papel de los medios no es cómplice, pero ayudan a silenciar el caso, ¿no?
1: Sí, pero la cuestión que cualquier persona que nos esté oyendo y que esté interesada en colaborar contra esta injusticia, que dónde puede contactar o algo, sí, para apoyarlo.
3: La colaboración se ayuda de las redes sociales, ¿no? Por ejemplo, aquí en el estado, Free Assange España tiene un perfil en Twitter en el cual se van difundiendo las concentraciones que se van realizando, etcétera, y nosotros mismos las acciones también que entre todos los activistas que estamos en Madrid que se van organizando, las difundimos por nuestro perfil de Assange Teatro. Y se han ido dando pues eso, protecciones de documentales, etcétera, para dar a conocer el caso y llamar a más gente, y concentraciones se han dado pocas. Bueno, en Andalucía hubo una en Jerez de la Frontera que la organizó CNT, pero no, te enteras esporádicamente por Twitter.
2: Sí, y luego también la página, que es estelasanch.com, donde también puedes encontrar en qué ciudad...
4: ¿Cómo has dicho la página, perdona? ¿La puedes repetir?
2: Sí, estelasanch.com.
4: Estela.
2: Sí, el nombre de su mujer.
4: Sí, sí.
2: Y básicamente puedes encontrar información de todo tipo y también las ciudades donde... los números o direcciones de contacto a las que puedes acudir en las distintas ciudades que existen, que están como más implicadas y que ya han participado en otras protestas, ¿no? Y bueno, digamos que es una página que es muy útil porque lo lleva el equipo de Estela Sánchez y tiene muchísima información.
3: Claro, y que también este programa también sirva de llamamiento para que cualquier ciudadano de allí que quiera organizar ello, o sea, que contacte con nosotros para darle mayor eco en las redes sociales. Te
4: contactaría con vosotros en Assange Teatro en X.
3: Sí, en X, sí.
4: Fenomenal. Bueno, sí, es una pena porque, claro, estando tantas y tantos, pues se hace muy corto, pero ya vamos a abordar la última pregunta, aunque esta es coral, vais a participar todos, todas, y además, pues eso, con réplicas o lo que necesitéis. Se trataba de abordar un poco la situación en España, ¿vale? Vamos a ubicarnos en el territorio. Aquí ya hemos mencionado que tenemos el aniversario de la ley Mordaza y también tenemos la tipificación penal de la ofensa a los sentimientos religiosos y a las injurias a la corona. Entonces, dentro de desde este escenario, a mí me gustaría que, bueno, a nosotros nos gustaría que desde cada uno, desde su enfoque, pues nos fuerais comentando un poco cómo veis la libertad de expresión en España. Por ejemplo, pues claro, desde un punto de vista jurídico, pues por ejemplo, nos puedes indicar pues si prosperan o no querellas al respecto. Luego, en el periodismo, Agustín, pues hasta qué punto ahora mismo hay censura o autocensura, que no es poco decir lo de la autocensura, y después finalmente pues Víctor y Virginia, pues desde el punto de vista de las movilizaciones, pues cómo afecta o cómo ha afectado a las movilizaciones la existencia de la ley Mordaza y esta tipificación de la ofensa, bueno, quizá la ofensa a los sentimientos religiosos y las injurias de la corona no se afecten tanto, pero igual sí. Si os parece, empezamos por Charo.
5: Sí, sí. Pues muchas gracias, Ana. Como bien ha dicho Agustín antes, la ley Mordaza es fundamentalmente la ley orgánica 4/2015 de 30 de marzo de protección de la seguridad ciudadana, pero también la ley antiyihadista y una reforma del Código Penal. Todo esto entró en vigor el 1 de julio de 2015 y fue una reacción del gobierno del Partido Popular a las movilizaciones del 15M. Entonces, con esta conocida popularmente como ley Mordaza, lo que se produjo fue un aumento de los poderes de la policía, permitiéndoles sancionar directamente a los ciudadanos con multas que pueden llegar hasta 600 euros y por dos actividades que son la de desobedecer a un agente o por faltar al respeto a un agente, con la subjetividad que todo esto entraña. Entonces, el ideal sería eliminar definitivamente la posibilidad de que un policía, con su propio criterio, sin control externo alguno, pueda multar a la ciudadanía por comportamientos que constituyen el ejercicio de un derecho fundamental, como es manifestarse, expresarse o protestar. Entonces, ¿qué ocurre? Que con esta denominación de ley Mordaza, que muchos colectivos abogan por su derogación, que también hay un debate jurídico hasta qué punto ese es el cauce adecuado o no, pero se incluye también a lo que has hecho referencia, a la interpretación judicial de determinados delitos, como son contra los sentimientos religiosos, de injurias a la corona, de enaltecimiento del terrorismo o similar, que no tienen nada que ver con lo que está regulado por la ley Mordaza. Pero ¿qué ocurre? Que con esos delitos el problema es que hay una interpretación por parte de jueces, en su mayoría conservadores, que aplican con sesgo ideológico lo que corresponde a la interpretación del Código Penal con referencia a estos delitos. Entonces, es una cuestión que yo creo que, esto es mi opinión, digamos, personal, que correspondería a los representantes de la ciudadanía, intentar, con un gobierno como el que tenemos actualmente de coalición, en base a, como tú bien has dicho, la repercusión que se ha producido desde el 2015, en que entró en vigor la ley Mordaza, pues intentar, de alguna manera, que esos efectos se retrotraigan por la vía jurídica que sea la adecuada, pero desde luego el fin tiene que ser que no se vean limitados derechos fundamentales que entiendo que están protegidos y amparados por nuestra Constitución.
4: Uh-huh. Bueno, Agustín, ¿vas ahora?
0: Sí. Hay que decir, por si alguien quizá no lo sabe, que en la última legislatura los grupos parlamentarios estuvieron casi a punto de modificar muy a fondo la ley Mordaza. Habían llegado a acuerdos en muchas reuniones sobre, creo que unos 40 artículos así. Había un problema con el uso o no de las pelotas de goma, otro problema con la revolución en caliente de inmigrantes, que eso lo apartaron y dijeron, bueno, para llegar a un acuerdo sobre esta ley, vamos a pasarlo esto a cuando modifiquemos la ley de extranjería. y otro problema con un tema que no recuerdo. Y al final, por cuestiones estrictamente políticas, concretamente atribuibles a Bildu y a, porque se avecinan elecciones, como van a ser dentro de poco, y a ERC, por cuestiones también partidistas, no se llevó a cabo la reforma porque las Cortes fueron disueltas. Eso fue una gran frustración para muchos colectivos ciudadanos que venían pidiendo desde el primer momento su derogación, porque quiero recordar que fue aprobada exclusivamente con los votos del Partido Popular y un voto que tenía el diputado de Unión del Pueblo Navarro, que es el Partido Popular en Navarra prácticamente, y con la oposición de todos los grupos parlamentarios y de todos los colectivos sociales, o sea, de todo tipo. La Federación de Sindicatos de Periodistas, por supuesto, Amnistía, Cruz Roja, etcétera, etcétera, etcétera. Bueno, y añado a lo que ha dicho Charo, que lo ha explicado muy bien, las multas, en el caso de que sean consideradas muy graves, pueden llegar a 30.000 euros. Lo que pasa es que la gran mayoría de las que pone la gente a manifestaciones son 601 euros, pero es un disparate auténtico. En el caso de los periodistas, afecta, por ejemplo, uno de los artículos que decía que no se puede utilizar las fotografías de agentes de la autoridad, por ejemplo, en un desahucio policial, cuando puedan entorpecer una operación policial. Pero en ese caso, lo habitual es que el policía, también depende de qué policías, dice, a ver, dame las imágenes, borra la cámara, tal. Oiga, que usted no puede impedirme que haga fotos en un desahucio desde la calle. Puede impedirme que las utilice si estropeo la operación. Y a eso les han puesto muchísimas multas. Pero preguntaba, ¿censura o autocensura? Sí, claro que existe censura y autocensura. Censura, a ver, estamos en una democracia. Y bueno, censura, ahí pues determinados los medios, cada uno tiene su línea y publica algunas cosas que le interesen o que no le interesen, tal, eso puede ser. Pero lo peor y lo más grave, en mi opinión, es la autocensura. En los informes y en los estudios que se hacen de vez en cuando, muchos periodistas reconocen que se autocensura. ¿Por qué? Bueno, porque reciben presiones o del poder político o del poder económico o de la propia empresa, según los intereses, tal. Sobre todo en una época de crisis en la que, bueno, pues a algunas empresas no les interesa meterse con determinados poderes porque, bueno, su negocio puede sufrir consecuencias. Eso es lo peor que puede ocurrir porque, vuelvo al principio, los que pierden son los ciudadanos que no recibirán la información a la que tienen derecho constitucional. Y luego, bueno, y un último apunte sobre sentimientos religiosos, delitos contra la corona, ofensas, etcétera, etcétera. Hace ya años que, bueno, en los grupos parlamentarios ha habido iniciativas para derogarlos, simplemente para situarnos al nivel de los países de la Unión Europea, donde no existe este tipo de delitos. O sea, tú puedes decir un disparate que puede ser muy grosero, muy todo lo que quieras, pero no es delito. Aquí en España sí. Por eso hay, bueno, pues raperos que a lo mejor han dicho muchas burradas y están en la cárcel, por ejemplo.
4: No, y tenemos el problema.
0: Los titiriteros famosos, etcétera. Hace unos años se fundó la Plataforma por la Libertad de Información. Nosotros, la Federación de Sindicatos, fuimos una de las organizaciones que participamos en esa fundación. Ha habido muchos encuentros, debates en el Congreso organizados por esta asociación con juristas españoles e internacionales. Yo he participado en ellos como representante de la Federación, pidiendo eso exactamente con los grupos parlamentarios, reuniones, y hasta ahora no se ha conseguido. Pero hay que conseguirlo porque es que no estamos a la altura de Europa, así de sencillo.
4: Claro, ¿no? Y los abogados cristianos además están muy beligerantes. Están dando mucha batalla.
0: Sí. Abogados cristianos, hazte oír, etcétera.
4: Sí, y bueno, desde al activismo, Virginia, Víctor, ¿cómo consideráis que le ha afectado, lo ha reprimido? ¿La gente anda más coartada, se tiene en cuenta las multas?
2: Sí, bueno, en nuestro caso, más que la represión, nuestro principal campo de batalla también ha sido la invisibilización, porque realmente en el caso de Assange hay mucha gente que no es que no se movilice por miedo a la represión, más bien porque no conoce el caso en profundidad o, como decir, hay todavía mucho que hacer en el tema de difundir el caso Assange, ¿no? Y no hemos tenido, en nuestro caso, el problema de la represión, pero sin duda es un problema que no se puede poner en duda porque ha habido un crecimiento imparable de las multas y sin duda se han disparado. Y esto dice mucho sobre la criminalización actual que hay de la protesta, ¿no? Es que solo hay que ver cómo está el tema, ¿no? Y dentro de los preceptos que se han hecho sancionables, pues es fundamental que se deje de multar a los ciudadanos por desobedecer o desafiar a la autoridad, porque eso es totalmente parcial, teniendo en cuenta que recae esa decisión fundamentalmente en los cuerpos de seguridad del Estado y ellos no pueden ser imparciales y se han cometido muchos abusos en relación a eso. y también que se modifiquen las condiciones que permiten cuestionar o recurrir la multa judicialmente, ¿no? Yo, porque creo que mucha gente ni siquiera se anima a recurrir esa multa por un tema de que le va a llevar infinidad de tiempo, le va a costar un montón de dinero. Y bueno, pues que decir que es lamentable que a día de hoy pues se catalogue de terroristas a los ecologistas que practican, por ejemplo, la desobediencia civil no violenta. Uh-huh. Y yo creo que este es un ejemplo más llamativo porque ahora a día de hoy creo que son los que sufren una mayor represión, quizás porque sus acciones son más llamativas, más visibles y se consideran como más disruptivos de alguna manera, ¿no? Pero bueno, a la hora de hablar de la libertad de expresión, creo que no hay que olvidar que es muy importante para los activistas también que hay que diferenciar la ley Mordaza de la ley de transparencia informativa y la ley de protección al informante, que también son muy importantes, que son cosas distintas, pero que se dan la mano. Y que de alguna manera, si tú garantizas que hay una buena ley de transparencia informativa y de protección al informante, también estás de alguna manera proporcionando información al ciudadano que le ayude a tener pues unos índices de veracidad que le ayuden a comprender la realidad en la que viven y de alguna manera eso ayuda a activar la protesta, ¿no? Tienes que garantizar que los periodistas van a poder hacer bien su trabajo para que la ciudadanía también pueda recibir esa información, tener una opinión y poder manifestarse con contundencia, ¿no? Es muy importante. O sea que al final son como muchas patas judiciales que se dan la mano, que yo creo que habría que profundizar en ellas, porque ya no es solo la ley Mordaza, ¿no? Hablamos de otras que están ahí, que son muy importantes y que permiten denunciar irregularidades con garantías de anonimato y protección, y que hay una ley de transparencia que nos garantice una democracia real, ¿no? Realmente. Y pues básicamente es esto, ¿no? Que es importante todo esto y luego también traer a colación el debate que hay ahora mismo que yo creo que también está en el centro de todo esto, que es que se considera información confidencial y que es información de interés público, ¿no? Que esto es un melón que hay que abrir y realmente, obviamente, desde el poder regular eso no va a ser posible porque es muy, muy parcial en ello por lo que le toca, ¿no? Hay muchos intereses en juego.
0: Solamente una cosa, Charo citó antes, además de la ley Mordaza, es que en la época del gobierno con mayoría absoluta del Partido Popular, no solamente aprobaron la ley Mordaza, sino también un par de reformas del Código Penal y alguna de la ley de justicia criminal que también afectan al derecho a la información, a la protesta, a la libertad de expresión, etcétera, ¿eh? O sea, fue un paquete completito, como reacción a las protestas en la calle.
4: Hombre, todos sabemos el caso del diputado de Podemos que le costó el puesto para entendernos y luego sí se han retractado, no le deberían de haber quitado el acta de diputado, pero al final que es que fue porque un policía decía que le había dado una patada y la palabra de policía que vale más que incluso un diputado, pues si vale más que un diputado de un ciudadano a pie.
1: O incluso que los vídeos.
4: Sí, sí, claro. Sí, por supuesto. Una imagen vale más que palabras, sí.
0: Un pilar del Estado de Derecho es la presunción de inocencia, pero con la ley Mordaza se pasó al contrario, la presunción de veracidad. Lo que dice el policía es válido. Y si quieres recurrir, pues lo que se ha comentado ya, tienes que buscarte un abogado, el tiempo, etcétera, etcétera.
5: Sí, eso quería apuntar yo, al hilo de lo que ha dicho Virginia, luego has apostillado tú, Agustín, que es que el recurso por la vía contencioso administrativa puede llevar años y al final la gente opta cuando son multas que más o menos se puede permitir, por unos 600 euros es una cantidad importante, pues pagarlas y olvidarse, porque recurrir, que eso también fue también una consecución del Partido Popular en la época que fue ministro Gallardón, ¿no? Que el recurrir ya era solamente posible para bolsillos bien llenos, porque bueno, o sea, para recurrir tienes que contar ya con mil y pico euros, ¿no? ¿Y qué economía de la clase popular se puede permitir eso?
1: ¿Algo más que comentar?
3: Sí, y sobre la ley de transparencia, ¿no? También en cuanto a censura informativa, de que todo queda recogido como secreto de Estado si le interesa al poder, ¿no? Hasta cuestiones medioambientales, o sea, que hay cosas que afectan a todo el mundo, si quieren se las tapan y ya está.
4: Bueno, pues agradeceros muchísimo, bueno, que hayáis acudido a nuestra llamada y desde luego, por supuesto, dejarlo abierto para, porque esto es un hasta luego. Sabemos que seguimos en la lucha. Esto ha sido un punto y seguido, como si dijéramos. Seguimos en a ver qué resolución hay, a ver si en mayo hay nuevas noticias. Y desde luego, para cualquier novedad o para lo que queráis, estamos a vuestra disposición.
1: Y a la audiencia, pues decirle que ya sabe cómo y dónde hacer un seguimiento de estas movilizaciones que se están haciendo, porque nos interesa a todo el mundo el que la libertad de expresión sea un derecho que se realice, que sea real y que lo veamos.
4: Sí, al público le recordamos que en X hemos dicho Free Assange y Assange Teatro.
3: Sí, pero mejor Spain for Assange es donde se recoge todo el móvil. Perdón, por interrumpir.
4: No, por supuesto. No, interrumpe todo lo que quieras.
3: Sí, Free Assange España es el perfil donde tiene más repercusión.
4: Vale. Free Assange España. Y sí. Luego está también la web de su mujer, estelasange.com, ¿no? Sí, sí. Así como dos sitios de referencia. Fenomenal.
1: Pues muchísimas gracias.
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0: Estamos en verano y hemos pensado y hemos hablado pues con la responsable, con alguien que estuvo con nosotros, Sonia Herrero. Sonia Herrero es la autora de este libro que yo tengo en mis manos. Estuvo con nosotros, nos habló del libro en un programa. Estuvimos con ella en la presentación del libro en Málaga. Y luego, pues lo que ella nos comentó, ella sigue haciendo una serie de podcasts porque ella sigue luchando por una salud mental digna y sin estigmas. Y habría que preguntarse este libro que yo les digo que lo compren, que lo lean y que mediten. ¿Qué sucede hoy en día con la gente joven y su salud mental? ¿Por qué hay tantas personas jóvenes sufriendo de trastornos mentales? ¿Cómo puede ayudar a alguien que lo está pasando mal? Y si ese alguien es mi hijo, ¿qué hago? ¿Y cómo evito volverme loca yo también? Estas fueron algunas de las muchas preguntas que atormentaban a Sonia Herrero, autora del libro durante el año en el que su hijo Darío, de 19 años, tuvo varios episodios psicóticos. Este libro, además de dar voz a una realidad oculta y silenciada por la mayoría de familias, reflexiona sobre la salud mental y plantea preguntas cruciales a las que como sociedad debemos responder para hacer frente al elevado aumento de trastornos mentales en niños y adolescentes. Sonia guía al lector paso a paso en un viaje de descubrimiento tan cruel como esperanzador, mezclando historias profundamente personales, reflexiones basadas en investigaciones y herramientas concretas que ella aplicó como terapeuta en el proceso de acompañamiento de su hijo. Es un testimonio en primera persona, dirigido a quienes están pasando por una situación similar y a aquellos que quieren saber más sobre el trastorno mental y su impacto en nuestra vida. Dice Sonia Herrero que cuando empecé a poner por escrito mi historia y por lo que había pasado acompañando a mi hijo, me di cuenta de todo lo que tendría que haber sabido, pero que nadie me contó. Por eso escribo este libro. Este libro, cuando lo volvimos locos, está escrito con mucha fuerza. Está escrito por, como yo les decía, por Sonia Herrero. Ella es terapeuta del método LAN, coach, conferenciante y escritora. Ha creado numerosos programas formativos de desarrollo personal para líderes, emprendedores y personas que desean tener una vida laboral con menos esfuerzo y una vida personal de más calidad. Inició su carrera profesional como abogada en instituciones internacionales, hasta que a los 40 años atravesó una crisis existencial de la que salió reforzada gracias a un proceso muy intenso de desarrollo personal. Esa experiencia la llevó a formar, primero como coach de vida, formarse y posteriormente como terapeuta especializada en traumas de desarrollo. Es madre de dos hijos. Cuando nos volvimos locos es su primer libro, fruto de las necesidades que se encontró como madre de un hijo con episodios psicóticos y su determinada voluntad de dar herramientas a las familias para acompañar mejor, tal como contribuir a la prevención del tratamiento mental. Bueno, pues ella también crea la asociación Humanamente. Humanamente es una asociación creada para familiares y acompañantes de personas con trastornos mentales. La verdad es que te ofrece un espacio virtual sobre recursos, respetuoso, donde encontrarás sostén, información y recursos para cuidar y cuidarte. Podrás compartir tus experiencias en un entorno seguro con el asesoramiento de profesionales de salud mental. Nadie elige volverse loco. Y la asociación Humanamente. Y en este caso, ¿qué ha hecho Sonia Herrero? Sonia Herrero tiene una página en YouTube. Simplemente con que pongas Sonia Herrero, tienes acceso a un montón de podcasts y a un montón de entrevistas que ella está haciendo con profesionales de la salud mental, con personas que tienen algo que decir y siempre ayudando a las familias de la salud mental. Le hice una entrevista a mi buen amigo Rafael Martínez. Rafa Martínez es un tío genial que un buen día se encuentra que su hija por TCA, trastorno de la conducta alimentaria, después de varios intentos de suicidio, termina quitándose la vida. Desde entonces no ha parado de luchar. En la Comunidad Valenciana ha estado en Madrid, en el Congreso de los Diputados, en el Senado. Ha viajado por toda España intentando apoyar a asociaciones y colectivos de salud mental. Él y su mujer no han dejado en ningún momento ni han olvidado por qué se fue su hija. Le han hecho muchas entrevistas. Aquí en el programa lo hemos tenido un par de veces. Pero voy a rescatar en este último programa de agosto, veraniego, la entrevista que Sonia Herrero le hizo, el podcast que ella hizo, brutal. Es un podcast que no tiene desperdicio. Tengo que darle las gracias tanto a Rafael Martínez como a Sonia Herrero que me permitan compartir este podcast con todas y todos los que seguís este programa de Libremente por la Salud Mental. Hace falta cambios. Hace falta unidad. Hace falta decir las cosas altas y claras. Yo no sé si la nueva temporada vamos a seguir hablando alto y claro o vamos a tener que arrojar la toalla. No se sabe qué va a pasar. Porque cada día me doy más cuenta de que algunas personas intentamos aglutinar, unir asociaciones y colectivos de salud mental de todo el país, no solamente de Andalucía. Tenemos que agradecer en Madrid, pues, que realmente Radio La Barandilla, no, la Asociación La Barandilla, mejor dicho, Radio Diversidad, esté con nosotros todas las semanas, los fines de semana, publica nuestro programa de Libremente por la Salud Mental. Pero hay personas que nos están fallando. Hay personas que no quieren entender que si nos unimos y hacemos fuerza podemos lograr mucho más que ir por independientes. Cada día se están creando más centros en las comunidades autónomas para luchar contra el estigma de la salud mental. Pero hace falta mucho más. De hecho, yo sí que os quiero pedir una cosa, y es vuestro apoyo incansable, como lo habéis estado dando hasta ahora. A partir de la próxima temporada vamos a intentar darle un cambio al programa. No vamos a dejar de hablar alto y claro, pero sí vamos a intentar que muchas personas, sobre todo familiares, médicos, enfermeras, tengan su voz aquí en el programa. Es un objetivo que nos vamos a marcar. Y por lo demás, bueno, yo quiero darle las gracias a todas y a todos. Estaría mencionando nombres y no terminaría, necesitaría más de una hora. Pero genéricamente a todas y a todos, gracias. Este verano hemos estado una vez más con la Asociación El Timón. Vamos a estar también en Almería, en Adra, en Roqueta, con la Asociación El Timón y el Elegido. Lo vamos a hacer, intentar hacer también, y ir allí y grabar una serie de programas. Queremos cada vez ser más los que, cogidos de la mano, caminemos hacia descubrir de una vez por todas. Y me gustaría desenmascarar a esas personas que utilizan algunos colectivos y asociaciones de salud mental, utilizar a las personas, a los familiares. No, esto no se trata. Esto se trata de que es un problema enorme el que tiene España, el que tiene este país. Y que la salud mental afecta a muchísima gente. Pero también, por culpa de la salud mental, hay muchos suicidios y cada vez más gente joven padece este estigma. Tenemos que luchar contra eso, como lo ha hecho Sonia Herrero en este libro y como lo está haciendo con las entrevistas y con los podcasts que tiene en su página en YouTube, a la que yo les invito a todas y a todos que la visiten. Es muy fácil. Entra a YouTube y pone Sonia Herrero y te va a llevar directamente. ¿Por qué? Porque podemos aprender mucho. Nos vamos. A mediados de septiembre volveremos de nuevo con todos ustedes una nueva temporada de Libremente por la Salud Mental, si la salud nos lo permite. Sean felices y que tengan los días de verano que les queden, que lo disfruten a tope. 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
1: El suicidio de niños y adolescentes se está convirtiendo en una plaga mundial. Hoy Rafa nos cuenta cómo perdió a su hija de 16 años. No nos equivoquemos, no son casos aislados. Es un fenómeno social al cual nuestro sistema de salud mental no está dando la respuesta adecuada. Rafa nos lo cuenta en primera persona. En este podcast ponemos palabras a lo que muchos sienten y pocos se atreven a decir. Si te hemos acompañado en algún momento y crees, como nosotros, que hablar de salud mental es necesario, puedes ayudarnos a seguir haciendo lo posible. Puedes hacer una aportación financiera, una donación, yendo a la página de humanamente.es o directamente desde el enlace que dejamos en la descripción de este episodio. Porque cuidar la salud mental es cosa de todos. Hoy tengo como invitado a Rafael Martínez. Rafa, gracias por estar aquí con nosotros y dime, ¿qué te trae a un podcast sobre salud mental?
2: Gracias a ti, Sonia, y por darnos voz. Bueno, pues a mí la salud mental, mi hija padecía anorexia nerviosa. Sufrimos pues lo que es la salud mental en España, porque es la asistencia de la salud mental en España. Mi hija falleció trágicamente. Entonces, pues decidí romper el silencio, no callarme y que su vida no fuese en vano, que sirviese para que más tragedias como la de mi hija, que pienso que se podían haber evitado, pues decidí hacerme activista en salud mental, ¿no? Entonces, pues empezamos con una campaña de firmas, reclamando más medios y recursos. Y de ahí, pues he ido siempre colaborando con todo el que me quiera dar voz y el que esté vinculado con el tema de la salud mental, de cambiar la situación actual, que vamos, es bastante, bastante deprimente, ¿no? En cuanto a lo que es la atención en salud mental en general. Yo, más la parte de la anorexia, del trastorno de conducta alimentaria, que es lo que padecía Isabel, mi hija. Sobre todo también en la conducta suicida, que es lo que pues tuvo mi hija, una conducta pues que hemos activo en ningún tipo de protocolo, siempre nos negaban de cómo estaba, de su estado. Entonces todo achacaba a una adolescencia, a una mala gestión de los padres, o sea, sufrimos esta infamia, ¿no?, que sabe que es el trato en la salud mental, ¿no? Entonces, pues, esa es mi desesperación por cosas. Padre, que después de esta tragedia, intento de que la vida de mi hija no sea en vano y por lo menos se consigan más medios y recursos y que no pasen más casos.
1: Sí, y Rafa, ya has contado un poquito, pero a lo mejor yo tampoco no conozco bien tu historia o vuestra historia. Isabel, ¿nos puedes contar un poco en detalle qué pasó? ¿Cuántos años tenía ella cuando empezáis vosotros a daros cuenta? Y también como este contacto con el sistema y todo lo que tú vas viendo que no funciona en el sistema, ¿no? Esas señales de alarma de que no te estaban atendiendo bien, pero a lo mejor en su momento no las viste o no sé cómo fue.
2: Sí, nosotros, bueno, mi hija empezó con 14 años con problemas de ansiedad. Empezamos como recursos con psicólogos y psiquiatras privados. lógicamente, pues en la seguridad social tampoco la atendían con esa edad. Y mejoró mucho el tema de la ansiedad, pero vimos que la cosa iba evolucionando a temas de conductas con la comida, que vamos, yo en la vida imaginaba que mi hija iba a tener un problema relacionado con un trastorno de conducta alimentaria, porque ella disfrutaba muchísimo comiendo. Pero ella se fue metiendo en ese problema. ¿Cómo lo detectamos? En las familias es difícil de detectar, porque claro, coincide entre la adolescencia. Uh-huh. Ellos, pues lógicamente, ya tienen una intimidad que ya no compartes, ya no se duchan contigo, ya no los ves.
3: Uh-huh.
2: Entonces se compran ya la ropa más ancha, más tal. El trabajo, pues lógicamente llegas a tu casa, pues yo ya he cenado, yo ya he comido. Entonces, uh-huh, cuando la familia ya lo detecta, está bastante avanzada la enfermedad. A nosotros nos derivaron a salud mental, aquí en Requena, de donde somos. Mi hija tenía entonces, pues, los 14 y medio, 15 años. Y...
3: Perdona, Rafa, ¿os derivaron porque ahí vosotros ya, o sea, cómo
2: sí,
3: fuese?
2: Sí, nosotros ya vimos de que, y bueno, la psicóloga privada también nos lo comentó, dice, vale, yo esto no le puedo dar la atención que necesita y veo que está derivando en una anorexia. Y luego pues fuimos en unas vacaciones que, claro, compartíamos todo el día juntos y claro, uh-huh, de lo que estaba pasando. Entonces, después de mucho insistir, médicos de cabecera y tal, pues tuvimos suerte, que la palabra de la suerte es la que más me fastidia, ¿no? Porque creo, uh-huh, que no se trata de tener suerte cuando, claro, vas al médico. La suerte es para los casinos. Tienes, uh-huh, que tener certezas. Pues ya nos derivaron a salud mental aquí en Herbequet. Empezamos muy bien, empezamos con un terapeuta que casualmente venía de un centro de trastorno de conducta alimentaria privado. Se metía con nosotros, cuando digo con nosotros es porque trataba a mi hija, trataba a la familia, trataba a todo, claro, el entorno. Uh-huh. Se metía con nosotros a las 8 de la mañana, acabábamos a las 2, o sea, muy bien. El psiquiatra, uh-huh, lo mismo, muy bien, con la medicación justita, para calmar esos brotes de ansiedad o de y tal. Y muy bien, ya te digo, nos visitaba todas las semanas. Nos comentaron que el ingreso era muy difícil de que lo librase o... porque, ajá, claro, es la que lo libra. Nos informaron de todos los recursos, de todo lo que había a su alrededor, o sea, muy bien. Nos pilló la época del coronavirus, aunque esto, ajá, a nosotros no nos afectaba, porque, vamos, ya te digo que la unidad de aquí de salud mental de Requena saturación no tiene. Porque no es una, ni está saturada, y las visitas se seguían haciendo con las mascarillas y tal, o sea, el coronavirus en ese plan, ajá, sí que no nos retrasó. Ella llegó a ingresar en la unidad de trastorno de conducta alimentaria por su estado mental. Físicamente, de peso, estaba bien, pero mentalmente no. Estuvo solamente 12 días ingresada, pero mejoró mucho, muchísimo. En el transcurso de este ingreso, nos cambiaron los terapeutas. De la noche a la mañana, pues este señor, el psicólogo y el psiquiatra, que lo estaban llevando muy bien, nos lo cambiaron y vinieron pues las dos profesionales que luego trataron a Lig. Nosotros, vamos, nos sentimos maltratados, o sea, una cosa que, claro, era infame. O sea, jamás dieron importancia a su enfermedad, todo era adolescencia. Cada vez que íbamos era una pastilla más, una pastilla más, una pastilla más. Mi hija terminó tomándose de 12, 14 pastillas diarias.
3: ¿Qué dices?
2: Sí, o sea, era todo esto, lógicamente, o sea, lo denunciamos, porque el caso de mi hija, nosotros lo decíamos, o sea, mi hija se autolesionaba, iba llena de autolesiones, brazos, piernas, iban a la consulta, le tomaban tensión, le curaban las autolesiones, no daban importancia ninguna. Tras un ingreso de ingesta de pastillas y drogas, porque ya, pues bueno, ya cuando perdió más el... ya se trastornó más, pues empezó a consumir drogas. No le dieron importancia a ninguna al consumo de drogas. Decía que, bueno, era adolescente y que tenía que practicar. Y lo queremos decir. ¿Te parece normal con el tratamiento que lleva a que esté consumiendo?
3: O sea, tanto la psiquiatra como la psicóloga os decían que no había nada de qué preocuparse ni que era normal.
2: Nada. Que era toda adolescencia mal gestionada. Digo, no, yo he sido adolescente y vamos a ver, uno no consume drogas para comer o para dormir. dicen, ¿y estas barbaridades que hace? Ya te digo, mi hija el último mes era una trastada tras otra, de escaparse, de consumir. Un día hizo una
3: ingesta. Claro, ella
2: de
3: estaba pastillas. Muy mal. O sea, sí. Ella estaba sufriendo muchísimo, claro, y nadie, si
2: la
3: nadie
2: llevamos,
3: la escuchaba en ese sufrimiento.
2: No, un día la llevamos por una ingesta de pastillas, le lavaron el estómago, fue pues, primer intempita. Al día siguiente, lógicamente, le dieron el alta y para casa, y la psiquiatra no dio mayor importancia al que, bueno, que ya se sabía lo que tenía que hacer, y que, bueno, que mucha gente consumía, yo preocupado por el consumo de drogas, ¿no? Dice que, bueno, que ya venía de una UCA, una unidad de conductas adictivas, y que mucha gente se ponía de cocaína y de cubatas con más tratamiento que me dice, yo pasaba nada. Que ella era joven y tenía que practicar.
3: Y todo esto,
2: todo esto
3: Isabel pues, tenía 14 años todavía, o ya tenía 15.
2: Entonces 16. Ella la enterramos el día 16. De su cumpleaños. El día de su cumpleaños la enterramos. Porque ya lo iba advirtiendo. O sea, mi hija cumplía todos los protocolos para ser ingresada de urgencia. Que en Valencia, en la comunidad valenciana, presumimos de tener ser pioneros en tener los protocolos de suicidio, pues los primeros de España. ¿Para qué? Si luego no se cumplen. ¿Qué profesional es el que no cumple un protocolo? Que son dos folios, tampoco es muy complicado de leer. Mira, porque todo esto, lógicamente, denunciamos, el mal médico no es un delito en España, ser negligente no es un delito, vas todo por la vía civil es farragosa, tal. Dos peritajes nos dan la razón, no lo digo yo, nos dan la razón. Dos peritos. Y así para ilustrar, porque claro, si no, claro, lo que yo diga, las palabras se las lleva el viento de cómo los trataron los profesionales, ¿no? Te voy a leer el último parte médico que firma la psiquiatra, ¿no? De la última consulta, esto fue 3 días antes de tirarse por el balcón. Dice, bueno, la visita de Isabel, modificada la hoja, anorexia nerviosa, tipo restrictivo. Entrevista con la paciente. Actitud inhibida, escaso contacto visual, temblorosa, inquietud de piernas. Cuenta que está peor de ánimos desde hace 2 semanas, con muchos pensamientos de muerte y deseos de desaparecer. Ha pensado en sobreingesta de medicación, pero como ya lo ha probado y ha visto que no lo ha conseguido, y además ha tenido una experiencia muy desagradable, ha pensado en defenestrarse. Pero como vive en un segundo, sabe que puede hacerse mucho daño y no perecer en el intento. No consigue pensar en otras formas disponibles de lograrlo. Se ha realizado cortes en el antebrazo y dice que se ha informado ya bien de cómo hacerlo correctamente para morir. Pero de momento no se ha atrevido. Ha caído en un círculo vicioso de consumo de drogas para evadir la voz interior que le insta a no comer. Realiza atracones alimentarios, pero luego vomita. No ve salida a esta conducta. En el momento actual no se cree tener fuerza para mejorar. Se siente incapaz de cambiar la dinámica actual en la que se ha metido. Me solicita ayuda para poder salir de esta crisis. No cree en el ajuste farmacológico. Después de esto, este parte lo recuperé 4 meses después de su muerte, porque a nosotros no hablaban, ni conmigo ni con mi mujer.
3: ¿Cuál fue la reacción de la psiquiatra? O sea, ella escribe eso y ¿qué hace?
2: Irse a su casa. El lunes te vemos. El lunes ya no hubo lunes, esto fue el miércoles. Y el viernes pues se saltó por el barco. Ya no pasa nada. Nosotros nos criticaban que por qué íbamos allí a la consulta. Digo, soy su padre, es menor, me tendrá que informar de cómo va. Esto ella va bien y ella ya sabe lo que tiene que hacer. Esto, bueno, este día se dignó en escribir. Lo habitual era ni escribir. Primera visita, segunda visita, tercera visita. Eso es lo que escribía el ministro de médico. Ya te digo, todo eso está denunciado, está tal, da igual, no va. Se jubilarán y seguirán en su puesto, por supuesto. Y ya está, porque ser negligente en España, pues no, como te digo, no es delito. Y que vamos a ver, yo no estoy en contra, ni mucho menos, de ningún, ni de la salud pública. Al contrario, defiendo de que haya más profesionales, que haya profesionales que lo sean. Como todas las profesiones, hay buenos, malos y muy malos. Y no creo que todos sean ángeles de luz. ¿Habrá alguno malo? ¿Y qué pasa? Que por aprobar un examen, eso ya te compete para estar toda la vida sin formarte. Entonces, no me parece normal. Tras su muerte, ella murió, la enterramos

0: O sea, no nos llamaron porque dice que no lo consideraban adecuado. Pues hombre, si eres un psicólogo y un psiquiatra, creo que, no sé, y bueno,
1: Claro.
0: imagínate el contacto que tenían, ¿no? De estrecho con nosotros, ninguno. Entonces, había una reunión 9 días después de su entierro y como no nos llamaron ni para dar el pésame ni para preguntar por qué mi hija no iba a su consulta, tampoco de su boleto, pues nos presentamos la reunión. Lógicamente, al vernos entrar, dice que bueno, que no era el sitio ni el lugar. Bueno, entonces, el sitio y el lugar, yo vengo como padre y para contarte y contarle a los demás padres la experiencia que hemos tenido contigo. Desde luego que no duden de que sean padres y cuando ven que sus hijos van mal, es que van mal de verdad. No te lo.
1: Claro.
0: No sé. Y incluso ahí tuvo la desfachatez, vamos, y eso lo pueden decir los 20 testigos que anden. De decir, si yo ya sabía que tu hija iba a hacer algo muy gordo el día de su cumpleaños, digo, ah, lo sabías. Pues dijo, mira, cállate, dijo, es que encima me parece ya algo inhumano. En todo este, ha hecho ya 4 años, en toda esta vorágine y toda esta sinsentido, a lo único que he ido como a un juzgado de momento, porque ya te digo, esto del proceso puede durar años, ellas se jubilan y no tienen repercusión ninguna ni son impunes totalmente. A lo único que he ido a un juzgado es acusado, me acusaron de injurias y calumnias, me pedían 7 años de cárcel y 250.000 euros por decir lo que he dicho, que a mi hija la trataron negligentemente, y no lo digo yo, lo dicen los peritajes médicos, que bueno, ya terminaremos, si Dios quiere, alguna vez en un juzgado. Entonces, aparte de la pérdida del dolor, pues ves que esto de la injusticia, la sinrazón, ¿no? El corporativismo que existe dentro del sistema sanitario, ¿no? Que al fin y al cabo lo que hacen es lastrar al buen profesional. O sea, que existan estos
1: Claro.
0: malos profesionales, lo único que hacen es lastrar y fastidiar el sistema. Entonces es un dolor, ya te digo, un dolor encima añadido. Y que bueno, nosotros pues intentamos desde nuestra pequeña asociación, desde lo que vamos haciendo, pues que casos así no se repitan, ¿no? Que los padres no se sientan solos, porque es un disparate. Actualmente, que ahora casualmente estaba un poco de bajón, porque aquí somos un pueblo de 20.000 habitantes, bueno, ciudad, pero somos un pueblo. Y hay otro caso de otra niña que está ingresada en Barcelona. Maite, que bueno, su madre pues es amiga, vecina, la conocemos de toda la vida. Y ella lo tiene claro, dice, yo sé que mi hija está viva gracias a lo que tú te has movido, porque si no, no la habían trasladado. Porque la han trasladado de urgencia, lleva, como te digo, más de un año ingresada en críticos, varios intentos de suicidio, sufrió bullying, que eso también es para mirárselo encima del bullying. Entonces ves que no hemos avanzado absolutamente nada. Después de estar mareando, de muchos contactos políticos, muchos sí, buenas palabras, pero pocos hechos, ¿no? Se crean muchas plazas. Aquí en Valencia, por ejemplo, nosotros, tras el caso de mi hija y mucho insistir, conseguimos traer a Requena una unidad de salud mental infantil especializada, una USMIA. Se supone que es un psiquiatra, un psicólogo y una enfermera especializada en infantil, adolescente, ¿no? Que hay muy pocos. Vale, las plazas, que yo lo agradezco mucho, se han creado. Las plazas están publicadas en el BOE y el Hospital de Requena tiene esa unidad. Si no se cubre, llevan 2 años sin cubrirlas.
1: Ah, que
0: Entonces,
1: no encuentran profesionales para
0: claro.
1: cubrirlas.
0: Entonces, claro, el político cumple. Yo he creado las plazas. Bueno, has creado las plazas, pero ni si no convocas las oposiciones, si no das, no sé, unas preferencias a estas plazas de difícil cobertura. Y si no, pues eso es mover la boca. Que lo veo muy bien, que se haya, porque ya te digo, eso se ha consolidado y eso llegará un día de que esa unidad esté. Ahora, ¿cuándo? Es lo difícil. Yo comprendo que ellos no tienen una fábrica de hacer psicólogos ni de psiquiatras. Tendrán que ver el problema que hay en salud mental, que, bueno, como tú bien sabes, entonces, y cumplir esas cadencias, no hacer anuncios y brindes al sol que luego no valen absolutamente para nada, porque al fin y al cabo no estás dando el servicio. Cumples la burocracia, pero no haces, digamos, la operatividad, ¿no? La intervención. Se habla mucho de prevención, mucho de que todos somos agentes de prevención, que todos podemos apoyar, pero ya, vale, la prevención está muy bien, pero cuando es necesario.

0: necesitas una intervención cuando una persona tiene una crisis, cuando una persona tiene un
1: Claro.
0: intento autolítico. Entonces, ¿qué hacemos? Las asociaciones de las familias. Nada. Nada. Es como decir, vale, sí, sí, no hay que fumar, que es preventivo. Pero luego, si tienes una CDA o tienes un cáncer de pulmón, te lo tienen que tratar. En este caso,
1: Claro.
0: ya sabes cómo está el tema, ¿no? De la salud mental. Y encima, todo este tipo de trastornos de conducta alimentaria, que cada día es un disparate, es un disparate.
1: Sí,
0: O sea,
1: es más, y son las niñas, son niñas y son más jóvenes, ya empieza con 8 años, con
0: Sí, con
1: 9.
0: 8 y 9 años, casos completos de anorexia nerviosa, que la anorexia nerviosa es la enfermedad mental más mortal que existe, con el índice más alto de mortalidad, que eso tampoco te lo dicen. Cuando tu hija te dice,
1: No.
0: tiene anorexia nerviosa, todo lo asimilan con el peso, con comer, eso es lo de menos, lo que cabe. Hombre, el peso porque llega a un punto que, claro, tienen que salvar su vida,
1: Claro.
0: porque por la
1: No,
0: inhalación.
1: pero todo el sufrimiento que hay
0: Eso.
1: detrás.
0: Eso, si no se
1: Y
0: trata, pues no sirve absolutamente nada.
1: bueno, Rafa, yo necesito respirar un momento porque ya te digo, no conocía los detalles de la historia y es como, wow, qué. Claro, yo como madre también, mira, me saltan las lágrimas, ¿por qué?
0: Sí, son casos que se podrían evitar. De hecho, cuando a través de todo este activismo tengo mucho, bastante con el tema de la prevención del suicidio y, claro, contacto con muchos padres, hay un alto porcentaje que lógicamente se va a evitar, porque mucha gente pues no da pistas ni es, en un porcentaje el suicidio cero nunca va a poderse. Creo que a mí hablar de cifras me resulta muy frío, pero bueno, entre un 20% no se podrá evitar, pero un 80% dan
1: Claro que
0: pistas,
1: se puede evitar.
0: se
1: No,
0: puede.
1: además que estamos hablando de niños. Ayer justo
0: Exacto.
1: entrevistaba a una persona que hablaba del impacto del internet, de los móviles. O sea, muchos de
0: Total.
1: estos trastornos vienen de esta sociedad que hemos creado y de
0: Ah,
1: cómo
0: total.
1: vivimos. Y él decía que es un fenómeno nuevo. O sea, que niños, estamos hablando de personas de menos de 18 años, se quitan la vida. Eso no ha existido nunca en ninguna sociedad. Eso está en nuestra sociedad, está existiendo ahora por la sociedad que hemos creado, ¿no? Entonces
0: Sí,
1: ahí
0: en
1: yo creo
0: muchas.
1: que tenemos que soltar. O sea, yo te quería preguntar también, Rafa, o sea, con todo lo que, claro, porque tú has seguido con este tema, ¿no? Y te has ido formando ahora, me imagino que sabes mucho más de lo que sabías entonces. Ya sé que no puedes volver atrás, pero si, o sea, si pudieras, ¿no? O al menos para la gente que nos esté escuchando y que diga, yo estoy en esta situación, no me hacen caso, ¿no? ¿Qué harías de forma diferente con todo lo que sabes ya ahora?
0: Hombre, pues lo primero, no hubiera tolerado el trato que tuvimos, desde luego no lo hubiese tolerado. Que también es lo que solicité muchas veces a mi informe, porque yo pretendía, cuando ya vi que mi hija iba, pero vamos, yo les pedí que me hicieran un informe, tanto psicóloga como de allí, de la unidad de salud mental, y irme a un centro privado, que están desbordados, o sea, un centro privado. Con listas de espera de 6 y 8 meses para la primera visita. Mi hija
1: En un
0: necesita.
1: centro privado.
0: Sí, privado en Valencia, que a través de otra madre que también, pues, su hija padecía también anorexia, nos pudimos colar un poco, ¿no?
1: O sea, en un centro privado se necesita como enchufe para entrar. O
0: Sí,
1: sea, ya no
0: ¿no?
1: es
0: Porque
1: solo
0: están.
1: dinero, sino
0: No, no, no.
1: necesitas
0: Bueno, como que
1: contacto.
0: puedes tener los recursos que quieras, pero están saturados, porque ante no, en lo público no hay. Te vas al privado, pues te vas aquí en Valencia y un Evita está en ingreso 24 horas y tal. Y eran 6 y 8 meses para la primera consulta. O sea, eso es un disparate. Entonces, si tú le pides un informe médico a ellos de urgencia, ellos lógicamente se saltan esa lista de espera y, claro, pues cogen a los casos más urgentes, ¿no? Pero no es mi caso. No, es que si no confiáis en nosotros, es que la confianza, es que esto no es de que confíe o no confíe. Es que yo veo que mi hija
1: Entonces tú,
0: sería
1: si
0: un mal.
1: claro,
0: Yo, si
1: si
0: volvería para
1: volvieras
0: atrás, desde
1: atrás,
0: luego.
1: lo insistirías más o te la llevarías a la, o sea,
0: Sí, no, por
1: porque
0: supuesto. Y luego lo que te digo, nuestro fallo fue que dudamos. Nosotros veníamos
1: todos los
0: todos
1: días a
0: los días
1: casa
0: a
1: mi
0: mi
1: mujer
0: mujer
1: y
0: y yo
1: yo
0: llorando,
1: llorando,
0: todos
1: todos
0: los
1: los
0: días.
1: días.
0: Decir, pero bueno, ¿qué estamos haciendo mal? ¿O qué es lo que? Porque claro, todo era, la culpa era nuestra. La culpa era nuestra. Mi hija
1: Claro.
0: tenía una adolescencia mal gestionada. Así, no hicieron seguimiento ninguno después de
1: Claro,
0: la
1: es muy,
0: fecha.
1: muy duro eso que te lo digan, pero yo creo que es
0: Entonces.
1: muy importante también, Rafa, que o sea, las asociaciones como la tuya o la nuestra humanamente de inform o sea, que los padres nos informemos, que no nos creamos, yo siempre lo digo, es muy bruto, pero que no nos creamos lo que nos dicen ni los psiquiatras ni los psicólogos, que nos hagamos nuestra propia opinión. Y por suerte hay asociaciones de familiares que te informan, hay sitios, hay mucha información en internet, o sea, que no nos creamos que es culpa nuestra, porque no es verdad. Yo creo que esto, no sé, hay que hacer una campaña para decir no es culpa tuya, porque no lo es. O sea, ¿cómo va a
0: Sí,
1: ser
0: no,
1: culpa tuya que tu hija esté tan mal? O sea, no puede, o no solo culpa tuya, o sea, es de la sociedad, hay muchos factores, ¿no? Esto me
0: es que es
1: indigna mucho, pero
0: el primer estigma que se carga la familia, ¿no? Por eso en este tema hay muy poca gente que se atreva a hablar, porque lógicamente existe una vergüenza, o sea, que te
1: claro.
0: inculcan también. O sea, tú tienes, o sea, lo primero, ya tienes la enfermedad, he fracasado como padre, algo he hecho mal. Bueno, a ver,
1: Sí.
0: nadie porque tenga una enfermedad, digo, todas las comparaciones son
1: No.
0: odiosas, porque tenga un cáncer tiene la culpa el padre o la madre. En la enfermedad mental,
1: Exacto.
0: sí. Ahí la culpa es de la familia. Y luego encima, sinceramente, como te digo, cuando compartes todos estos entornos de prevención y tal, y no las familias tienen que prevenir, oh, perdona, la familia lo que tenemos que hacer es educar, cuidar a nuestros hijos y quererles. Pero luego hay unas cosas que se tiene que dedicar nuestros gobernantes
1: Claro.
0: y el
1: Y que
0: supuesto
1: necesitamos
0: adoptivo.
1: ayuda profesional, o sea, y que muchos de estos trastornos, es que justo ayer entrevistaba a este hombre que hablaba del impacto, que hay cifras, está demostrado ese vínculo entre el internet, las redes
0: Sí.
1: sociales, los móviles y este alto número de gente joven, sobre todo con estos trastornos, y hablaba de eso, de las niñas, de
0: Sí.
1: cómo se empiezan a comparar, de cómo hay mucho bullying a través de las redes sociales. Y claro, eso afecta mucho la autoestima y la identidad. Y entonces,
0: Así es.
1: pero eso, tú como padre, ¿qué vas a hacer con eso? Eso está en la sociedad, o sea, no es
0: Exacto.
1: nuestro.
0: No, puertas al
1: No,
0: campo no
1: yo.
0: se le pueden poner. Tú, claro, puedes decir, yo controlo las horas que está mi hijo con el móvil. Pero si no se trata de horas, si en 40 segundos ve unos mensajes
1: Claro,
0: que son, o sea,
1: claro.
0: es que ya no se trata de tiempo. Se trata de,
1: No.
0: yo, claro, ya tengo una edad, 50 años, yo, por ejemplo, me recuerdo de adolescente, ¿no? Bueno, con 20 años. Nadie tenía acceso a la pornografía. O sea, estaban en un videoclub,
1: No.
0: tenía que ser mayor de edad, estaba escondido. Pero vamos a ver, es que ahora, es decir, Internet es una herramienta bestial. Mira, ahora nos permite conectarnos y estar hablando,
1: Sí.
0: pero en manos de chiquillos y con una gestión, o sea, totalmente abierta, que es que pueden, no hay límite a nada.
1: No hay
0: Entonces,
1: límite.
0: no es una herramienta que, bueno, se está viendo. El móvil. En el tema del bullying, claro, el que sufre bullying no lo sufre unas horas, está
1: Todo el
0: 24/7
1: tiempo.
0: machacado. Entonces, en páginas de anorexia, bueno, eso es alucinante. Nosotros intentamos denunciar muchas páginas, pues claro, te dan consejos de cómo vomitar para que no se enteren tus padres, te han
1: Claro.
0: quitado la báscula, cómo te tienes que medir para estar dentro de las medidas, que bueno, es increíble, o
1: Es
0: sea,
1: horrible.
0: barbaridades, barbaridades, que bueno, se consienten, ahí están en las redes. Una cosa es la libertad de expresión y otra es esas barbaridades, esas páginas que creo que no benefician absolutamente a nadie. Pero claro, eso
1: No.
0: los padres no podemos hacer mal.
1: No.
0: Luego la sociedad, en el tema de la anorexia, tú vea cualquier tallaje, mira los maniquíes que hay en
1: Claro.
0: existe una
1: No,
0: gorro.
1: no, o estas tiendas, yo he ido a veces con mi hija a tiendas para chicas jóvenes que solo tienen hasta la talla 38. Y
0: Claro,
1: cuando yo entré en una tienda así con mi hija, o sea, es que le iba a pegar a la dependiente, era como, ¿cómo os atrevéis? Y mi madre, mamá, vámonos, no sé qué,
0: bueno,
1: pero,
0: es que
1: o sea, yo no sabía que eso existía. Cuando me enteré, dijo, o sea, esto es vergonzoso, ¿cómo os atrevéis? ¿De
0: el
1: qué
0: otro día
1: vais?
0: fui yo a comprar
1: Solo
0: una
1: hasta la
0: camisa a mi
1: talla
0: mujer.
1: 38, ¿no? Es como.
0: Fui a comprar una camisa a mi mujer, yo creo una mujer normal. Y vi una talla 34. Dijo, pero esto existe, la talla 34, o sea, era. Y claro, la sociedad en sí, eso, el estar delgado es estar sano, la gordofobia que existe, todos tenemos que ser guapos, altos, encima el tema de la inmediatez. Ningún crío quiere pensar en 5 años a vista, o sea, quiere las cosas ya. Entonces, que en muchas charlas de esas que de prevención de suicidio y tal, y con muchos profesionales de la psicología y la psiquiatría, lo achacan a que, bueno, estos aumentos de suicidio y esto tal es gracias al desarrollo, porque los países más desarrollados, Japón, tal, son los que tienen los índices, pues bendito desarrollo, son los que tienen
1: Exacto.
0: los índices más
1: No,
0: altos
1: no,
0: de
1: no,
0: suicidio,
1: no.
0: pues que
1: En
0: todo el
1: muchas áreas
0: desarrollo.
1: no nos estamos desarrollando. O sea, que un hijo, una hija de 16 años, o sea, perder a una hija de 16 años porque ella se quita la vida, eso no
0: Y
1: es ningún
0: encima,
1: desarrollo.
0: como te digo, muchos, muchos, muchos casos se podrían evitar. Mi hija, no sé lo que
1: Sí.
0: hubiera pasado, pero solamente con que hubieran activado el protocolo, mi hija estaba para estar ingresada de urgencias y por
1: Claro.
0: salir de la unidad. Pero no
1: Claro.
0: pasa nada. Como los protocolos no son de obligado cumplimiento, no son leyes, puedes ser profesional si quieres los cumplir y no, no. Los protocolos no pasa nada,
1: Entonces,
0: no los cumplimos.
1: Rafa, antes estábamos hablando de esta culpa que tú decías que como tu mujer y tú os sentíais tan culpables, no supisteis, ¿no? Darle la vuelta a eso, decir no, no somos nosotros culpables. ¿Qué hubiera sido posible si de alguna forma vosotros, o sea, si te hubieras sentido como te sientes ahora, ¿no? Que ahora sabes que no fue vuestra culpa, ¿qué hubieras hecho? O sea, que para que también la gente que nos oiga diga, no,
0: Yo,
1: esto
0: sobre
1: es lo que
0: todo,
1: toca hacer.
0: no dudar. Es decir, nosotros a lo mejor pecamos de dudas, pecamos y de confiar en unas profesionales que no le
1: Que
0: dan
1: no
0: ni
1: lo
0: apoyo ni
1: eran.
0: ayuda. Entonces, yo creo que todos conocemos a nuestros hijos y todos tenemos que tener algo de humanidad, más que de empatía o simpatía, sino de humanidad. Yo, como he leído en el parte, mira cómo estaba mi hija, actitud inhibida, temblorosa. El último que mi hija no era prima, era. Se dio la
1: No,
0: vuelta, o
1: además,
0: sea,
1: o sea, no
0: ni
1: cabe
0: era mía.
1: ninguna cabeza que alguien
0: Nada.
1: esté diciendo necesito ayuda porque si no me voy a quitar
0: No.
1: la vida y que
0: Yo es
1: no la
0: que
1: ayuden, ¿no?
0: alguien que vea en el estado que estaba mi hija, lo veo en la calle, que no conozco de nada, y al menos le pregunto o me acerco. Entonces,
1: Claro.
0: hay una deshumanización de algunos profesionales, ya te digo, no todos. Total, total. Porque vamos, por lo menos es para planteártelo. Porque si no sirves para eso, pues oye. Dedícate a otra cosa, yo qué sé, eres
1: Sí.
0: muy noble y muy leal. Pero si no eres capaz de ser humano, ya no digo ni profesional, digo humano. Cualquier
1: Humano.
0: persona humana hubiera cogido y se hubiera movido hacia el exterior y decir, oye, yo no sé,
1: Claro.
0: porque no soy, pero profesional. Pero a ver, estoy en un hospital, estoy en un centro de salud
1: Claro.
0: público. A ver,
1: No,
0: ¿qué
1: no, o
0: hacemos con esta
1: sea,
0: persona?
1: bueno, ahora estás leyendo mi libro, ya lo verás, pero
0: Sí.
1: con mi hijo,
0: Uy, una pasada.
1: como yo soy terapeuta, ya era terapeuta cuando le pasó esto a mi hijo, yo en el segundo hospital donde él estuvo, el segundo ingreso, o sea, yo dije, aquí él no se va a curar, aquí no le van a curar, no le estaban dando lo que necesitaba y me lo llevé, me fui, o sea, yo me mudé a otra ciudad para que le atendieran en otro sitio que yo sí que sentía que le podían ayudar. Entonces, claro, o sea, cuando está en la balanza, me mudo a otra ciudad, lo dejo todo o salvo la vida de mi hijo, ¿no? O se muere mi hijo, entonces ya sabes cómo somos los padres. Para mí era como, lo doy todo, porque sabía que lo tenía que dar todo, pero es muy triste, ¿no? Que te tengas que mudar, que tengas que gastarte dinero, que tengas que utilizar contactos para algo que tendría que ser un derecho que tenemos todos, ¿no? Que nos atiendan.
0: Exacto.
1: Que atiendan a nuestros hijos cuando sufren, porque lo que hay detrás es un sufrimiento enorme, ¿no? Entonces, bueno, Rafa, yo me alegro mucho, o sea, obviamente tu historia es muy triste y a mí me ha tocado también, ¿no? Pero que hayas sacado esa fuerza para decir que su muerte no haya sido en vano y no lo está siendo, porque ya estás moviendo muchas cosas que a mí también me pasa, o sea, yo he creado la asociación, nunca me imaginé crear una asociación de salud mental, pero era como esta fuerza que te da la rabia y la injusticia y tal, y hay que utilizarla en algo constructivo, porque si no te mueres, o sea, por dentro, ¿no? Del dolor. ¿Y qué hace vuestra asociación ya para ir acabando? ¿Cómo se llama? Vamos a poner aquí debajo del enlace también, pero
0: Sí, yo
1: cuéntanos un poco de los servicios que ofrecéis.
0: colaboro con AFEN Altiplano, que en un principio nosotros los conocimos porque yo después de la muerte de mi hija quería hacer una asociación, pero bueno, ya lo sabes, burocracia, tal, papeleo. Y descubrimos AFEN Altiplano, que está aquí en Requena, es una asociación muy pequeñita, ellos se dedican al trastorno mental grave. Y a través de un taller de duelo que da José Morlasco, que es el psicólogo y uno de los fundadores de la asociación, que lo da totalmente altruista, y entonces fuimos junto a unos padres que habíamos sufrido la pérdida de un hijo, pues los conocí y claro, lógicamente yo soy de los que piensa que hay que sumar en vez de restar, entonces me sumé a trabajar con ellos, a colaborar con ellos. Ellos son profesionales, son psicólogos, María José Goñi, que se ha especializado ahora en trastorno de conducta en la energía alimentaria en Madrid, y se vinculó mucho con lo de Isabel, con lo de mi hija, y Elena, que es la presidenta, que también es psicóloga. Entonces, el proyecto que más hacemos, aparte de que hace los talleres de duelo, atienden a familias con enfermos mentales graves y tal. Lo que hemos hecho durante los últimos 3 años, este curso, si Dios quiere, el que viene, será el cuarto curso, es a ir a las aulas, tanto de institutos como de colegios, a dar charlas sobre trastorno de conducta alimentaria. La comarca es muy extensa, son 100 kilómetros cuadrados con muchos pueblos. Entonces, cada año pues son 2.000, 2.500 alumnos lo que se trata. Lo aprobó Consellería, tanto de Sanidad como de Educación, porque lo bueno que tienen que ellos van en horas lectivas, van en horas de tutoría. Entonces, ahí no se escapa ni uno, porque no, tú si haces un taller de salud mental,
1: Entonces no va nadie,
0: no va
1: ¿no?
0: nadie. Entonces, lo bueno que ellos, cuando llegan los chavales, están allí los psicólogos, dan su charla y claro, están descubriendo, claro, esto es a nivel preventivo, ellos detectan, porque claro, ellos son psicólogos y se dan cuenta y dicen que a esas edades los críos son muy, muy transparentes, ¿no? Yo claro, está dando la charla y dice, ya ves la que se pone el pelo por delante, gira la cara, o las niñas que miran a la otra, o luego te vienen por detrás, oye, pues esta hace esto y tira el bocadillo. Están descubriendo casos de bullying, de autolesiones. Entonces, claro, esto es preventivo, lo que hablamos nosotros. Ellos cuando ven un caso, lo primero hablan con la tutora, hablan con la orientadora, llaman a los padres y dicen, oye, nosotros hemos visto esto, está al loro, o nos han dicho esto de tu hija y tal. Pero claro, lo que hablamos, eso es preventivo. Claro, que dentro de lo que cabe, detectar a tiempo es muy, muy ventajoso, ¿no? Y más en la anorexia, en los TCA, lo que más hace es una buena prevención y una buena detección a tiempo. Pero luego tiene que haber una intervención, y luego esos padres no tienen dónde llevar a su hija, que lamentablemente, lo que te digo, 4 años después, estamos viendo, por lo
1: No ha
0: menos en la
1: mejorado
0: adolescencia,
1: mucho.
0: que no ha mejorado nada, ni mucho ni poco, y nada, incluso ha empeorado, porque cada vez, como tú bien has dicho, hay más casos, más jóvenes. Entonces, una cosa que ya te pillaba cojo, pues si
1: Sí,
0: encima ahora es
1: ahora hay más.
0: exponencial, es una bestialidad. O sea, es algo que no se llega ni a saber el número que hay diagnosticadas y sin diagnosticar. Y luego, como bien hemos dicho, la sociedad es que esto nos empuja, lo favorece. Es un trastorno que cada vez se está favoreciendo más. Entonces, ya te digo, somos una asociación pequeñita, pero bueno, vamos haciendo cosas.
1: Sí, vais haciendo. Y me imagino también, no te lo he preguntado antes, Rafa, pero me imagino que también podemos dejar tu dirección de email o algo por si alguien
0: Sí,
1: después de escuchar la entrevista te quieren
0: sí.
1: escribir y preguntar y tal,
0: Y
1: que
0: nosotros
1: te
0: el
1: veo como
0: proyecto, de
1: muy
0: hecho,
1: accesible también, ¿no?
0: sí, lo compartimos con todo el mundo que lógicamente lo quiera promover y lo quiera hacer. Todo esto nosotros lo hacemos de manera prácticamente altruista, porque bueno, no recibimos ningún tipo de subvención ni de ayuda, y pues son empresas o donaciones privadas o carreras solidarias que bueno, saben el trabajo que hacemos. Nos conocen y por lo menos, oye, para pagarle la gasolina a los. Porque ya te digo, la comarca tiene 100 kilómetros y entonces se tienen que desplazar hasta los institutos. Y bueno, que lo hacemos de corazón y no. Y lo que se hace, pues así sale, casi siempre sale bien.
1: Vale, Rafa, ya para acabar al principio de la entrevista, ¿no? Has dicho que todo esto lo haces para que la vida de tu hija no haya sido en vano. ¿Qué hay como, o sea, ya sé que es difícil hablar de eso, pero qué hay como que tú te llevas de este proceso, ¿no? Que digas, mira, esto yo en mi vida lo he aprendido por haber transitado esto que he transitado, ¿no?
0: Sinceramente, el vacío no se llena con nada. A mí, te lo digo como lo siento, a mí sinceramente, monta mañana un hospital con el nombre de mi hija, mi hija no va a volver. Y el vacío no se llena. Lo único que me llevo es conocer a personas como tú y a la gente maravillosa que yo conozco. Pero lo demás, Lo hago, pues, sinceramente no lo sé por uno. Pierdo dinero, pierdo tiempo, pierdo fuerzas, pierdo esfuerzos, es muy ingrato, es un trabajo muy ingrato y a veces lo comprendo, ¿no? Organizas una charla, muchas hemos llenado, pero organizas una charla y te vienen 6 personas. Luego lo pienso con frialdad, digo, yo es que a lo mejor hace 10 años tampoco hubiera ido.
1: Tampoco.
0: Porque esto es lo que pasa, ¿no? La gente piensa que no te va a tocar. Yo en la vida, vamos, jamás. O sea, ¿para qué voy a decir otra cosa? No es que
1: Claro.
0: haya
1: No, no,
0: sido
1: no, no, no.
0: un alma caritativa en la vida, hubiera pensado yo en ni tema de suicidio, ni tema de trastorno de conducta alimentaria, o sea, ni idea. Entonces, eso es lo que te digo. El objetivo, por eso cuando dicen, ¿cuándo vas a parar? Digo, nunca. Porque como no se va a llenar nunca el vaso, pues no pararé
1: Sí.
0: nunca. Y es una manera de, no sé, yo me une a ella, no sé, a ella le gustaba ayudar. Pues seguimos. Bueno. Así es que no. Pues gente que ha vivido lo mismo, gente activista que lo hace, pues eso es lo único que me.
1: Sí, yo estoy segura que si nos está escuchando, estará tu hija muy orgullosa de ti.
0: Y yo de ella. En fin, perdón, pero vamos.
1: No, no, no, no hay nada que perdonar, Rafa, madre mía. O sea, aunque, porque es un
0: Es
1: tema
0: duro.
1: muy, muy duro. Sí, es duro y está bien, o sea. También que la gente que nos escucha, que lo sepa, ¿no? Que esto va muy en serio. O sea, qué dolor hay más grande que perder un hijo.
0: No es un ardómano, es. Y ya te digo, te puede pasar, nosotros somos una familia normal,
1: Sí.
0: normal, normal, trabajadora, no hemos tenido ni problemas económicos, no hemos tenido por nuestro trabajo. Y en fin, y gracias a Dios, pues eso, las empresas estamos bien considerados, porque nos han ayudado mucho, porque esto igual, esto en otro aspecto, otro tipo de trabajo y tal, esto te destroza.
1: Claro.
0: Entonces, pues eso, dar las gracias a gente que me apoya en ese. Y ya está. Y gracias a ti por darme voz.
1: Sí, gracias a ti, Rafa, por hablar, porque
0: Y
1: luego hay
0: vamos,
1: muchos familiares que se callan
0: felicitarte por el libro, porque vamos, su jugo es una pasada, ¿eh? O sea,
1: y...
0: una pasada. No te lo plagio porque. Pero vamos.
1: Bueno, ahí está, o sea, porque no, no se puede plagiar porque esa es mi historia, pero sí, o sea, yo lo
0: No, pero
1: recomiendo, ¿eh?
0: vamos,
1: Escribir tu
0: compartimos
1: historia es muy terapéutico, o sea, te ayuda a sacar.
0: lo que he leído, suscribo, vamos, renglón por renglón. Y además, hecho con mucho, mucho amor y sentimiento. Me
1: Vale.
0: gusta mucho.
1: Bueno, Rafa, muchas gracias por todo lo que haces, por ser tan honesto, tan auténtico, y estoy segura que tu testimonio va a servir a muchas personas para que no se sientan culpables, para que no se crean lo que dicen los profesionales, que no todo es verdad.
0: No, así es.
1: Bueno.
0: Yo creo que hay una cosa que es la humanidad y cada uno tener la conciencia tranquila, ¿no? Yo, ojo, es eso. Y tengo mi mochila, lógicamente, de culpa, que eso no me la va a quitar nadie, de qué es lo que no hice, qué es lo que no di, qué es lo que no fallé. Pero claro, no necesito a nadie más que me ponga más piedras. No sé si me explico.
1: Sí,
0: No
1: sí, sí.
0: hace
1: No,
0: falta
1: no, no, no, no.
0: que me
1: No.
0: la recordasen, ¿no? Puestos profesionales. Así es que nada,
1: Vale.
0: seguiremos.
1: Bueno, muchas gracias, Rafa.
0: Un beso.
1: Hasta la
0: Un
1: próxima.
0: beso, mía.
1: Hasta aquí el episodio de hoy. Si conoces a personas a quienes les pueda servir, compártelo, por favor. Seguro que te lo agradecerán. Y si eres familiar y te sientes superado, te invito a que te busques ayuda ya. Puedes unirte a nuestra comunidad Respira de apoyo a familiares de personas que están pasando por trastornos mentales. Déjanos tus preguntas.
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1: Bienvenidos, queridos amigos, a tu programa Retorno al Equilibrio. Con vosotros, Diana Carvajal. ¿Desde dónde? Desde aquí, desde Soluca Radio, con retransmisión a través de Radiopolis, la 92.3 FM y toda la cadena de Onda Local Andalucía. También nuestros amigos de Cádiz, de Cadena Joven y también Onda Cuatro Jimenas. Para nosotros hoy es un día muy especial. Cada vez nosotros vamos ampliando mucho más la combinación, la conexión con nuestros invitados. ¿Por qué? Porque queremos traer el mejor contenido para este tu espacio. Como de costumbre, nosotros estamos en una producción de la Asociación Retorno al Equilibrio. Pues nada, nosotros vamos a iniciar el programa con un tema musical que tiene mucho que ver con el tema de hoy.

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1: Con nosotros está Valeriano Sánchez. Hola, Valeriano, ¿cómo estás?
2: Muy bien, gracias por la invitación. Gracias por la invitación, cariño. Y aquí para compartir con ustedes un punto de vista personal.
1: Para nosotros un placer volver a compartir contigo. Siempre hemos estado en contacto, hemos desarrollado temas dentro de lo que es el análisis astrológico y también cuando conversamos de las maravillosas terapias florales, las flores de valeriano, que para todo el mundo es conocido, que tengo muchísimos años trabajando con ellas para la reconducción de ese aspecto emocional en las personas y que funcionan tan efectivamente. Valeriano, hoy queremos compartir contigo, pues mira, esto antes de entrar en materia, es necesario porque hemos hecho varios programas especiales sobre la gran tragedia ocurrida por el doble terremoto en Venezuela el 24 de junio. Es de rigor que te pregunte, ¿cómo viviste ese episodio?
2: Bueno, fíjate, yo había ido a un automercado a comprar un café en Chuao, no sé si conoces Chuao, hay un automercado llamado Excelsior Gama, y había ido ahí a comprar un café. Cuando empieza el terremoto, todo el mundo sale al estacionamiento, yo salí, y yo sentí la vibración en los pies, pero no sentí mareo, no sentí bamboleo de un lado para otro. Debe ser que en la zona, es una zona bastante sólida, no se sintió tan fuerte. Pero las noticias que posteriormente tuve, escuché que había sido fuerte y empecé a ver los edificios derrumbados. Realmente el terremoto no se podía evitar. Lo que sí se podía evitar era la tragedia, haciendo construcciones adecuadas. Porque parece ser que las construcciones se hicieron en zonas de un terreno que no era el adecuado. Porque sabemos que los terrenos blandos son terrenos que transmiten y amplifican la señal de vibración. Y fíjate que en La Guaira, donde hubo casi 200 edificios caídos, 200, resulta que había sido zona de deslave del año 99. Tuvieron un deslave y las zonas donde construyeron no eran las adecuadas, pero igual le dieron permiso para construir. Y de ahí viene la tragedia. El terremoto no se puede evitar, pero la tragedia sí. Por ejemplo, allá hay muchos edificios que no se cayeron, están perfectos. ¿Por qué esos están perfectos y los otros no? Bueno, por las zonas y también por el modelo de construcción. Fíjate que ¿cómo se llama? Los rescatistas del Salvador descubrieron que el cemento con que estaba hecho las columnas de muchos edificios era cemento con anime. El anime es un plástico blanco que habían usado, ¿cómo se llama? El cemento liviano es el que usan para los pisos, las platabandas, porque sustituyen la piedra por un plástico, que es el anime. Y al sustituir el plástico, la piedra por el plástico, las platabandas pesan menos. Ahí lo puedes usar, pero no lo puedes usar en estructuras del edificio, como las vigas y las columnas. Al empezar a raspar las columnas para sacar a la gente, empezaron a salir bolitas blancas, perlitas blancas, y ese es el anime. Tiene otro nombre, creo que en España tiene otro nombre, no me acuerdo ahora, pero habían construido mal, el diseño de construcción estaba mal y aún así le habían dado permiso. ¿Ves? Por eso considero que eso sí se pudo haber evitado, pero la gente que compró esos apartamentos no sabía de que estaba construido, de que estaba hecho sus columnas, su viga.
1: Bueno, entonces, pero de todas maneras, ese tipo de fenómenos para mí quizás no tan naturales, estamos viendo que se están ocurriendo en muchas partes del mundo. También yo creo que por la mano del hombre estamos inclinando el planeta a que ya que tiene unos cambios naturales, estos sean mucho más trágicos, porque el hombre ha abusado mucho del planeta. Nosotros estamos consumiendo todos los recursos del planeta como si fueran interminables y no es así. Y precisamente
2: Claro.
1: por eso estamos viendo que este fenómeno astrológico que nos visitó el día 12 de marzo marca también en el reloj del tiempo de la evolución planetaria de nuestro sistema solar, del recorrido, porque la Gaia, la Pachamama, la Tierra, es un ser vivo y como todo ser vivo tiene una evolución. Y nosotros creo que como hijos del planeta hemos sido muy inconscientes. Entonces
2: Sí,
1: vemos grandes fenómenos, no solamente por la construcción, sino por el uso y el abuso de los recursos naturales.
2: hay una
1: Se ha
2: canción,
1: presentado mucho el cambio
2: hay una canción,
1: climático, todo esto.
2: hay una canción al respecto que dice: usted abusó de mí. Sí, estamos abusando de muchas cosas en general, pero realmente este fenómeno natural fue doble, además. Fue primero un terremoto, hubo una pausa y después volvió otra vez con más intensidad.
1: Yo creo que estamos en un extremo en donde estamos viendo si algo hemos analizado es que este año es el año uno, es el año en donde se caen las caretas. Y cuando analizamos en el programa anterior lo del eclipse, veíamos que en el momento en que se oscureció, porque llegó la luna, tapó el sol, justamente esta vez no fue como en el año 99. ¿Recuerdas que estábamos en Curazao en el año
2: Sí,
1: 99 y hubo un eclipse igual que esto?
2: más.
1: Pues ahí fue al mediodía y este año ha sido en el atardecer. Nada
2: Sí.
1: ocurre por casualidad y creo que este atardecer con esta oscuridad demarca definitivamente un antes y un después. Y creo que ante este año 2026 de la verdad, en donde se caen muchas caretas, donde estamos viendo las cosas en su propia dimensión, tanto externamente como internamente, hay mucho que analizar con respecto a esto. Y tú eres una persona muy versada dentro de lo que es la parte del análisis de la astrología y la psicoastrología. Y más allá de lo que sean pronósticos, que eso realmente no nos interesa mucho, lo que nos acontece es el análisis de lo que está sucediendo con el planeta y cómo afecta a cada uno de los grupos humanos. Entonces, ¿qué nos podrías contar, Valeriano, con respecto a la influencia que marca no solamente el eclipse del día 12? El 28 de agosto habrá otro eclipse. Y este año 2026 hasta marzo del 2027 hay muchos fenómenos astronómicos que energéticamente tienen que influir mucho en la humanidad y en el planeta. Entonces,
2: Bueno.
1: me gustaría escucharte en cuanto a lo que es qué es lo que tú has podido estudiar sobre estos acontecimientos.
2: Fíjate algo. Lo interesante para analizar en la fenomenología social mundial es los planetas lentos como Plutón, Neptuno y Urano. Tenemos a Plutón trasladándose durante 22 años desde el año pasado en el signo de Acuario. Acuario es el gran irruptor, el que rompe los esquemas establecidos, el que se libera de normas, valores. Hay un proceso de búsqueda de libertad insistente que va a dar por término con los estatus de manipulaciones y control que quieren ejercer. Esa no va a ser fácil. Fíjate que Plutón en Acuario estimula todo lo que es tecnología, como inteligencia artificial, robótica, etc. Y eso está sobre la mesa actualmente, que va a ser una lucha basada en el conocimiento y basada en las relaciones de autenticidad y liberación. La libertad va a tomar una dimensión nueva y eso va a llevar a cambios significativos en la forma de conducir los gobiernos del mundo. y las relaciones entre las personas diarias y las personas que las quieren controlar. Por eso va a haber mucha atomización de partidos políticos, de credos, de religiones, se van a fragmentar, pero se fragmentan porque la búsqueda de libertad lo permite. Cuando la persona no está de acuerdo con ser controlada, cuando la libertad en el individuo se impone, la capacidad de ser subyugado desaparece. Y eso impone que se salgan de religiones, de credos, de sistemas que lo quieren controlar. Ese es el gran proceso que va a ocurrir durante estos 22 años. Una búsqueda de libertad permanente. Claro, Acuario puede ser anárquico, porque la libertad sin control lleva a eso. Una libertad sin autocontrol, sin disciplina, etcétera, lleva a la anarquía, al despelote, al hacer cada uno lo que le da la gana. Y entonces ahí se vuelve el caos. Pero es preferible el caos al sometimiento, te lo digo. Yo prefiero estar en el despelote que en el caos. Porque con el despelote, con la libertad, tienes capacidad de producción. Pero cuando estás sometido, no. Cuando estás sometido, estás basado en recibir el estrés. Y el estrés reduce capacidad de respuesta porque genera dolor. Y el dolor siempre genera reducción de capacidad productiva. En cambio, la libertad no. La libertad es la madre de la creación, de la creatividad. Y la creatividad es la madre de la producción. Por eso eso va a ocurrir. Neptuno, por otro lado, está en Aries, donde las personas quieren comenzar algo por primera vez, luchar por algo. Pero como Neptuno es el planeta de las ilusiones y no realizables, generalmente estamos ahorita basados en una idea que te forma, pero que no tiene piso, no tiene pie ni cabeza, no tiene piso, es pura ilusión. Es como Walt Disney. Te inventa una de Walt Disney y tú vas al sitio y resulta que ahí no hay nada. Y entonces dice, oh, tendré que comenzar de nuevo. Y está en esa lucha de un comienzo, de luchar por algo. Pero el luchar sin tener lógica, sin tener realidad, es una lucha inestable y es una lucha ineficaz. Esos son dos planetas funcionales que afectan a toda la humanidad en este momento. Por otro lado, te voy a hablar un poquito del eclipse. Los eclipses en el pasado, en las religiones que estaban basadas en el dios Sol, que los tenían como dios, el eclipse era muy funesto para ellos, porque era como privarle a la humanidad de la presencia de su dios, como que la luna interfería y no permitía que su dios estuviera presente. Era como un secuestro, por eso ellos le tenían miedo a los eclipses. Pero te voy a decir, desde el punto de vista astrológico, cuando la luna cruza el sol, se amplifica la energía de ambos. Eso se llama en astrología combustión. Cuando un planeta está pegado al otro en el mismo órbita, en el mismo punto, uno amplifica la energía del otro. Entonces, la energía de la figura materna amplifica la de la energía solar. El yin y el yang se amplifican en este caso y con el elemento Leo. Entonces, no es nefasto realmente. Es una amplificación de energía. Además, tampoco es tan significativo porque dura un minuto o más, a lo más un minuto y medio. Y después ya se traslada. Entonces no es una energía que es como Plutón. Plutón no tiene mucha fuerza, pero está todo el tiempo en un sitio. Y por presencia reiterativa genera un patrón. Aquí esto es muy, muy, muy puntual. Entonces no afecta tanto, casi no afecta. ¿Ves? Lo que, por ejemplo, en este caso, con Sol y Luna en Leo, es una amplificación de las emociones. Las emociones se exaltan. Y las personas pueden hacer más grande de lo normal un problema o una emoción al dinamizarla, al amplificarla, llega a niveles que pueden ofuscar. Por ejemplo, un pleito con alguien, lo sacan de su tamaño real y lo vuelven muy grande, lo exacerban. Eso es lo que ocurre ahorita con la presencia de ambos planetas juntos, del Sol y la Luna.
1: Y yendo un poco más allá de lo que es la influencia de los astros por este eclipse, vamos a ver la situación de, como decían los mayas, o sea, es como que si nosotros estamos muy cerca del amanecer galáctico. Hemos visto que la humanidad y todos los procesos evolutivos han sucedido y que estamos atravesando desde el año 2020 para acá años muy, muy extremos, ¿vale? Y sobre todo, como es afuera, como es arriba es abajo, como es afuera es adentro, así como vemos que hemos entrado en el año 2026 con una cantidad de sucesos mundiales, guerras, invasiones, genocidios, terremotos, volcanes, inundaciones, todo este colapso que ha venido junto, creo que a nuestros amigos invisibles, que nos siguen tanto en las frecuencias de las FM por donde sale este programa, como por los podcasts, les interesaría saber cómo va a impulsar o a frenar esos procesos evolutivos individuales. Me gustaría que pudiéramos separar como el abanico, tal vez te quieras basar en la parte de los símbolos o los signos zodiacales, para hacer ese recorrido. Y recordar a la gente que ahora que ya estamos camino al 2027, ¿cuáles serían los principales retos? Te lo digo porque yo misma he sentido en este tiempo muchos efectos, sobre todo en la parte que te lo comentaba antes de entrar en la entrevista, en la parte eléctrica o magnética de mi cuerpo, con mareos, sin ningún tipo de... Es la sensación como que si hubiera un ambiente cargado y no sé si eso tiene que ver con el geomagnetismo del planeta, no sé si tiene que ver con procesos internos, adormecimientos, mareos, un poco
2: No,
1: de inestabilidad en lo que es la tensión. Entonces,
2: sí.
1: si pudiéramos dar un recorrido...
2: Mira, vamos a hacer algo. En tu caso, que eres Tauro, está Quirón en Tauro. Quirón te está explicando, Quirón es el planeta.

0: 8 horas, porque la necesidad de alimento, lo que siento es necesidad de purificación. Entonces, hago ayunos muy prolongados con líquidos, ¿no? Pero la
1: Sí.
0: sensación de mareo es más como que si estás en un ambiente donde hubiera mucha interferencia de radiación, tal vez porque estoy con muchos equipos eléctricos, ¿sabes? Estás en cabinas cerradas, un clima que no es siempre natural, no lo sé, pero sí me gustaría hacer un recorrido para darle una guía a nuestro, si quieres lo hacemos por la parte de la rueda zodiacal.
1: Signo por signo.
0: Signo por signo.
1: Sí. Bueno, fíjate algo interesante. Para comenzar el signo de Aries, tenemos la presencia hasta el año que viene con Saturno en Aries. Saturno es la dificultad y también está Neptuno. Neptuno es la fantasía. Fantasía y dificultad están presentes en el signo de Aries. Y para Aries o para todos los signos, Saturno te impone el aprendizaje kármico, el que tienes que hacer obligatoriamente así no te guste. Entonces, así no te guste, tienes que comenzar actividades nuevas, renovaciones. Y eso Saturno lo hace. Claro, no puedes comenzar algo nuevo si no está en ley. Si no está en ley, vas a sentir freno en toda iniciativa que tengas. Vas a sentir que todo se dificulta, que todo se tranca. Pero no es que se tranque realmente, es que no lo estás haciendo por el ángulo adecuado. Hay que escuchar. Hay que escuchar y revisar para hacerlo adecuadamente. Y eso va a ayudar mucho a las personas Aries que se desesperan. Entonces, Saturno en Aries, una de las cosas que te dice es no pelees, resuelve las cosas por otro ángulo. Porque la pelea no te va a convenir. La pelea desgasta, reduce la energía que estás usando para producir. En Tauro, como te dije, tienes el signo de, tienes el planeta Plutón, el asteroide, en la presencia, y eso genera la necesidad de buscar sanar. Pero fíjate algo, ¿cuál es la historia de Quirón? Quirón era el sanador herido. El sanador herido era de la mitología griega y romana. El sanador, Quirón desafía a Júpiter y Júpiter le manda un castigo. Le abre una herida en la pierna y Júpiter le dice, esta es una herida que nunca va a sanar en ti. Y entonces Quirón, buscando sanación, va a todo tipo de médico, compra todo tipo de remedio, aprende medicina, pero él no se puede sanar porque no es una herida física, es una herida del desafío al Dios. No se sana. Pero llega un día y descubre cómo sanar la herida. Dice, la única forma de sanar mi herida es morir. Pero como no puedo morir porque soy semidios, tendría que entregar mi divinidad al cielo y deshaciéndome de mi divinidad, de mi origen divino, entonces puedo morir y al morir sano. Ese entregar tu divinidad es renunciar al ego, renunciar a querer tener razón, renunciar al yo soy, renunciar. Al renunciar te libera, la liberación te sana. Ese es lo que dice la mitología. Entonces, en Tauro está en ese sentido. Por eso tiene que sanar su forma de trabajar, su forma de no excederse, su disciplina, su productividad y su disfrute. Saber hasta dónde disfrutar, porque Tauro es sibarita, le encantan los buenos vinos, las buenas comidas y ahí puede haber un exceso. Por otro lado, tenemos el siguiente signo, Géminis. Géminis va a tener durante 7 años, incluyendo el año pasado, a Urano. Urano es la fuerza del volcán, la energía inesperada que ocurre de un momento a otro y que te libera de lo que está limitado. Entonces, Urano habla de que Géminis va a tener oportunidad de liberarse a través de la comunicación, desarrollando métodos de comunicación alternos, innovadores, y eso lo va a llevar a sentirse más cómodo. También la creatividad la puede usar Géminis para múltiples tareas. Y sobre todo evitar chisme, porque Géminis le gusta el chisme, la comunicación que no es la mejor, y eso lo puede meter en problemas. Eso está diciendo en este momento el planeta Urano. Por otro lado, tenemos a Cáncer. Cáncer se ve en un momento de mucha inquietud, mucha inquietud.

0: Y mucha, ¿cómo se llama? Inseguridades, porque no ha resuelto su esencia con sí mismo. No entiende en el fondo quién es. En un modelo de libertad, Cáncer tiende a controlar y el control en la libertad se estrella. Entonces, una tarea que va a tener Cáncer para este año es aprender a dejar ser a las personas a su riesgo. Si, por ejemplo, si es un padre de familia, no limitar a sus hijos, sino promocionarlo. Cambiar el concepto de control por el concepto de promoción, de ayuda. Pero no de tratar de retenerlo a su lado. Seguro tu familia vuelve a tu lado, seguro, si no los controla. Porque al controlarlos los alejas. Nadie quiere ese estrés del control. Por el que sigue el signo de Leo. Al signo de Leo también le afecta la energía de Aries, porque es de fuego. Y ahí va a tener el reto, básicamente, de renunciar al ego para lograr metas. Sobre todo metas donde él se involucre como gerente. La relación de Leo este año es cómo gerencio mi grupo, cómo me hago importante un grupo. La forma de liderizar es aportando. Tú aportas conocimiento, ideas, ayuda, apoyo, mano de obra, etcétera, y ahí es donde te ganas el verdadero liderazgo, no por una imposición de un criterio personal, de un capricho. Eso, el capricho, lo tienes que renunciar a los caprichos. Tienes que escuchar la dinámica del grupo para participar en el grupo y desarrollarte como líder, como el liderazgo que busca y que debes desarrollar. Virgo, por otro lado, tiene Quirón. No, tiene el nodo sur este año. El nodo sur es una posición planetaria de la Luna. El nodo sur lunar está en Virgo. Eso indica que tiene que revisar el pasado. Tiene que hacer como un estudio numérico de cuenta de qué debe hacer, qué ha pasado en su pasado para mejorar. Pero tiene que hacer, yo le aconsejaría hacer un diario a las personas Virgo. Llevar un diario y con el diario poder releerlo y entenderse. Porque hay cosas que Virgo está haciendo que le hacen daño, pero él cree que lo hace bien, porque son perfeccionistas. Y como no aceptan los errores, no los reconoce, porque el error se castiga. Virgo, yo te aconsejo este año que te premies cada error que cometas, te des un premio, porque con el premio vas a tener felicidad. Con la felicidad aumenta tu energía. Y aumentar la energía rectifica. Asociar el error al premio te da alegría. Y esa alegría la usas para rectificar. Libra. Libra está en un proceso de yin y yang, de ambivalencia continua en este año. Libra tenía expectativas de que le iban a dar una ayuda, pero no se la han dado. Entonces Libra te están diciendo que no busques ayuda. Lo que tienes que aprender a resolverte tú, tomar la decisión personal tú, y una vez tomada es que aparece la ayuda, porque está el principio aquel que dice, ayúdate para que te ayuden. O sea, tu energía de ayuda genera que atraer energía de ayuda. Entonces, para tomar decisiones es fácil. Lo que pasa que Libra, queriendo hacerlo perfecto, incluye 400.000 variables para tomar decisiones. Y cuando va
1: Cuando
0: por
1: va
0: la
1: por la 401,
0: 401,
1: ya
0: ya
1: todo
0: todo
1: cambió,
0: cambió,
1: tiene que
0: tiene que
1: comenzar de
0: comenzar de
1: nuevo.
0: nuevo. Entonces no deja de pensar si lo está haciendo bien. No vale, agarra dos o tres variables importantes dentro del proceso y sobre si están bien, arranca. No tienes que meter tantas variables porque quieres todo perfecto. Escorpio, este es un año de reciclaje. Este es un año para Escorpio de buscar, profundizar, para transformar cosas negativas en positivas. Todo lo que te está pasando, todos los obstáculos tienen un proyecto, un objetivo. Generalmente uno se molesta cuando hay obstáculos, pero el obstáculo no viene para molestar a uno. El obstáculo ya uno lo pidió antes de nacer. Uno le pidió a Papá Dios participar en unos estudios, en una universidad. Y en la carrera siempre hay pruebas, siempre hay exámenes y siempre hay obstáculos. El obstáculo no está puesto ahí para molestarte ni para hacerte daño. El obstáculo está puesto ahí para desafiarte, las capacidades naturales que ya tienes. Entonces, Scorpio, todas las dificultades que estás viviendo ahorita, que son muchas, puedes solucionarlas una a la vez, entendiéndolo como desafío Y cuando tú tienes un desafío, tú te preguntas, agarra papel y lápiz y lo vas a hacer en un cuaderno. ¿Qué aspecto de mi persona me desafía este obstáculo? Me desafía no dejar las cosas para luego. Me desafía ser sincero. Me desafía no postergar. Me desafía, ¿qué te desafía? Y una vez que detecte el aspecto que te desafía el obstáculo, desarróllalo y el obstáculo desaparece. Te exime porque ya no tiene sentido el obstáculo, porque ya desarrollaste la capacidad que te solicitaba. Entonces eso va bien para Sagitario este año, pues mira, tiene vía libre este año. Sagitario tiene una vía libre de acción, no tiene mayores impedimentos. Lo que tiene que hacer es controlar un poco las ambiciones, porque Sagitario no le gusta, Sagitario le gusta ir directo al grano, pero no le gusta dar los pasos necesarios para llegar a ese punto. Es como el Sagitario es muy parecido a un paracaidista. El paracaidista lo lleva al punto salto y llega ahí. No se mete por el terreno, la selva, la broma, no. Va directo. Entonces, es importante ir directo, pero desarrollar los pasos. Pues, los pasos están ahí para desarrollar músculo, porque cada paso que das, aprendes el camino de ida y de vuelta. Y por eso es que tienes que moderar un poco las ambiciones. Y otra cosa, la felicidad no es lograr la meta. La felicidad es el disfrute de la acción misma. Si logras ser la acción misma, entras en la felicidad por el acto de ser, no de lograr cosas. Porque si atas la felicidad a lograr cosas, siempre vas a sentir algún tipo de carencia, sin necesidad. Aunque tengas las cosas, puedes sentir que te falta algo. Y para ello tienes que hacer los pasos necesarios, disfrutar cada paso del trayecto. Por último, Capricornio. Capricornio tiene para este año el sentido del deber muy marcado. Quiere completar tareas, quiere satisfacer a las autoridades, pero hazlo sin excederte. El exceso en la búsqueda de un logro te puede generar estrés muscular y problemas físicos. Problemas físicos generados por estrés como estomacales, como la espalda, la columna, etc. Entonces, es bueno incorporar actividades recreativas en tu dinámica, o más dicho, la dinámica en sí misma de lo que hagas tiene que tener concepto recreativo. Si tienes que llenar una planilla, llénala con alegría, con placer, para que de esa forma no te genere estrés. Acuario. Acuario tiene la presencia de Plutón. Se marca mucho la idea de ser uno mismo, de hacer las cosas por su cuenta, de ser autónomo, libre. Eso está bien, pero recuérdate que estás en un medio social y siempre tienes que interactuar con el medio social, para lo cual puedes recibir apoyo, pide apoyo. Si no llega, no trates de hacerlo todo por ti mismo. Si ya tienes a tu alcance personas que ya saben qué es lo que hay que hacer, pide apoyo. No vas a dejar de ser autónomo. Y el orgullo, pues no importa, sea para otra fiesta. Y por último tenemos Quirón en Piscis, pero en el nodo norte. El nodo norte indica hacia dónde va la evolución. La evolución de este año es prestar servicio social, es incorporarse a fundaciones, a tareas donde las demás personas puedan sentir ayuda. Entonces, este es un año de que tú dejes el ego personal y prestes tu servicio social. Cualquier cosa que te incluya en fundaciones, organizaciones, etcétera, te va a servir para que te sientas evolucionado espiritualmente.
1: Interesante sobre todo eso que para Piscis una manera de crecer sea el voluntariado, ¿no? La acción desde lo que es el dar para poder entonces encontrarse. Es una gran meta para Piscis que siempre va a sus profundidades y trata de aislarse. Entonces el poder salir de su piscina para empezar a nadar en el mar abierto a través del voluntariado, de la acción del dar. Creo que es muy importante y me paro en Piscis porque hemos salido de la era de Piscis y estamos entrando en el primer ciclo de la era de Acuario Y a todo esto creo que hay mucha diferenciación entre lo que son las diferentes humanidades, ¿no? O sea, la humanidad va creciendo, los diferentes conceptos que hay. No es lo mismo en el siglo pasado que lo que estamos ahora viviendo. Sin embargo, Valeriano, me gustaría preguntarte, nos estamos acercando hacia un ciclo en que también la evolución tiene mucho que ver con los aspectos de la tecnología, la informática y la inteligencia artificial. Entonces, tú como persona dedicada a lo que es la investigación, ¿cómo ves en todo este aspecto de movimientos planetarios, cómo ves al planeta Tierra ante estos nuevos retos informáticos y de inteligencia artificial? ¿Cuál sería tu apreciación para los habitantes del planeta?
0: Bueno, yo estudié, antes que nada, yo estudié como técnico en computación. Me gradué como técnico en computación. Pero yo realmente la tecnología la veo como herramienta, no como un fin en sí mismo, sino usarla para participar de actividades. Por ejemplo, la inteligencia artificial puede servir muy bien para el desarrollo de vacunas nuevas. Es una herramienta. O puede servir también para el desarrollo de la arquitectura, o puede servir también como consejera para mejorar técnicas de o disciplinas deportivas, por ejemplo. ¿Ves? Pero otra cosa es que yo veo a la inteligencia artificial como el fin mismo, por sí mismo, como que me va a sacar de todo, como un dios. Eso es un problema. Ese es el problema que estoy viendo en las carreras de las empresas tecnológicas. Las empresas tecnológicas no ven a la inteligencia artificial como una herramienta, la ven como el propósito mismo, pero sobre todo para conseguir dinero y poder. No, ni siquiera la ven con el tono humano. Entonces, para conseguir dinero son capaces de todo, de generar una inteligencia artificial controladora de la humanidad o que maneje armamento. O sea, su ética se pierde. Y al perder la ética, pierden el concepto humanista que debería tener esa herramienta. Por eso es un arma de doble filo. Es un arma que te puede ayudar o te puede dañar, dependiendo del enfoque que quieran hacer. Claro, estaba viendo esta mañana un reportaje sobre la inteligencia artificial, donde hay por lo menos una inteligencia artificial que llaman a la empresa Anthropic, que tiene ética, tiene patrones éticos para evitar y tiene frenos dentro de las solicitudes que le hagas a la inteligencia artificial para evitar preguntas y respuestas de una inteligencia artificial que haga daño. Por ejemplo, le vas a preguntar a una inteligencia artificial cómo fabricar una bomba casera. Entonces, eso no lo responde. La inteligencia artificial tiene la ética para no responder esa pregunta. O cómo generar una estafa. Entonces, hay inteligencia artificial que te pueden armar el modelo de cómo generar una estafa. Pero esas preguntas en esa inteligencia llamada Anthropic no la tolera, no responde a las preguntas que hagan con un sentido que hace daño a las personas.
1: Bueno, pero lamentablemente nos estamos enfrentando a un reto en que muchas veces no sabemos ya distinguir cuál es la realidad y cuál es la realidad virtual, porque hasta en las noticias, te lo digo por el mundo de la comunicación, tenemos que estar muy al pendiente de qué es en realidad lo que existe, porque si antes había fake news, ahora son realidades virtuales que nunca han sucedido, pero que se dan por hecho. Entonces, ese espejismo puede causar mucho daño en las reacciones sociales, en las reacciones individuales, personales, políticas. Entonces, creo que nos acercamos a un momento en donde el detenerse, informarse bien, buscar cuál es la fuente de esa información nos daría un poquito más de criterio para discernir y poder decidir, porque si nos encontramos en el año de la verdad, creo que están tratando de luchar las grandes élites para ponernos gafas de sol y que no veamos con tanta claridad lo que no les conviene a ellos.
0: Para los usuarios de los medios de comunicación, lo ideal sería no formarte un juicio antes de conocer en el fondo, antes de rectificar la información, no formarte juicio, porque aquí la gente ve una imagen y ya se forma un juicio, no pregunta, o sea, son muy reactivos, ¿ve? Pero entonces lo primero es hacer silencio en la mente, no crearte una idea porque recibes una imagen con un contexto, no hacerte una idea. Y si esa información la consideras válida, revisar por otro método hasta conseguir la información adecuada. Contrastar la información.
1: Bueno, Valeriano, me ha encantado todo este recorrido, este análisis, no, diríamos, sugerencias en base, hemos dividido a las personas según la rueda zodiacal, pero hay que recordar también que esto es como un puzzle. Por lo menos yo soy Tauro, ascendente Sagitario, y ahí con estos dos conceptos que diste, pues yo formo un todo. Y cuadran las cosas, ¿no? Es muy importante tener conocimiento astrológico. Dime.
0: Otra cosa que quiero aportar es que este año, hace un mes, comenzó Júpiter en el signo de Leo. Y Júpiter en el signo de Leo va a estar hasta el año que viene, esta fecha. Júpiter en el signo de Leo es la expansión de la capacidad de proyectar ideas, de dar curso, de motivar a las personas. Es la expansión del oro, porque el metal que genera Leo es oro, de lo que brilla. Entonces, sí, este es un año muy importante para poner la casa bonita, por ejemplo, disponer de recursos de embellecimiento, de patrocinio, de dar curso, de recibir curso. Es muy bueno este año. Para la parte intelectual es muy buena. También para la parte política, para revelar cosas de verdad. Revelar la verdad en la política, porque Leo es político. Leo es el hombre que se monta en una tarima y da un discurso, que proyecta. Entonces, este es un año muy bueno para la publicidad también.
1: Pues
0: Si
1: mira, a
0: puedes
1: ver si
0: conseguir.
1: este año por fin cuadramos para dar esa formación para terapeutas dentro de lo que son las terapias florales, porque es que te tenemos
0: Sí.
1: por allá por Venezuela, pero aquí muchísima gente está necesitando el poder manejar esa herramienta maravillosa que son las flores de Valeriano Sánchez.
0: Bueno,
1: A ver si podemos este año concluirlo o a mediados del próximo.
0: Sí, tenemos ese encargo, te encargo eso. Ahí tienes tu encarguito. Bueno.
1: Bueno, Valeriano, me encanta, te quiero agradecerte este tiempo compartido con nosotros. ¿Algún mensaje para cerrar esta conversación?
0: Bueno, entonces ya saben, no se enrollen tanto por el eclipse. El eclipse fue muy rápido, pasó en el signo de Leo. En la capacidad de mostrarte como tú eres. Y te indica que las emociones se deben atemperar. Dentro del mundo de vista emocional, lo mejor que puedes hacer es mantener la cabeza fría. Porque cuando dejas de pensar, tu mundo emocional se silencia, se relaja. Y cuando abordes cosas que son de algún tipo de nivel preocupante, si las abordas con la cabeza fría, sin pensar, observas la cosa como es. Tus emociones van a estar equilibradas para atender la situación. Y te va a ir bien. Los quiero mucho. Gracias por la invitación, Diana. Te quiero.
1: Pues muchísimas gracias, queridos oyentes, por vuestra atención. Los invitamos para la próxima semana, donde vamos a estar aquí en tu espacio, que apuesta por la vida, retorno al equilibrio.

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0: La muerte de Marat.
1: La serenidad de su rostro atrapa la mirada. El contraste de su piel mortecina con los tonos oscuros del fondo resalta la controvertida postura del protagonista del cuadro. Está sumergido en la bañera hasta la cintura. En realidad no parece una bañera, sino más bien una cuna. Dormido en su cuna parece disfrutar de un profundo y plácido sueño. Pero no se engañen, Marat ya está muerto. Y la herida de arma blanca en su pectoral derecho no deja lugar a dudas. Observamos el lienzo desde la distancia, mientras se oyen las explicaciones de la guía en una de las salas de los Museos Reales de Bellas Artes de Bruselas. Hay más cuadros colgados, pero ninguno tiene tantos ojos como este. Distraerse no es posible. La obra tiene un efecto narcótico para quien la contempla. Con cada nuevo detalle del cuadro que se desvela, la imaginación vuela hacia la Francia revolucionaria de finales del siglo XVIII. La gente de la sala ha desaparecido. Se desvanecen. Ya solo existimos el cuadro, su voz y yo. Jacques-Louis David inmortalizó en este lienzo una muerte de las muchas que sucedieron durante la Revolución Francesa, pero esta era diferente. En ella pintó la radiografía del escenario de un crimen. Charlotte Corday acababa de asesinar a Jean-Paul Marat.
2: Es la hermana Annette que ha ido a buscar a Charlotte a la celda, que durante los últimos 10 años había sido su hogar. Desde la muerte de su madre, ella y sus hermanas viven en la Abadía de las Damas, en Caen, donde Charlotte ha leído a Voltaire y a Plutarco, entre otros, y se ha formado como una dama culta e inteligente. Ahora, con 23 años, tiene que dejar atrás la gran biblioteca del convento, sus silenciosos pasillos y a las afectuosas hermanas que siempre la han cuidado. Charlotte no puede dejar de pensar en la causa de su mudanza, y es el decreto revolucionario de los girondinos, que suprimió todos los conventos y abadías de Francia en 1790. Está contrariada. No sabe si alegrarse o no. Ella simpatiza con los girondinos, pero el convento es su hogar. Despedirse de las hermanas le va a resultar muy difícil. La revolución en la que está sumida su país le inquieta.
3: Ya salgo. No hace falta que dé esos gritos.
2: Responde Charlotte con dulzura a la hermana que la insta desde el otro lado de la puerta. Sin embargo, esto no calma a la religiosa y entra en la habitación.
4: Señorita, el carruaje de su tía ya está aquí. Y sus hermanas ya han colocado su equipaje. Tiene que darse prisa.
3: Ay, hermana Annette, no quiero tener que marcharme de este lugar. Ni siquiera puedo llevarme todos los libros de los estantes.
4: Ay, mi querida niña, no sufra. Tendrá muchos más en la casa de su tía. Se lo prometo. La voy a echar tanto de menos.
2: Se despide la hermana Annette mientras abraza por última vez a su pupila.
1: Y así fue. Charlotte Corday, descendiente del escritor Pierre Corneille, procedente de una familia burguesa acomodada, fue educada por los filósofos clásicos e influida por los escritos de los principales protagonistas de la Ilustración. Las ideas de Rousseau, Montesquieu y Voltaire resonaban en su cabeza. Abrían una ventana insaciable a la curiosidad y la búsqueda de respuestas. El mundo de las ideas se descubría ante sus ojos y ni los elevados muros del convento ni los de su nuevo hogar eran lo suficientemente altos como para no derribarlos. Quizás por eso no solo se empapó de los escritos políticos de su tiempo, sino que también buscó la compañía de eruditos y personalidades ilustres en tertulias que avivaban su afán de saber. Charlotte se sentía también protagonista de los acontecimientos que estaban cambiando el pasado absolutista de Francia. No quiso ser sumisa, ni un objeto silenciado que decoraba el salón de cualquier hogar burgués. Tenía ideas propias y necesitaba expresarlas. Rebelde pero moderada, tal vez por ello se acabó identificando con los girondinos. Los girondinos eran un grupo político formado, en su mayoría, por burgueses ricos, de ideas moderadas. Ellos fueron los primeros en dirigir el gobierno francés, después de la revolución que destronó a los Borbones y el antiguo régimen en 1789. Después de siglos sufriendo la asfixia de los monarcas absolutistas que habían ocupado sucesivamente el trono francés, las ideas de la Ilustración calaron en el grueso de la ciudadanía y los impulsaron para tomar las calles. Y así fue tomando forma la Revolución Francesa. De hecho, fueron las mujeres quienes iniciaron las protestas. Sí, las mismas que no fueron reconocidas como ciudadanas en la Carta de los Derechos del Hombre y el Ciudadano, que se publicó en 1789. La crisis provocada por las malas cosechas, el hambre y el aumento incesante de impuestos condujo a la sociedad francesa a una situación desesperada, cuyas primeras formas de protesta fueron principalmente femeninas. Las mujeres tenían adjudicado el papel de nutricias y no podían seguir viendo cómo sus hijos se morían de hambre, mientras en Versalles, Luis XVI, María Antonieta y el resto de la corte despilfarraban dinero y comida. De modo que la indignación fue creciendo de forma exponencial. Hay una leyenda atribuida a la reina, difícil de constatar, pero muy extendida desde el siglo XIX, en la que María Antonieta demuestra su absoluta falta de realidad ante la situación de crisis en la que vivía su pueblo. Poco antes de estallar la revolución, un kilo de pan en Francia llegó a costar el salario de un mes. Cuentan que extrañada preguntó a su círculo cercano qué hacía la gente que se agolpaba a las afueras de Versalles. «¿Quieren pan, majestad?», le respondieron. «¿Y por qué no comen?», contestó ella. «¿Porque no hay, majestad?». «¡Pues que coman pasteles!», sentenció con alegría. No menos frívolo era su esposo, Luis XVI, obsesionado con la caza y su colección de relojes. De hecho, el día que estalló la revolución que lo destronaría, escribió en su diario la siguiente frase: «Nada reseñable», aludiendo al mal día de caza que había tenido, no a la revolución que acabaría guillotinándolo. En consecuencia, la absoluta desconexión entre la forma de vida de los reyes y el pueblo estaba a punto de producirse. La revolución comenzó con la toma de la Bastilla el 14 de julio de 1789. De primeras, el rey tuvo miedo de la muchedumbre ensalzada y decidió aceptar formar una monarquía constitucional. Pero duró poco. Él quería salvar su pellejo y no ver limitado su poder, así que pidió ayuda a su suegro, el rey de Austria. Sin embargo, para restaurar el antiguo régimen, debía huir de Francia. Era demasiado peligroso quedarse, porque entonces los franceses entenderían que lo de ser un rey constitucional era un camelo. Se supone que en silencio y discretamente, el rey dejaría su casita de Versalles para irse a la de su suegro en Austria e iniciar una contraofensiva que le devolviera su poder absoluto. Debían ser como el ratoncito Pérez, pero aquel carruaje en el que huyeron era más bien digno del Día del Orgullo Gay. Nuevecito y lujoso, en él viajaban Luis, María Antonieta, sus dos hijos, criados, ayudantes y, cómo no, el peluquero de la reina. Además, llevaban un baúl que nada tenía que envidiar a los de la Piquer, con ropa, vajillas, joyas, artículos de lujo y, por supuesto, vino, por si había que hacer un alto en el camino. Con este discreto despliegue, ¿por qué habrían de fijarse en ellos? En aquella época no había redes sociales, ni internet, ni fotografías, pero el narcisismo propio de las monarquías había hecho que apareciera la cara de los reyes en todas las monedas del reino. Tampoco sabemos si los hechos sucedieron tal y como se los contamos, pero esta leyenda negra también está muy extendida. No es para menos. Se dice que el rey Glotón perdió su trono por unos pies de cerdo. Alejandro Dumas y Víctor Hugo lo mencionan en su obra. El ansia por comer esta delicatessen hizo que el rey solicitara una paradita y llegaron tarde al punto de encuentro, donde habían quedado con una tropa que los escoltaría a Austria. En Bahrein fueron detenidos. Sus caras estaban en todas las monedas y fueron fácilmente reconocidos. Las sospechas nos hicieron esperar y la familia real fue capturada al completo. La traición era un hecho y los franceses, para castigar la falta de integridad de sus reyes, proclamaron la república, mientras pensaban que cortarle la cabeza a sus majestades sería una buena opción. De ellos se encargarían los dirigentes de la primera república, los girondinos. Mientras que Charlotte Corday se formaba en las corrientes políticas moderadas, los girondinos intentaban establecer cierto orden en las calles de París. Las revueltas no terminaron con la orden de guillotinar al rey Luis XVI y a su familia en enero de 1793. Nadie estaba contento con el gobierno girondino. Por un lado, los más conservadores, llamados realistas o absolutistas, añoraban el antiguo régimen. En realidad no querían perder sus privilegios, y menos aún su cabeza. Incluso una parte de los campesinos, que a lo largo de la historia habían sido las grandes víctimas de este sistema, se sentían perdidos sin su oprimida zona de confort. A ellos se les sumaba un clero refractario, la ortodoxa nobleza y algunos comerciantes y artesanos arruinados. Todos ellos hicieron liga y se unieron para derrotar a los girondinos en la revuelta de la Vendée, que se acabó convirtiendo en una guerra civil. Por otro lado, hubo un sector de la población que consideró que las medidas adoptadas por los girondinos eran demasiado tibias y no desarmaban la coraza represiva del antiguo régimen. Los insatisfechos encontraron refugio en las ideas jacobinas, el partido político, por llamarlo de alguna manera, que se opuso a los girondinos. Su brazo activo fueron los famosos sans-culottes, o sin calzones. Era gente de las clases bajas que no tenía dinero para vestirse como los pijos de la nobleza, que usaban pantalones cortos y ajustados. Los sans-culottes llevaban calzones anchos, de rayas y de telas de baja calidad, pero su outfit se puso de moda. Y llegaron a marcar tendencia. Vamos, como los ricos de ahora que van con chándal porque está de moda. Por si fuera poco, los girondinos tenían un tercer frente abierto. El rey de Austria inició una guerra junto con otras monarquías absolutistas contra sus vecinos para evitar que toda Europa se contagiara de las ideas revolucionarias y, como no, también para vengar la muerte de su hija María Antonieta y su yerno, Luis XVI. El tiempo se les agotaba y los girondinos debían bajarse del escenario, presionados cada vez más por los más radicales. Todo era un caos. Y Robespierre, líder jacobino, se vendía como la única solución posible.

0: ¡Enhorabuena! Otro buen discurso, amigo Robespierre. Mira cómo Francia te aclama. A este paso tendremos a la nación de nuestra parte antes de que acabe el año.
1: Le felicita Louis Antoine de Saint-Just cuando baja de la tarima.
2: Pero no debemos relajarnos, amigo mío. Aún queda mucho trabajo por hacer. Tenemos que eliminar a esos endebles girondinos que no van a implantar nunca las medidas que Francia necesita para avanzar y progresar. El futuro está en nuestras manos. La salvación de Francia depende de nosotros. Somos los elegidos.
1: Mira a su alrededor. La muchedumbre hambrienta muestra el apoyo a las ideas jacobinas entre vítores y aplausos, que poco a poco se van mitigando. Están hartos de la miseria en la que han vivido siempre. Después del asalto a la Bastilla y destituir la monarquía absoluta, creían que todo mejoraría. Pero han pasado ya 4 años desde entonces y las ansiadas mejoras son casi imperceptibles. Quieren cambios ya y no están dispuestos a aguantar ni un segundo más.

0: En junio de 1793, los sueños de los franceses más liberales y radicales se ven cumplidos y los jacobinos se hacen con el control del gobierno. Libertad, igualdad y fraternidad para todos los franceses. Bueno, todos no, solo el 50%. Las francesas no tenían que ser ni libres, ni iguales, ni fraternales, por mucho que quisieran. Y eso que Olimpia de Gouges lo intentó con su Declaración de los Derechos de la Mujer y la Ciudadana. Sin embargo, su eslogan caló, y con estas ideas los jacobinos consiguieron una mayoría de adeptos frente a los girondinos. Con su llegada al poder, impusieron reformas para intentar democratizar Francia, como el sufragio universal masculino o la ley de precios máximos, que ponía fin a la subida del precio del trigo. Estas reformas quizás fueron demasiado adelantadas para una sociedad que acababa de salir de una de las monarquías absolutas más regresivas de Europa. Lo malo es que quienes las implantaron no supieron vender la moto. De hecho, esta etapa se conoce como el gobierno del terror, ya que los jacobinos obligaron a los ciudadanos a cumplir, sí o sí, su pragmático programa electoral. Sí, obligaron, porque la opción para quien desobedecía era la guillotina. Lo de pedir mano de hierro no lo decían metafóricamente. Pasar por la cuchilla al disidente se convirtió así en una fea costumbre que les daría mala fama. ¡Qué pena, con lo bien que iban! Si es que lo de la letra con sangre entra, nunca ha funcionado. Quien decidía qué personas serían ejecutadas era el Comité de Salud Pública, dirigido por Robespierre, con Marat y Danton también en sus filas. Este petit comité se dedicaba a elaborar listas de enemigos de la República que iban directos a... Al final, las ejecuciones se volverían en su contra, ya que Robespierre acabó probando su propia medicina y fue guillotinado, poniendo así fin a este gobierno del terror. El karma, lo llaman otros. Tras su caída, los girondinos, con un nuevo nombre, volverían al poder e instaurarían el directorio como nueva forma de gobierno. Pero nos vamos a detener en los primeros meses del gobierno jacobino y centrarnos en la figura política de Marat.
1: Marat, desde su despacho improvisado en el baño de su casa, era el hombre mejor informado de todo París. Oh, eso quería creer. Todos los días le llegaban cientos y cientos de cartas de gente que sospechaba, de sus vecinos, cuñados, hermanos. Nombres que mandaba investigar y que posteriormente escribía en su cuaderno, siempre y cuando las pesquisas hubieran confirmado los rumores. Debía de asegurarse de que esas personas eran contrarias a la revolución jacobina. Con demasiada frecuencia, enviaba una copia en una cuartilla con los nombres de los próximos que conocerían el gélido tacto metálico de la guillotina sobre sus cuellos. Una de estas listas contenía los nombres de varios amigos y conocidos de Charlotte Corday, burgueses de Caen, simpatizantes girondinos, que como tantos otros, descansaban en el cementerio tras su sentencia de muerte.
0: Marat fue un importante político jacobino, cuyas teorías sobre física, política y filosofía tuvieron una gran influencia sobre Robespierre y su partido. En 1789 creó El Amigo del Pueblo, un periódico de ideología radical que acabó convirtiéndose en el más importante de Francia. Su pensamiento era un reflejo del radicalismo que ocasionó la caída del rey y el inicio de la revolución. Él fue observador por naturaleza y capaz de mover masas con su pluma, pero siempre desde la discreción y la ausencia de notoriedad. Sus escritos eran mordaces y reflejaban y analizaban a la perfección los problemas a los que se enfrentaba Francia. Marat fue un médico, investigador y diputado jacobino que ocupó su lugar en la Convención Nacional junto a sus amigos Danton, Robespierre y David, el pintor del cuadro que retrataría su muerte. Nuestro protagonista poco a poco se fue radicalizando y se convirtió en el líder de los jacobinos. Por tanto, sentía un gran rechazo hacia los moderados y serviles girondinos, que teniendo la oportunidad no habían cambiado la realidad de Francia. Esto le llevó a iniciar una lucha contra ellos, y el 2 de junio de 1793 consiguió condenar a 23 de estos girondinos a la guillotina. Habría muchos más. Lógicamente, Marat no hizo muchos amigos con esta práctica. El caso es que Marat acabó siendo uno de los principales líderes jacobinos y uno de los más temibles, ya que era de los que firmaba sentencias de muerte sin que le temblara el pulso. Por eso, Jacques-Louis David lo retrató en su día a día con la pluma y una de las listas que primorosamente elaboraba con demasiada frecuencia. Pero, ¿por qué lo pintó en la bañera? Tanto trabajo tenía como para no desperdiciar ni un minuto del tiempo en una época donde la higiene brillaba por su ausencia. Marat podía ser uno de los hombres más poderosos y temidos del gobierno jacobino francés, pero seguía siendo un ser humano y de salud no andaba nada bien. Padecía una enfermedad que le ocasionaba fuertes picores, fiebres y heridas en la piel. La única forma de calmar esa piel en carne viva era metiéndose en una bañera llena de agua y dándose baños con vinagre. Actualmente se cree que su malestar físico fue causado por la celiaquía, aunque él lo atribuyó a su paso por las cloacas de París, cuando años atrás tuvo que huir de la ciudad a causa de sus ideas políticas. Por esta razón, Marat trabajaba la mayor parte del tiempo desde su casa, hoy lo llaman teletrabajo, y adaptó la bañera poniendo un tablón sobre ella que le servía como escritorio.
1: Marat se encontraba aquel 13 de julio de 1793 en el baño. Este era pequeño y tenía un reducido ventanuco. Sus paredes estaban pintadas con un papel blanco que contenía a su vez un mapa de Francia con dos pistolas. Sobre la bañera en la que se encontraba tenía una tabla que le servía de mesa de escritorio.

0: ¿Se puede? Jean-Paul, ha venido una señorita a verte. Está ahí fuera. Dice que tiene información interesante sobre los enemigos de la revolución. Se llama Charlotte Corday. ¿Qué hago? ¿Le digo que pase?
1: Le dijo su mujer. Y así, Marat aceptó la visita entre extrañado y curioso por aquel mensaje, permitiendo que dejaran entrar a su asesina. Entonces, Marat la recibió en su improvisado despacho. Aquel día llevaba un batín y un turbante blanco en la cabeza, como se aprecia en la obra. Charlotte se presentó.
2: Le he escrito 2 cartas solicitando verle, para contarle la delicada y exclusiva información que poseo acerca de un grupo de girondinos fugitivos.
3: ¿Están firmadas por usted? Uf, perdone, hoy no tengo un buen día.
2: Sí, sí, no tengo nada malo que ocultar.
3: Bien, no he podido leerlas aún, disculpe. Pero tranquila, enseguida me pongo a ello. La revolución no puede esperar. Combatir a los enemigos es lo primero.
1: Mientras, el jacobino se recolocaba con dolor y cansancio en su bañera. En esos momentos de su vida, Marat estaba muy débil debido a su enfermedad, que le hubiera matado pronto si Charlotte no se le hubiera adelantado.
2: No se preocupe, lo entiendo. Sé que está usted muy ocupado, por eso me he personado directamente.
1: Le respondió.

0: Luego llegó David y pintó la escena del crimen. En la muerte de Marat, el pintor demuestra un dominio absoluto del dibujo y un uso extraordinario del color, aunque la gama de colores sea poco extensa. En él utiliza la luz de forma fría y oblicua, que irrumpe sobre los personajes y demás objetos, dándoles más presencia dentro del lienzo. También se ve perfectamente en las tonalidades verdosas y marrones de la pared, que contrastan con el cuerpo mortecino e iluminado de Marat, al más puro estilo caravaggista. David quiso representar la muerte de su amigo de manera sencilla y directa. La cara de Marat, a pesar de su trágica muerte, muestra una gran serenidad. En este sentido lo representa como un Cristo muerto, sacrificado en pro de la humanidad. Por eso nos recuerda de alguna manera a la piedad de Miguel Ángel o a la representación de los héroes muertos en la antigüedad clásica. En este podemos observar a Marat muerto dentro de una bañera y con paños en su cuerpo. Hay un cuchillo ensangrentado en el suelo y tiene un corte en el pecho. Tiene una carta en la mano y junto a la bañera hay un cajón con un tintero en el que está grabado el nombre de Marat y del autor de la obra. También tiene una pluma en la mano. Mientras sostiene una carta con su mano izquierda. En ella David plasma un enigmático mensaje. 13 de julio de 1793. Marianne Charlotte Corday al ciudadano Marat. Basta con que yo sea realmente desdichada para tener derecho a vuestra benevolencia. Esa nota enviada por la señorita Corday fue su sentencia de muerte. De nuevo, otro papel con los bordes afilados que anunciaban el trágico destino. El cuadro se considera una obra maestra por varios motivos. El primero porque el retrato de un hombre muerto a finales del siglo XVIII era más que extraño. Lo segundo es que narra un hecho real y contemporáneo, lo que lo convierte casi en una fotografía histórica. Y el tercero es que gran parte del lienzo es una pared ausente de ambientación, en la que destaca una mancha negra que se degrada hasta dominar los tonos verdes, hoja y marrones. No pudieron corromperlo y le han asesinado, llegó a decir el pintor tras acabar la obra. El hecho de que en la escena que recrea no aparezca ningún detalle, ningún lujo, es una forma de resaltar la austeridad de un político dedicado en cuerpo y alma a la revolución y no en usar el poder en su beneficio. Sin embargo, sabemos que hay diferencias entre la escena real y la que pinta David. La alteración de los detalles que detallaba el informe policial y la idealización de Marat al representarlo como un hombre joven, que en realidad rondaba los 50 años, son licencias poéticas que David hace con fines propagandísticos. Tras el asesinato, Charlotte Corday fue detenida. Durante el juicio por el cual la condenaron a la guillotina, declaró:
1: he matado a un hombre para salvar a 100.000.
0: La ejecutaron el 17 de julio de 1793, tres días después de matar a Marat. Ella no lo supo, pero sus cálculos fallaron. El asesinato de Marat provocó una mayor radicalización de los jacobinos, que vieron en las ejecuciones masivas de los enemigos de la República la solución para mantener sus ideales vivos. Pero, ¿qué la llevó a arriesgar su vida por matar a un hombre? Como hemos contado antes, Charlotte Corday se fue a vivir con su tía Con, donde comenzó a moverse entre personas afines a los girondinos y miembros del partido, entablando verdaderas amistades. 23 girondinos de Con fueron guillotinados durante el gobierno jacobino, siendo algunos amigos suyos. Este acontecimiento despertó en Charlotte un sentido del deber, que se focalizó en su idea de asesinar a Marat, al que hacía responsable, entre otros, de la muerte de sus compañeros. Sabemos mucha información sobre los acontecimientos que giran en torno al asesinato de Marat, gracias al informe policial que se hizo y al propio cuadro, aunque en el David

He habido modificaciones en la contextualización de la escena, con el objetivo de convertir a Marat en un mártir y a la obra en una pintura propagandística para ensalzar los valores de la revolución. ¿Y Jacques-Louis David? ¿Quién era? Esa pregunta es fácil de contestar. Fue el pintor francés más representativo del neoclasicismo y el gran propagandista de la Revolución Francesa y el Imperio Napoleónico. Él nació en 1748 en el seno de una familia rica de París. A los 9 años se mudó con sus tíos cuando su padre fue asesinado en un duelo. No fue un gran estudiante, pero siempre tuvo un especial interés por la pintura, que acabaría convirtiéndose en una pasión. Entonces, sus tíos le apoyaron para que ingresara en la Real Academia de Pintura y Escultura, lo que hoy conocemos como el Museo del Louvre, con Boucher, un pintor muy reconocido de la época. Ahí comenzó su carrera, y desde entonces siguió creciendo, entre viajes a Roma y París. Estas dos ciudades fueron los dos grandes centros artísticos del neoclasicismo. Y no paró de aprender y crear, hasta convertirse en el mayor representante de este estilo artístico. El neoclasicismo es el estilo que surge a mediados del siglo XVIII en Europa y se extiende hasta mediados del siglo XIX. Este estilo era propio de las monarquías ilustradas y las primeras revoluciones liberales que fueron acabando poco a poco con el antiguo régimen. Entre otras cosas, se caracterizó por someter la creación artística a las reglas racionales y elaborar así modelos de validez universal. Como consecuencia de esta nueva mentalidad, rechazaron la tradición barroca y rococó a la que censuraron por considerarlo un arte irracional y por estar al servicio del poder absoluto. Los neoclásicos se inspiraron en Grecia y Roma para crear sus nuevos modelos. Los descubrimientos de Pompeya y Herculano ayudaron a la recuperación de los valores clásicos. Además, exaltaron las virtudes cívicas, el alto sentido moral, la austeridad de la Roma republicana y utilizaron sobre todo los temas de las tragedias griegas y romanas para explicar males contemporáneos a su época. Quizá por ello, para lograr una mayor expresión de la verdad, usaron la claridad cromática y compositiva, siendo la grisalla un recurso utilizado con frecuencia. A la difusión de estos modelos clásicos contribuyeron personalidades como Winckelmann, padre de la arqueología y la historia del arte, y Mengs, filósofo, pintor y tratadista. Sin embargo, quienes mejor difundieron estos saberes fueron las recién nacidas Academias de Bellas Artes. Volvamos a David. ¿Dónde lo habíamos dejado? Ah, sí, aprendiendo arte clásico en Italia. Cuando volvió a Francia ya había sido capaz de construirse un nombre dentro de la pintura y a ser conocido, aunque por algún motivo no era muy querido. Sin embargo, tenía un gran talento y entre sus continuas idas y venidas a Italia pintó obras inolvidables como El juramento de los Horacios. En este cuadro ya se percibe cómo el pintor utiliza la historia antigua como metáfora de la historia contemporánea y para hacer apología política sobre la situación que había en su propio país, que como ya sabemos, acabaría en revolución. De hecho, en El juramento de los Horacios se glorifican valores como el patriotismo y el sacrificio, tan necesarios para que los cambios se produjeran. Otros cuadros donde se ve reflejada la exaltación del sacrificio de nuevo, la defensa de la verdad y del deber, son la muerte de Sócrates, el rapto de las Sabinas y los lictores llevando a Bruto los cuerpos de sus hijos. En este último escoge el momento en el que Bruto recibe a sus hijos después de haber ordenado que los matasen por traicionar a la República, pretendiendo la instauración de la monarquía. Es claro el paralelismo con la traición de Luis XVI y el nacimiento de la República.
Con este tipo de ideas, era lógico que acabara siendo amigo de Robespierre y Marat. De hecho, su activismo político no se queda solo en su obra. David participó activamente en la Revolución Francesa y fue uno de los miembros más notorios del Comité de Instrucción Pública, que firmó la sentencia de muerte de Luis XVI. A través de la pintura, defendió la causa jacobina e hizo propaganda de ella, como vemos en el cuadro de La muerte de Marat. Tras la muerte de Robespierre, fue encarcelado por su apoyo al gobierno del terror e incluso corrió grave peligro de muerte por la ayuda que les prestó. Sin embargo, no fue ejecutado como otros jacobinos y supo salir airoso de las acusaciones. El que fuera admirado por el joven general Napoleón Bonaparte tuvo que ver en ello. Vamos, que no se lo cargaron porque pintaba muy bien. A pesar de todo, pasó una temporadita en la cárcel, en donde hizo El rapto de las Sabinas, el cual cautivó al futuro emperador. Ya en libertad, su destino se ligó al general Corso, al cual inmortalizó en obras como Napoleón cruzando los Alpes y La coronación, donde se representa el momento en el que se autoproclama emperador. Curiosidades del destino: una vez caído el Imperio Napoleónico y restaurada de nuevo la monarquía en Francia, Luis XVIII le ofreció ser su pintor de corte. Sin embargo, lo rechazó, porque como ya sabemos era contrario al absolutismo. De modo que se exilió en Bruselas, donde pasaría sus últimos años de vida. David falleció en 1825, cuando a la salida del teatro fue atropellado por un carruaje, algo más discreto que el que usó Luis XVI en su huida, la noche de Varennes. Está atardeciendo. Las salas del Museo de Bellas Artes de Bruselas empiezan a oscurecerse mientras Marat se despide de sus últimos espectadores. Un día más el silencio se apodera de las obras que allí se exponen y encierra historias, reales o ficticias, fascinantes. Esta historia concretamente, la que se esconde detrás de este cuadro de David, vuelve a callar para ser descubierta el día siguiente por los nuevos visitantes, ávidos de conocimiento. Ellos no son capaces de imaginar lo que nosotros acabamos de contarles, lo que esconde el plácido rostro de aquel político jacobino, asesinado por una mujer girondina.

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Hola, hola. ¿Qué tal, amigos? Saludos desde esta frecuencia. Gracias por escucharnos desde este canal de música que es este programa, esta plataforma que te retrotrae al pasado. Música y canciones. Hoy nos introducimos en la música de este francés, este hombre que lleva acompañándonos muchísimos años y que triunfó muchísimo en los 80 con sus temazos. Bien, pues rescatamos el Planet Jarret, 50 años de música. Jean-Michel Jacques, la música de un francés que hizo y hace y hará vibrar a mucha gente. Empezamos con esta introducción con Ella, que bueno, pues abre este Planet Jarret, este planeta Jacques, desde música y canciones. Hoy lo vamos a dedicar a este francés y lo vamos a disfrutar un montón. Y vamos a continuar, por supuesto, con su música y con su oxígeno, la parte cuarta que suena de esta forma. Lo disfrutas.

Pues este Oxígeno, la parte cuarta desde Oxygen Trilogía. A continuación nos vamos a por el Equinoxio, la parte número quinta de Equinox de Jean-Michel Jacques, que nació en Lyon el 24 de agosto de 1948. Es uno de los grandes pioneros de la música electrónica, especialmente conocido por el uso innovador de sintetizadores, secuenciadores y efectos electrónicos. Hijo del compositor de bandas sonoras Maurice Jarre, comenzó su formación musical en el piano y posteriormente se interesó por la música electrónica y experimental en los años 70. Alcanzó fama internacional con Oxygen en 1976. Un álbum fundamental para la evolución de la música electrónica, caracterizado por sus atmósferas especiales y melodías hipnóticas. Dos años después publicó Equinox, en el 78, consolidando su estilo, sus grandes espectáculos al aire libre, con iluminación, proyecciones y enormes escenarios. Se convirtieron también en una de la parte esencial de su identidad artística. Sus conciertos en vivo, todo ese espectáculo, esas pantallas, esas luces. Destacan sus multitudinarios conciertos en París, Houston, Londres, Pekín y Moscú.

0: que en 1981 ya realizó una serie de conciertos en China, convirtiéndose en uno de los primeros artistas occidentales de música popular en actuar allí después de la apertura cultural del país. Aquellos conciertos tuvieron una enorme importancia simbólica y posteriormente se publicaron en el álbum The Concert in China.
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Está sonando este souvenir de China, Jean-Michel Jacques, de su álbum Los conciertos en China de 1981. Entre sus trabajos más reconocidos están Oxygen, Equinox, Magnetic Field, Full Lock, Renderbox y Cronología.

Iniciamos este septiembre de 2026 pues con la música de Joan Michel Jac desde el álbum Grandes Hits, que recoge temazos de álbumes de este músico francés, del cual te cuento que a lo largo de su carrera pues ha defendido la experimentación tecnológica y la integración entre música, imagen, luz y tecnología, convirtiéndose en una figura fundamental de la música electrónica contemporánea. Su influencia llega tanto a la música ambiental como al synth pop, la música de videojuegos y numerosas corrientes electrónicas posteriores. Tema que suena de su álbum Zoologic, Joan Michel Jac, sonando aquí en Música y Canciones, en este programa que lo hacemos desde tu emisora cultural y asociativa, que se ubica en Puente Genil, Radio Sintonía, y que transmite tu emisora favorita. Es el momento de Jimmy Saxing, Metamorfosis, Joan Michel Jac.

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1: En 1986 llegó Rendezvous, otro de sus discos fundamentales. El proyecto tenía además una historia muy particular. Jarre había preparado una pieza para el astronauta francés Renaud McNair, que debía interpretarla durante una misión espacial del transbordador Challenger. La tragedia del Challenger en enero de 1986 impidió que aquello sucediera. Jack terminó dedicando parte del proyecto a los astronautas fallecidos. El tema Last Rendezvous quedó asociado a aquella historia.

Este tema de Jean-Michel Jacques está dentro del álbum Synthesizer Grab Hits número 1, que tuvo muchísima difusión. Nosotros nos vamos hasta Bratislava en un concierto en vivo de Jean-Michel Jacques y Brian May, y ahí vamos a escuchar este Rendezvous de Bratislava. Suena de esta forma.

Joan Michel Jacques ha continuado publicando música y realizando espectáculos durante el siglo XXI. Lejos de quedarse anclado en el sonido de Oxygen, ha seguido colaborando con músicos de diferentes generaciones y explotando nuevas tecnologías. En ese sentido, quizás la mejor manera de definirlo sea que Joan Michel Jacques no fue simplemente uno de los músicos que popularizaron los sintetizadores. Fue uno de los artistas que consiguió que la música electrónica dejara de parecer una curiosidad experimental y se convirtiera en un espectáculo musical de masas. Y sigue en activo.

Y de Bratislava nos metemos nuevamente en el estudio, buscamos ese oxígeno, parte 2 de Jean-Michel Jacques, dentro del álbum de lujo Planet Jacques.

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Disco interesante es Zuluk, publicado en 1984. Utilizó voces humanas de diferentes procedencias y la manipuló electrónicamente hasta convertirlas prácticamente en instrumentos musicales. Es uno de los trabajos más experimentales y demuestra que su interés nunca fue simplemente hacer música con sintetizadores, sino investigar qué podía hacerse con el sonido y la tecnología.

En música y canciones, Joan Michel Jack. Y llega el momento de la salida. Exit. Amigos, haz feliz a quien tienes a tu alrededor porque sienta muy bien. Exit es lo que escuchamos de Joan Michel Jack desde el álbum Electrónica 2. Hasta la próxima. Disfruta.

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0: Electrónica 2, The Heart of Noise.

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1: Technology can actually increase privacy. The question is, why are our private details that are transmitted online, why are private details that are stored on our personal devices any different than the details and private records of our lives that are stored in our private journals? Stored in our private journal. I think, you know, saying that you don't care about the right to privacy because you have nothing to hide is no different than saying you don't care about freedom of speech because you have nothing to say. It's a deeply anti-social principle because rights are not just individual, they're collective. And what may not have value to you today may have value to an entire, you know, population, an entire people, or an entire way of life tomorrow. And if you don't stand up for it, then who will? And if you don't stand up for it, then I will. And if you don't stand up for it, then I will. And if you don't stand up for it, then I will.
2: La mujer y el compromiso social. Una precursora de altos ideales nobles. Con estas palabras definió Karl Marx a la francesa Flora Tristán, defensora de la emancipación de la mujer y de los derechos de los obreros. Hija de una dama francesa y de un aristócrata peruano, fue desheredada y maltratada por su marido. En 1833 visitó Perú con el fin de reclamar su herencia paterna y esclarecer todo lo relacionado con su situación familiar. Un propósito que se vio frustrado por las constantes negativas de su tío paterno Juan Pío. Al volver a Francia, emprendió una campaña a favor de la emancipación de la mujer, los derechos de los trabajadores y contra la pena de muerte. En 1840 tuvo lugar la publicación de La Unión Obrera, en la que Flora Tristán clamó por la necesidad de los trabajadores de organizarse y abogó por su unidad universal. 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
3: La universalidad de Jerez de la Frontera se debe a la industriosidad de sus gentes. Los jerezanos han sabido, como nadie, producir riquísimos caldos, hacer un arte de la doma de caballos y mantener Jerez como una de las importantes cunas del arte flamenco. El renombre de la ciudad ha movido a literatos y poetas a ensalzar su fama en decires de personajes creados por su fantasía. Víctor Hugo hace exclamar a Apóstolo:
4: Jerez de la Frontera es una ciudad que debería estar en el paraíso.
3: Pérez Galdós manifiesta frenéticamente a través de Lord Grey:
4: si Dios no hubiera hecho Jerez, cuán imperfecta sería su obra.
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andaluza, andaluce, José Domínguez Muñoz, más conocido como El Cabrero, fue un cantaor de estilo portentoso cimentado en tres ideas: integridad artística, pensamiento libertario e indestructible cariño a su trabajo de pastor de cabra. Os damos la bienvenida al programa 257 de Aljamía. El Cabrero nació el 19 de octubre de 1944 en Aznalcóllar y se nos fue el pasado día 13 a los 81 años en Bormujos. Recibid un fuerte abrazo de todo corazón de Carlos Villagrán Ríos en el control técnico y de este que os habla encantado, Luis de Manuela. El Cabrero fue una de las voces más originales y luchadoras de la cultura andaluza y un referente musical para los pueblos que no aceptan cadenas.

La figura de José Domínguez Muñoz, el cabrero, no solo incumbe a la historia del flamenco, sino a la vida proletaria, por haber sido un arquetipo de honradez, tesón cultural y filosofía insumisa. El cabrero representó el foco de la verdad indestructible que deslumbra y abochorna a los hipócritas que se ciñen coronas y tiaras. Su imagen en el escenario encarnaba la simbiosis entre el cante más asolerado y una vida orientada por la devoción a la naturaleza, la soberanía personal y la justicia para el pueblo. Así es desde 1972, fecha en la que el cabrero inicia su camino artístico con la compañía La Cuadra de Sevilla, efectuando una vuelta por Iberia y diversos países europeos. El éxito es tal que realiza una nueva gira, ahora en solitario, debutando en un teatro de Ginebra en marzo de 1973. Allí, en Suiza, conoce a Elena Bermúdez, quien se convirtió desde entonces en su compañera, productora, representante y autora o coautora de las letras de muchos de sus cantes más potentes y reivindicativos.

Para entender las virtudes del cabrero, es preciso echar un vistazo hacia las veredas de la sierra. José Domínguez no asumió el apacentamiento caprino como una maniobra de marketing. Todo lo contrario, él era fundamentalmente un cabrero que cantaba. Su niñez y su adolescencia en Aznalcóllar le permitieron interactuar con el paisaje. Pocos entornos son tan propicios para la meditación como los campos y las montañas. El cabrero fue, sin proponérselo, un místico debido a su estrecha relación con los ciclos naturales del medio ambiente, el mutismo y, parafraseando a Unamuno, la soledad iluminadora. Ese ecosistema formó una ontología estoica y libertaria. La quietud rural no lo alejó de la humanidad. Antes bien, afiló con esa calma del agro su lucidez crítica frente a las infamias de la civilización.

al prestar atención al latifundismo andaluz, donde considerables superficies de tierra quedaban yermas mientras las familias braceras sufrían el paro crónico y la abstinencia alimentaria irremediable, el cabrero forjó su corazón de clase obrera en el contacto directo con estas penosas realidades, las cuales le llevaron a adoptar una filosofía indómita y ajena a los dogmas. Frente a los estándares mercantiles que pedían amansar el flamenco para hacerlo más cercano a la muchedumbre, el cabrero sostuvo una pureza inapelable. Para él, el flamenco no era un pasatiempo liviano, sino un símbolo aciago y venerable de las experiencias del pueblo. Su arte se alimentó de los veneros más puros del cantejondo: Juan Talega, Tomás Pavón y la Niña de los Peines.

El cabrero desplegaba su maestría en los palos que exigen una mayor entrega emocional y capacidad. La soleá, donde su compás reposado y austero transmitía una solemnidad casi religiosa. La seguirilla, convertida en un lamento ancestral sobre el destino y el dolor humano. Y el fandango, el cante donde se sentía más libre, transformándolo en un dardo cargado de verdades populares. La limpieza de su voz, unida a una afinación impecable y al rechazo de los adornos artificiales, le valió el máximo respeto de la afición más entendida. Su triunfo en el prestigioso Concurso Nacional de Arte Flamenco de Córdoba en 1980 demostraron que su valía artística era incuestionable. El cabrero demostró que la tradición no es un museo arqueológico, sino una trinchera viva desde la cual se puede seguir interpelando al presente.

José Domínguez se acompañó de varios guitarristas a lo largo de su trayectoria, pero desde el álbum Encina y Cobre de 1988 y durante 12 años, su guitarrista principal fue Paco del Gastor, sobrino de Diego del Gastor. Durante los años 80 fue un fenómeno social y el cantaor más reclamado para festivales y peñas junto al Lebrijano y Camarón. En 1988, la cadena francesa La SEP realizó el documental El Cabrero, el canto de la sierra. El enaltecimiento lírico de su obra reside en la selección y composición de sus letras. Mientras que el flamenco tradicional a menudo cantaba a las penas de amor o a una visión folclórica de la pobreza, El Cabrero dotó a sus cantes de una dimensión social y política demoledora. Se convirtió en el cronista de la Andalucía silenciada, el altavoz del jornalero sin tierra, del emigrante y del marginado. A través de su fandango, denunció la hipocresía de las instituciones, la soberbia de los terratenientes y la docilidad de una sociedad que acepta sus cadenas. Su poesía era directa, despojada de metáforas oscuras, buscando siempre que el mensaje llegara limpio al corazón del oyente. Este compromiso ético lo llevó a musicalizar también el folclore y la canción protesta del Cono Sur, uniendo los dolores del campesino andaluz con los del gaucho o el indígena americano.

Poema de Jorge Luis Borges. El valor supremo de José Domínguez Muñoz fue la coherencia entre el decir y el hacer. A pesar de llenar teatros en París, Ginebra o Bruselas y de compartir cartel con grandes estrellas de la música internacional en festivales de rock o músicas del mundo, al terminar la gira siempre regresaba al encuentro de sus cabras. Despreció los lujos de la industria discográfica y se mantuvo fiel a su estilo de vida austero. Su defensa de la libertad comunitaria lo llevó a pisar los juzgados y la cárcel por defender las vías pecuarias y los caminos públicos frente a los vallados ilegales de las grandes fincas privadas. Para él, romper un candado que cerraba el paso milenario de los pastores y los caminantes era un acto de justicia poética y legalidad ancestral.

carrera musical. En 2016, el cantaor de Aznalcóllar anunció que iba a devolver los dos premios nacionales recibidos en el noveno Concurso Nacional de Arte Flamenco de Córdoba, después de que, al igual que en reiteradas ocasiones, el dossier e informe de prensa emitido por la organización del certamen omitieran su nombre dentro de la relación de los artistas participantes en este importante concurso, mostrando, sin embargo, su afecto por los aficionados cordobeses. Y llegamos a enero de 2020. El Cabrero se retiró de los escenarios argumentando su decisión con estas palabras textuales: porque me duele el diafragma y el sombrero. Para poner el broche de oro a su carrera artística, creó una función denominada Ni rienda ni hierro encima, con la que hizo su gira de despedida. La pertinencia de este título es total, ya que no se sentía más que nadie, pero nunca toleró que nadie se estimara superior a él. Su fallecimiento deja un vacío irreemplazable, pero consolidó su mito. Su legado artístico y filosófico permanece como un ejemplo imperecedero de cómo el arte, cuando nace de la verdad más profunda de la tierra, se convierte en una antorcha de libertad inquebrantable que ninguna corriente comercial puede apagar.

a José Domínguez Muñoz, el Cabrero, desde Andalucía. Querido José, espero que estés armando el taco en ese Olimpo de la rebeldía honda donde no hay Dios ni patria ni amo. Solo tu cante, esos fandangos de ley con los que abrazaste a los sufridos jornaleros y con los que atizaste a los terratenientes. Allí estás, en esa demarcación intangible reservada a los maestros de la heterodoxia que nunca doblaron la rodilla. Desde esos montes flamenco-olímpicos divisarás perfectamente el penoso panorama de aquí abajo. Seguimos igual, compañero. El capitalismo nos tiene hecho polvo. ¿Qué te voy a decir que tú no sepas, José? Andalucía está resquebrajada como la tierra que tus cabras y tú pisabais. Y encima hay currantes que dicen ¡vivan las caenas! Así que no te calles ahora, compañero. Que siga escuchándose tu voz, tu cante revolucionario, y deja caer el maná de tu voz sobre las dormidas conciencias de este pueblo que antaño fue un león contra los poderosos y hoy es un pajarito enjaulado que ni come ni pía.

La primera vez que te vi, José, se me hizo un nudo en la garganta. Esa planta imponente, esa verdad por bandera y esa mezcla de hombre recio y sensible me conmovieron. El sombrero, los brazos abiertos, la austeridad, el gesto concentrado, dispuesto siempre a cantarle las 40 con valentía a esos gachos con parné dispuestos a seguir explotando. Y a pesar de tu ausencia física, los capataces del imperio siguen temiendo que algún bracero se acuerde de ti y recobre la osadía y la conciencia. Yo sé que cuando tú estabas por aquí no te gustaba que te echaran flores, pero, José, ¿quién se resiste a elogiar tu estampa? ¡Qué difícil es la pureza en el mundo de los cosméticos! Pensaban que eras un loco, un bohemio, un extravagante. ¿Y qué? ¿Acaso no es un síntoma de buena salud ser todo eso en un mundo patas arriba? Tú a lo tuyo, José, y que la jauría enchaquetada, si quiere, ladre su impotencia a la luna. Este famélico pueblo te necesita más que nunca.

¿Cuántas veredas abriste, José? ¿Quién le puso puertas al campo? Tú sabes de sobra, compañero, que los señoritos no han hecho otra cosa en su vida nada más que alambrar. Pero cuando el pueblo coge su linde, no hay manijero ni guarda que lo pare. Tu moraleja era clara como el agua, la tierra pa' quien la trabaja. Y cuando la burguesía y la aristocracia vengan a reclamar su parte, preguntaremos, ¿acaso ha dado algún zoletazo el engominado del caballo? Ahí los tenemos todavía, José. Pero vamos, que como decía el compañero Chicho, no se rinde un gallo rojo más que cuando ya está muerto. La que tendréis liada entre los dos en el cosmos de los geniales zurdos. Dale un abrazo de mi parte a Ferlosio, al que quiero mucho. José, sigue cantando desde ahí, que somos una tierra sedienta de emancipación que aguarda tu flamenco para no perder la esperanza.

Hay que valorar la postura de mucha gente que sigue en pie. Todo no va a ser malo y, como dicen, la esperanza es lo último que se pierde. Sin embargo, José, la gañanía está ardiendo y en lugar de apagar el fuego, los bomberos de la política miran para otro lado. Hay que ver, compañero, los bomberos pirómanos. ¿Te acuerdas de cuando tus letras nos levantaban de la silla y le decíamos ole con los puños en alto? Yo no sé cómo estará la cosa ahí arriba, en ese reservado de hereje, pero aquí abajo estamos dando palos de ciego, ávidos de justicia y libertad.

Bueno, vamos a echar el cerrojo del programa 257 de Aljamía, que en el Olimpo de la Revolución quieren escucharte, José. Un abrazo de parte de Carlos Villagrán Río y de este aficionado que te quiere, Luis de Manuela. Cabrero, deja caer el maná de tu voz hoy, mañana y siempre.

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0: La mujer y la música.
1: Giuditta Negri, o como se hizo llamar, Giuditta Pasta, es el nombre de la mujer inspiradora de algunas de las más grandes óperas de la historia. Estudia en el Conservatorio de Milán y más tarde con el maestro Scappa. En 1822 es ya una de las voces más célebres de Europa. Voz poderosa y bien timbrada, sus distinguidos gestos y su temperamento dramático la hicieron destacar. Los grandes compositores de su época escribieron para ella, como Bellini con Norma y la Sonámbula, Puccini con Niobe o Donizetti con Ana Bolena. Sobresalió además en la interpretación de las obras de Rossini.

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6: El devenir histórico de la malagueña ciudad de Ronda se mezcla en este poema de Pedro Pérez Clotet con la majestuosidad que ofrece su imagen cuando se visita.
7: Oh Ronda desgarrada de alto abajo, perdida en esa nube, en ese abismo. Oh Ronda, efímero espejismo que abre, enjoya tu oscuro dramatismo y alza en canción el frenesí del Tajo. Ronda fuerte y en pie, Ronda transida siglo tras siglo, Ronda enfebrecida, siempre agónica y siempre en claro vuelo, de sombra y luz bañada tantas veces. Si la tierra te hiere, resplandeces, Ronda, más alta torre, herido en cada cielo.
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Hola, muy buenas. Bienvenidos, bienvenidas a Rock alrededor del siglo XX. Desde ahora y durante los próximos minutos vamos, como siempre, a echar la vista atrás. Los clásicos del pop, rock, soul, etcétera, del pasado siglo y comienzos del presente. Los artistas, estilos y canciones que marcaron a varias generaciones. Los saludos de Marcelo Romero, dirigiendo y presentando, y hoy con un programa especial. Estamos en septiembre y por consiguiente vamos a recordar algunas de las mejores canciones que se han dedicado, que hablan de septiembre o que tienen como pretexto septiembre. ¡Empezamos! ¡Empezamos!

Y hemos comenzado este especial rock alrededor del siglo XX con quizás la canción más recordada por todos, dedicada al mes de septiembre, ese clásico del año 78, The Earth, Wind and Fire, Tierra, Viento y Fuego. La banda que creó Molly Wye a finales de los años 60 y que junto con Philip Bailey, en la parte vocal y con un buen montón de música funky, rhythm and blues, soul, jazz, etcétera, llenaron de excelentes discos y de excelentes melodías los años 70 y 80. Ahí estaba el comienzo para este especial dedicado a septiembre.

La mañana de septiembre, el September Moore, Neil Diamond, año 79, ese compositor que empezó haciendo canciones a medida en el famoso edificio Brill Building de Nueva York. Allí estuvieron junto a Neil Diamond las mejores parejas de compositores de los años 60, con formaciones como los Ronettes y un largo etcétera, condecoraron con grandes discos de oro aquella fábrica de hacer números uno. Ahí estaba Neil Diamond en el año 79, en lo que fue su 13º álbum, o el mismo nombre, este cantautor neoyorquino que tuvo la suerte de componer esta canción junto a otro cantautor francés de insignes recuerdos, Gilbert Bécaud. Luego escucharemos la versión de Gilbert Bécaud de esta mañana de septiembre, que él la tituló C'est un septembre. Hoy, en este especial que estamos dedicando aquí en Rock alrededor del siglo XX, a canciones que hablen de septiembre.

Ana, José y Nacho, la voz de Ana Torroja, frente de Mecano, esa peculiar forma de interpretar las composiciones de dos hombres, porque casi siempre las letras iban escritas o estaban escritas en masculino. Año 70, no, año 91, Mecano y el álbum que se llamó Aidalay, el último álbum de estudio del trío madrileño. Y esa canción de Amor y Desamor, según comentan, Nacho se la compuso a una antigua novia llamada Coloma Fernández Armero, escritora conocida por otros. Bueno, pues estamos en el año 91 con otra de las canciones dedicadas a septiembre. El 7 de septiembre, un aniversario redondo.

El primer gran éxito en solitario de Rod Stewart en el año 71, y ya hace unos cuantos. Desde Londres él había estado al frente cantando en Jeff Beck Groove, en los Faces, y en ese año 71 con este Maggie May, que conocimos gracias en buena parte a la versión de M-Clan, bajo el título de Maggie Despierta. Bueno, pues este fue el tercer álbum de Rod Stewart en solitario y su primer bombazo mundial. Por cierto, una historia autobiográfica del propio Rod Stewart, una historia de amor con una mujer mayor que él, según comentaba. Fue número uno a ambos lados del Atlántico. Rod Stewart, otro de los clásicos que todavía se encuentran entre nosotros.

La voz, Francis Albert Sinatra, año 61. Y este septiembre, en la lluvia, bajo la lluvia o lloviendo. Qué envidia, no ha cambiado nada el tiempo, ¿eh? Cuando llovía en septiembre, ya llueve cuando le da la gana. Año 37, cuando la compuso Harry Warren, el músico junto al letrista Al Dubin. En el 37, casi 30 años más tarde, la cantó Frank Sinatra en una de sus últimas grabaciones en el sello Capitol, aquel que lo llevó al número uno en los años 50. Ya estaba Reprise, su sello personal y particular, prácticamente rodando. Año 61, Frank Sinatra también. No podía faltar en este repaso alguna de las mejores canciones dedicadas al mes de septiembre, por excelencia.

See You in September. Nos vemos en septiembre, Los Tempos. Un cuarteto de Pittsburgh en Pensilvania, de duet italoamericano, como tantos otros en aquella recta final de los años 50 y principios de los 60, que hicieron esta canción inmortal, que la cantaron, porque los autores fueron Sid Wayne y Sherman Edwards, otro tándem de compositores del edificio neoyorquino de cantautores y compositores por excelencia, el Brill Building. Año 59, a los 7 años, en el 66, los Happening hicieron una versión que subió escaló más alto en las listas de éxitos. Aquí estaban los Tempos. Nos veremos en septiembre, claro que sí.

Años 80, ahí estaba Iván Ferreiro liderando a los Piratas en el final del milenio y el comienzo del siguiente, ¿no? Justo entre los primeros 1000 años y los que vienen, los que estamos ahora. Hoy qué lío me estoy haciendo. Bueno, pues ahí estaba Iván Ferreiro junto a Paco Serén con los Piratas en el álbum que se llamó Ultrasónica en el año 99. Esa banda que en los años 90 hizo las delicias de Propios Extraños y ese himno generacional que fue esa canción. En el especial que le estamos dedicando hoy a las canciones que hablan o que tienen algo que ver o algún pretexto con el mes de septiembre. Anda ya, bueno.

Despiértame cuando termine septiembre. Wake me up when September ends. Green Day, la banda de Billy Joe Armstrong, que homenajeaba a su padre en el mes en el que falleció, el mes de septiembre. Desde Rodeo, en California, en el álbum llamado American Idiot, Green Day, años 2000, también tocamos los años 2000. ¿Quién dijo que no? Aquí está la prueba. Ahora, no acostumbrarse.

una de esas canciones que se utilizaban hace algunos años para bailar lento, apretadito. Barry White, Mr. Bozarrón, que nos dejaba en el año 2003, que se llamaba en realidad Barry Eugene Carter. Barry White, en el año 78, dentro del álbum El Hombre, The Man, estaba este September When I First Met You, septiembre cuando te conocí por primera vez. Desde Galveston, en Texas, Barry White, una de las voces más seductoras y románticas de la historia del soul.

Fue en septiembre, Septan Septembre, Gilbert Bécaud, el otro compositor del September More Than a Diamond que escuchábamos al comienzo del programa. Gilbert Bécaud, cuyo verdadero nombre era François Silly, él nació en Toulon, en la Provenza francesa, y a esa región iba dedicada esta canción. Uno de los cantantes, cantautores, compositores franceses más impresionantes, con una pronunciación francesa realmente exquisita y muy fácil de comprender. Una especie de Frank Sinatra a la francesa. Ahí estaba, año 78, Septembre.

Queda claro el título de la canción. Septiembre, con letras grandes y mayúsculas. Los enemigos, de José L. Santiago, en el año 90. Uno de sus mejores trabajos que se llamó La vida mata. Y esta historia biográfica de un chaval gallego que se suicidó por la gran depresión que tenía a la hora de ponerse frente a los exámenes de septiembre. Dijo que por ahí no pasaba y se quitó la vida. Año 90, especial canciones dedicadas a septiembre. Los enemigos que han vuelto. 1, 2, 3.

Ahí estaba, sí señor, los Beatles, con Paul McCartney en la voz principal y Pete Best en la batería. Todavía no estaba Ringo en esa famosa audición para la compañía Decca Records el 1 de enero del año 62. Y dijeron que no les interesaban los cuatro muchachos estos. Una de las grandes pifias y equivocaciones de la historia del rock la metió la compañía Decca, no cabe ninguna duda. Año 62, septiembre, In the Rain, que lo oíamos antes en la voz de Frank Sinatra, en esta ocasión con la producción de Tony Meehan. Los Beatles, Beatles Forever. Por cierto, nos vamos, se nos acaba el tiempo. Vamos a poner el punto final a este especial que hemos dedicado a canciones que hablan, que tienen como pretexto septiembre, el mes de septiembre, con Pepino Di Capri, Giuseppe Faiella, que era su nombre auténtico. Él nos dejó en el año 2026, el 11 de julio. A los 86 años. Era el cantante, el rey del twist italiano, con aquellas gafas negras de nácar, en fin. Ganó San Remo en el año 73 y 76. Y en el año 64 compuso este tema llamado Melancolía. Melancolía cuando llega septiembre del verano que has pasado, sobre todo si te lo has pasado a lo grande. Pues con Pepino Di Capri te digo hasta la semana que viene. Los saludos de Marcelo Romero, dirigiendo y presentando, y hasta la próxima. Buena semana, amigos y amigas.

0: La mujer en la política.
1: Activista alemana nacida en Baviera, Petra Kelly fundó el Partido de los Verdes en 1979. Educada en las universidades de Washington y Ámsterdam, se vinculó a la política a través de su trabajo como funcionaria en Alemania y en la Comunidad Europea. De ideología feminista, pacifista y ecologista, militó en el Partido Socialdemócrata Alemán, hasta la fundación del suyo propio. Durante 2 años fue portavoz de los Verdes y hasta 1990 diputada del Bundestag. En 1992 fue hallada muerta junto a su compañero sentimental, en circunstancias no aclaradas.

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0: Hola, queridos amigos. Comenzamos nuestro programa como terminamos el anterior, dedicado a Steve Winwood, a su carrera en solitario. Después de abandonar Traffic Blind Faith, él comenzó una carrera en solitario con éxitos y con múltiples discos grabados. Esto que estamos oyendo, o que vamos a oír a continuación, mejor dicho, es un disco del 2008, Nine Life, Nueve Vidas. Después de este disco, no grabó nada más. Se dedicó a dar conciertos, actuaciones multitudinarias, con diversos artistas invitados, pero no grabó nada más. Y el programa de hoy, precisamente, lo hemos comenzado con el tema que dejamos a medias la semana pasada, Dirty City, Sucia Ciudad, en el que Eric Clapton, su gran amigo, despide el tema, como habéis podido apreciar, con ese gran solo de guitarra, como únicamente podía hacerlo Eric Clapton. Y ahora vamos a oír un tema, el tema número uno, con el que abre este gran trabajo, Nine Life. El tema número uno se tituló I'm Not Drowning. No estoy ahogándome.
1: Este tema trata sobre la resiliencia y la supervivencia emocional. La letra usa metáforas de tormentas, carreteras perdidas y encrucijadas para transmitir la idea de resistir los golpes de la vida y la adversidad sin dejarse vencer. Frases como «No dejaré que me arrodille» muestran una postura de resistencia frente a los momentos oscuros y el cansancio mental, en versos como «La noche negra sobre mi frente». El verso «No estoy volando, pero no me estoy ahogando» refleja un estado de equilibrio precario pero firme. No se ha alcanzado la gloria o la euforia total, pero se sobrevive con fuerza al peso de las circunstancias. Las referencias a cruces de caminos, fantasmas y la figura de un repartidor o un jefe al final del viaje aluden a las pruebas de la vida y al examen de conciencia ante el destino.
0: Pues vamos a oír el tema. El tema, una guitarra de fondo, la voz de Steve Winwood, y nos recuerda a esos bluesmans que comenzaron en América en el tiempo de esclavitud, a cantar, a quejarse, a llorar. Vamos a oírlo. I'm not drowning.

0: Ahora vamos a oír otro tema más de este gran trabajo. Se tituló Fly, volar. Y vamos a apreciar a un gran saxofonista que toca con Steve Winwood, Paul Booth, del 77. Echamos de menos a Chris Hu en Traffic. Qué maravilla con su flauta, con su saxo. Pues ahora llega Paul Booth, que acompaña a Steve Winwood y lo hace muy bien. Toca la flauta y el silbato irlandés, recordándonos la música celta. Y es otra canción de esperanza, de futuro halagüeño.
1: La canción Fly fue compuesta y escrita por Steve Winwood, José Neto, llamado originalmente José Pires de Almeida Neto, y Peter Godwin, llamado originalmente Peter Douglas Godwin. Incluye percusión con influencias brasileñas, africanas y celtas, además de la participación de Paul Booth en el saxofón y el silbato irlandés. La canción Fly es un mensaje optimista de superación personal, renovación y esperanza, donde el pasado queda atrás y se invita a dejar ir los miedos para abrazar a un nuevo comienzo. Habla de mañanas valientes bajo el cielo, simbolizando el inicio de una etapa fresca y luminosa tras momentos difíciles. Menciona que las sombras de ayer se desvanecen, sugiriendo que la sanación llega cuando decidimos perdonar o soltar viejos errores. Destaca la importancia del apoyo mutuo, en versos como «Te lo doy todo, me lo das todo», y la certeza de que siempre hay luz, sol, incluso en los momentos más fríos del invierno.
0: Pues vamos a ver esta impresionante canción, Fly.

0: En el más puro sentimiento emocionante, el tema que acabamos de oír, como el que vamos a oír ahora, en el que Steve Winwood canta y también toca la guitarra, y además lo acompañan a la guitarra, a la batería y a la percusión, y por supuesto a la flauta de Paul Booth, los siguientes músicos:
1: José Neto a las guitarras y también Tim Kansfield, a la batería Richard Bailey, a la percusión Carl Van den Bosse y Paul Booth a la flauta y saxofón.
0: Y nos encontramos con otro tema en el que reflexiona y también busca un nuevo futuro, una sanación a su vida, al pasado.
1: Raging Sea es una introspectiva metáfora sobre la superación personal, la búsqueda de la libertad espiritual y la travesía hacia un nuevo renacer interior a través de la incertidumbre. La canción describe un despertar en el verso Waking Me From My Sleep para encontrar la verdadera identidad y el propósito de la vida, como describe el verso Find an answer to the dream of the man I can be. El raging sea, el mar embravecido, simboliza las pruebas difíciles, las tormentas emocionales y los momentos de caos impredecible por los que hay que navegar para alcanzar la libertad y la madurez. A pesar de dejar atrás el hogar y herir a un ser querido con la separación, como expresa el verso Your tears break my heart, prevalece la fe en un horizonte luminoso y un destino guiado por las estrellas. Meet again on a new horizon.
0: Encontrar otra vez un nuevo horizonte. Este es el tema, Raging Sea, mar bravío. Vamos a oírlo.

0: Es un disco de reflexión, de meditación, de espera de la merecida recompensa tras el sufrimiento. En este tema que vamos a oír ahora, que se tituló We're Looking, estamos mirando, Steve Winwood se encarga de la guitarra, de su órgano Hammond, de la voz. Pero la guitarra que utiliza es una guitarra de cuerdas de nylon, que por cierto la toca fantásticamente. Es un multiinstrumentista, como ha demostrado ya a lo largo de su carrera. Y lo inexplicable es por qué este fue su último disco. ¿Por qué siguió en activo? Él siguió actuando y en los escenarios le pedían sus temas conocidos y él también interpretaba temas de su carrera en solitario. Pero esta es la realidad. Este es su último disco en estudio. Y vamos a oír esta canción ya. Otra canción para la meditación, para el futuro, y no tanto para el arrepentimiento como la canción anterior.
1: El tema reflexiona sobre la búsqueda humana de sentido, fe y conexión. La letra habla de mirar más allá de lo superficial, esperar una señal y transitar la vida buscando respuestas que a menudo solo intentamos descifrar en nuestro interior. El coro repite que todos estamos buscando y esperando una señal, aunque a veces nos sintamos perdidos o ciegos ante la realidad. Sugiere que las respuestas o señales que anhelamos no están afuera, sino ocultas en lo profundo de nuestras propias mentes. Contrapone la belleza del mundo con el dolor persistente y la melancolía de las despedidas o del paso del tiempo.

0: Y vamos a pasar a otro tema, un tema con muchísima fuerza, un tema reivindicativo, increíble también. Aquí se explaya Steve Winwood con su órgano Hammond, con su guitarra, con un ritmo vertiginoso y que te impulsa a moverte en todos los sentidos, no solamente a mover los pies, sino a actuar, te impulsa a la acción. Hungry Man.
1: La canción Hungry Man explora la vulnerabilidad humana y la empatía global, metiéndose en la piel de un campesino en un desierto físico y metafórico cuyo pozo se ha secado. Describe un escenario de viento caliente, arena y un río seco donde se implora por la vida de un hijo. El protagonista se reconoce simplemente como un pobre hambriento más, a merced de la naturaleza y el abandono. Funciona como una llamada de atención sobre las necesidades básicas terrenales frente a las dificultades del mundo real.
0: Pues vamos a oír este tema en el que se combina ritmo de música latina con música del mundo, world beats, combinando perfectamente el órgano y la guitarra. Hungry Man, hombre hambriento.

0: Y ya vamos a finalizar nuestro programa con Steve Winwood de nuevo, con su voz. Los que tuvimos la suerte, cuando éramos jóvenes, adolescentes, de oír a Steve Winwood en casa de cualquier amigo que visitábamos, era increíble, era algo sorprendente, novedoso. De tal forma que su voz ha quedado dentro de nosotros. Y cuántos músicos han imitado su forma de cantar, su forma de tocar. Muchísimos, muchísimos. Y ya hoy nos despedimos de él con otro tema de su disco Nine Life, Nueve Vidas. El tema que se tituló Secrets, Secretos.
1: La canción Secrets habla sobre la discreción, la dualidad entre la vida pública y los mundos privados y la tensión de moverse en círculos donde no se puede confiar plenamente en los demás. La letra menciona ambientes tensos en la frontera, hordes down on the borderline, gente que mata el tiempo y la advertencia de no confiar nunca en los amigos en el crimen. Describe la superficialidad de socializar con un trago en la mano y sonreír fingiendo que se sabe lo que otros saben, mostrando poses y haciendo tratos sin llamar la atención. Retrata a un personaje esquivo, silencioso, que no necesita un plan fijo y cuya mente resulta imposible de leer.
0: Es un tema totalmente actual, muy lejos de los temas de Steve Winwood en Traffic, en el que se fantaseaba añorando el amor, lo bonito de la naturaleza. Pues con este tema nos despedimos y os deseamos una feliz semana a todos. Un abrazo de Mari Carmen González y Julio Cuder. Secrets.

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0: La ciudad granadina de Loja ofrece numerosos rincones y paisajes de gran belleza. La Fuente de la Mora al pie de la Alcazaba, la Ermita del Cerro de la Esperanza y la Fuente Santa con sus aguas medicinales, entre otros. La nómina de lojeños ilustres es muy extensa. Entre otros, cabe citar a Gonzalo Fernández de Córdoba o al ministro isabelino Narváez.
1: Tras conquistar Loja a los musulmanes, Fernando el Católico la concede como señorío a Gonzalo Fernández, más conocido como el Gran Capitán. El regalo real corresponde a un disimulado destierro movido por los celos de sus éxitos militares y por su importancia entre la nobleza. El Gran Capitán establece aquí su corte renacentista que durante mucho tiempo oscurecerá a la corte castellana. También destaca esta localidad por ser cuna de Narváez, un importante ministro de la decimonónica reina Isabel II, al que se conocía popularmente como el Espadón de Loja.
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Hola, bienvenidos y bienvenidas. Estás en Onda Local de Andalucía. Esto es Serie B, un programa presentado y dirigido por Miguel Ángel García y con Nuria González a los mandos del sonido.

Y una semana más aquí en Serie B iniciaremos nuestra travesía sonora haciendo una liturgia de rock and roll, garaje, fuzz, power pop y punk rock.

Y empezamos CDB presentando el nuevo single de esta banda, un proyecto de Austin Lake, el cantante de Televisionaries, en un nuevo single después de su aclamado primer disco, Power Pop y New Way, a cargo de Our Food, Canelwood.

Augsburg Carnarvon, su último tema, Spin Off. Traemos otro nuevo single, esto de una banda de garaje punk y rock and roll alemana llamada Cellophane Suckers, el tema Night Train.

Se lo fue en Sacker, banda alemana. Y ahora vamos a estrenar trabajo de un dúo brasileño de power pop y rock clásico llamada Banda AL9. Escuchamos un tema de su álbum llamado She's Called My Love.

Banda AL9, dúo brasileño. Esta banda ahora es una banda de los 70, difícil de pronunciar. Se llaman IPS, el tema Sip Sip Fight.

La banda de garaje rock Ips. Seguimos en los 70, ahora con otra banda histórica de punk rock llamada The Suburbs, el tema Urban Guerrilla.

la música de Subus, Urban Guerrilla. Y formado por miembros de los Sex Pistols, punk enérgico y canciones de Curto hasta su separación en 1982. Estamos hablando de The Professionals, el tema One, Two, Three.

Eran The Professionals. Seguimos con el Garage Rock, una banda de Garage Rock y Soul desde Detroit. Son Detroit Cobras, el tema Choke Bamalama.

Eran de Detroit Cobras. Vamos ahora con un tema emblemático de los pioneros de Sonics, su archiconocido Strychnine.

Uno de sus grandes éxitos y canciones versionada por varios grupos garajeros de Sony, Street Night. Vamos ahora con una formación de Curto de la era garajera de los años 60. Se llama Mouse and the Traps, el tema Made of Sugar.

de Mat Club. Escuchamos ahora esta banda de Baracaldo, punk rock con sonido crudo y letras ácidas. Solomillo Wellington, demasiado poco bebo.

Solomillo Wellington. Y este músico de garaje, Bobby Posico, de la década de los 60, es un reconocido en el mundo del coleccionismo de curto. Se llama Fame Yates. El tema You Can Lay You Go.

Era la música de Fame Jade. Y esta banda de finales 70, de cuyo mimbre surgió el grupo Alinces Fiel, se llaman Demon Preacher, el tema Light Meets Perfect.

Damon Prischer. Vamos ahora con un grupo pionero del punk rock inglés. Se llaman Puntur. El tema You Can Rock and Roll.

era la música de Punkturk. Vamos ahora con la banda más influyente de rock y garaje francés. Se llaman The Dogs, el tema 19.

era la música de The Doors, el enérgico garage rock. Vamos a una banda también de garage rock canadiense y con un toque de psicodelia. Se llaman Dead Cops, el tema Get Back.

Era la música de Dirt Ghost. Vamos ahora con el garaje rock de los Cosmen, el tema You've Got to Look.

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1: Era la música de los Cosmic. Bueno, pues hasta aquí hemos llegado a Serie B por hoy. Esperemos que hayas disfrutado de nuestra selección musical. Nos despedimos, Nuria González, Armando del Sonido, y un servidor, Miguel Ángel García. Os esperamos la semana que viene aquí en Serie B. Salud y rock and roll.

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1: Marchena, localidad sevillana que se recuesta en un valle sembrado de olivos, vio y siguió la carrera de uno de los cantaores flamencos más discutidos, Pepe Marchena.
2: Gana a la temprana edad de 12 años un concurso de cante convocado por el alcalde de la ciudad. A partir de entonces comienza una carrera llena de éxitos y críticas. Marchena persiguió lo que intuía como novedad o progreso: urbanizar el cante, sacar su arte del reservado y enfrentarlo al interés colectivo. Por primera vez resulta lícito cantar a pleno sol y acompañar el flamenco de orquesta. Pepe Marchena, un juglar moderno que utilizó formas flamencas como soporte musical de su lírica popular.
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Bienvenidos y bienvenidas una semana más a Ruido Azul. Seguimos con la selección de sesiones en este verano y hoy viajamos al pasado, exactamente a la escena musical andaluza de 1998 con el segundo volumen de sesiones que Satisfaction realizaba con los DJs de su colectivo. Este llega mezclado por todo un referente. Escuchamos a Los Platos, a Jordi Slade.

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8: La universalidad de Jerez de la Frontera se debe a la industriosidad de sus gentes. Los jerezanos han sabido, como nadie, producir riquísimos caldos, hacer un arte de la doma de caballos y mantener Jerez como una de las importantes cunas del arte flamenco. El renombre de la ciudad ha movido a literatos y poetas a ensalzar su fama en decires de personajes creados por su fantasía. Víctor Hugo hace exclamar a Apóstolo:
9: Jerez de la Frontera es una ciudad que debería estar en el paraíso.
8: Pérez Galdós manifiesta frenéticamente a través de Lord Grey:
9: si Dios no hubiera hecho Jerez, ¿cuán imperfecta sería su obra?
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Hola, ¿qué tal? ¿Cómo estamos? ¿Bien? Bueno, pues aquí estamos un día más, liados y preparados, entre otras cosas, para disfrutar de buena música, un buen programa que nos lleve... a los siguientes minutos y disfrutar de esos discos que van apareciendo de vez en cuando en el cajón del olvido, que hacía tiempo que no poníamos, y todas esas cosas. Ya sabéis que el programa, como siempre, abrimos con un tiempo en el recuerdo de hace ya unos cuantos años, un tema de tiempo en el recuerdo. El blues de mi amigo Paco y de todos los que gusten de buen blues en el programa, y por supuesto el country que nos lleva, que nos traen Bob y yo desde Wilton, desde West Virginia, ni más ni menos. Un buen día para decir que es el 166º día del año y que nos quedan 205 todavía para llegar a fin de año, ya sabéis, celebraciones, chopitos, chanquetes y calamares. He de darle un abrazo muy fuerte a todos los amigos de la EMA, emisoras municipales andaluzas, y a todos los amigos de Radio Guadalquivir en la 107.5 de la FM. Bueno, sin más dilación, como siempre, tras la sintonía que nos encanta escuchar, vamos al tiempo en el recuerdo, que viene desde el año 1989, aunque el tema ya se cantaba en 1959, que lo cantó Phil Phillips, que pertenecía a una banda que se llamaban Twilights, así como suena, si miro en Wikipedia. Tom Waits hizo una buena versión en Estados Unidos. Tom Waits, un americano, sí señor, y la hizo en 1989, o sea que fijaros. El tema tiene ya unos cuantos años, desde 1989, 30 y tantos años, 50 y tantos años, 60 años, etcétera, etcétera, y se llama Sea of Love, tema central de la película del mismo nombre, con Al Pacino, creo que es, y Michelle Pfeiffer, increíble, vamos. El hombre de voz arenosa con Joe Cocker, Tom Waits.

¡Qué maravilla! Bueno, el que no haya visto la película de Sea of Love, que la vea. Está muy bien. Está intrigante, policíaca, un asesinato, unos asesinatos, etcétera, etcétera. Hay un Tom Waits que le pone el sonido. También me parece que sale la versión de Phil Phillips, etcétera, etcétera, etcétera. Tom Waits, que tiene en la actualidad creo que 75 tacos, ¿no? Nacía en el 49 o por ahí. Nuestro siguiente tema nos lleva al blues, un blues, querido Paco, de hace muchos años ya, de un tal Otis Spann, que era un pianista, un cantante de blues americano, y como dicen las crónicas de por aquel entonces, estaba considerado como el mejor pianista de blues de Chicago. Se nos iba ya hacía tiempo y además muy muy muy joven, se iba con 40 años aproximadamente, Otis Spann. I'm in love with you, baby. Estoy enamorada de ti, pequeña.

Perfecto, el amigo This Span. Nuestro recuerdo para él, por ponerle un blues a este programa, que trataremos que sean más tranquilos para la semana que viene. Porque ahora nos vamos, es el tiempo de irse con una banda muy curiosa, Little Big Town, un grupo vocal de música country americano, pues por supuesto, que lo bueno que tiene es que la banda se formó en, a finales del siglo pasado, 1998-99, y que sigue teniendo los mismos miembros, sí señor. Son cuatro, dos chicos, dos chicas, y ahí están los cuatro, imperturbables, vamos. Esto me encanta, vamos. Tornado, me encanta.

Ahí está la música country que nos pone Little Big Town. Para ir terminando con esta primera parte de la parte contratante del programa de Grande Entre los Grandes, claro que sí. Gracias. Bueno, hoy estoy un poco yo retro y tal, y el siguiente tema que voy a poner, yo creo que no hace falta que os diga quiénes son. Unos chavales británicos que hacían música New Wave o nuevos románticos, conceptuados como nuevos románticos, que tienen un ramillete de canciones increíbles que fueron número uno en toda Europa. Spandau Ballet, ¿os acordáis de ellos? Bueno, podíamos haber formado también un tiempo en el recuerdo con ellos y con el tema que quiero poner, Gold, Oro.

Qué bueno será. A través de las barricadas, de The Lonely Story, etcétera, etcétera. Cantidad de temas, como digo, que llegaron a ser número uno en todas las listas europeas en su época y en su tiempo. Os voy a presentar a un chaval que es conocido como Sam Fender. Fue actor, pero parece que no le fue muy bien. Con 29 o 30 años dijo, yo lo que tengo que hacer es cantar. Y hace unos cuantos años firmó un contrato con la Polygram o Polydor, como se llame, la compañía de discos. Y bueno, el chaval está ahí. Speed of You es el tema que quiero que escuchéis de este chaval llamado Sam Fender.

Bueno, pues ahí está la música de Sam Fender, que esperemos que le vaya mejor que como actor, que le vaya mejor como cantante. Sam Fender, Speed of You es el tema que hemos encontrado de él. Seguro que si encontramos algo más por ahí, lo pondremos. Claro, claro que sí. ¿Qué iba a decir yo? Ah, hoy es la festividad de Santa Amaya y San Efrén de Siria. En Siria hay santos, claro que sí. Y nosotros los ponemos y los recordamos. Os voy a presentar un caso curioso. Esta chica se llama Isabel Gueffre, pero es conocida como Zaz, Z-A-Z. Es una cantautora francesa y dicen que funciona muy bien y que además fusiona la música francesa con el gypsy jazz. ¿Sí? Sí. Es jovencita, tiene 45 años y lo hace bien, canta bien. Es bajita actualmente, toca voz y guitarra, canta voz y toca guitarra. Mide 1,62 y he escogido este tema de Bleu pour la nuit.

Perfecto, me encanta la voz de esta mujer. Zaz, vale. Francesita, la canta muy bien. Me gusta mucho la música francesa. Os voy a presentar a un madrileño conocido, se llama Jairo Zavala, es conocido como artísticamente como De Pedro, un tío fenomenal. Ha cantado con todo el mundo, ha dado la vuelta al mundo 50 veces. Lo curioso del caso es que un día le dijo a Luz Casal: oye, quiero que cantes conmigo esto de Te sigo soñando. El tío compone bien y es una maravilla de canción para estar enamorado, vamos.

Siempre una disculpa para sonreír y para estirarse un poco, invitarnos a lo que sea. No os voy a hablar, porque sabéis seguro más que yo, de un tal mexicano, de un mexicano llamado Carlos Santana, ¿no? Increíble, maravilloso. Lo seguí a lo largo de los años en mi juventud. Y allá por el 2012-2013 le dio por sacar un álbum con las mejores guitarras, con los mejores momentos, con colaboraciones increíbles. En este caso lo hace con India Aire y con Yo-Yo Ma, y hacen una versión del clásico de los Beatles, de George Harrison, While My Guitar Went Away. ¡Qué maravilla!

Increíble la versión del clásico entre los clásicos, el gran Carlos Santana. Guitarra no, súper, uy, cómo me ha salido de súper guitarra, guitarrista. Qué guay, qué maravilla. Estuvo en Woodstock.

1869 fue, algo así. Es que no me acuerdo, lo digo todo de memoria. De quien no hablo de memoria es de este hombre, murió muy joven, murió con 50 y tantos años, el gran Barry White. Tuve la suerte de que era, no lo conocí, pero fui disc jockey y en mi época de disc jockey lo que se bailaba eran los temas de este hombre, de Barry White, de Love Theme, con el grupo que creó, el Kangaroo Enough, ¿cómo era? You Are the First, the Last, My Everything, etcétera, etcétera, etcétera. Lo que pasa es que tengo por aquí un tema preparado para oír la voz del gran maestro, que se llama What I'm Gonna Do With You, ¿qué es lo que voy a hacer contigo? Se llama Barry White. Disfrutarlo, por favor.

gran Barry White, sí señor. Tenemos que traerlo más por aquí porque ha sonado un poco por aquí y no me gusta nada eso. Un tío que se nos fue pronto, pero era grandioso, claro, claro que sí. Hoy también he de deciros que en La Rioja, aquí en España, es el día de La Rioja, para que vayáis tomando nota. Y por lo tanto, voy a dedicar este tema a todos los riojanos. Os voy a presentar una banda que tampoco hace falta presentaciones. Se llaman The Cult, una banda británica de hard rock, mediados de los 80, etcétera, etcétera, Reino Unido. Lo bueno que tiene es que varios de sus miembros, si no recuerdo mal, estuvieron tocando con quién, con Guns N' Roses, Matt Sorum en la batería, ¿quién era? Billy Duffy, sí. Ian Astbury, es que son nombres que acabo de verlo ahora mismo y que vienen muy bien para la memoria, sí señor. Estuvieron con Guns N' Roses, sí señor. Sería que los necesitaban, claro que sí. The Cult me han dejado este tema llamado Painted on My Heart, pintado en mi corazón, ¿no?

Qué bueno, esto es grande entre los grandes. Ponemos todo tipo de músicas, de aquí, de allá, del norte, del sur, del este o del oeste. Lo de Cool nos ha sorprendido un poco. Hacía tiempo que no oía este tema. Quien tampoco he oído mucho ha sido a Graham Lake, Elizabeth, que es compositora, cantante, viene desde Estocolmo, no lo he oído mucho, pero no lo hace mal. Run and Then cuenta con la colaboración de alguien llamado Avelino, y suena así de bien.

como dice un amigo mío, el Avelino ese lo rapea bien. Graham Lake, Elizabeth, cantando y sonando. Grande entre los grandes. El abrazo para toda la gente de todas las emisoras de Andalucía municipales. Y también, por supuesto, como no, para mis amigos de Radio Guadalquivir, que pronto celebran la comida aniversario. Yo no sé si voy a poder estar, porque es muy tarde y claro, ya está uno muy mayor para andar tanto. Os presento una banda que conocéis, un grupo sueco que hacen indie rock y música indie, y son de Ingersborg, que nacieron en Suecia en 1999 aproximadamente, y que han sonado muy bien en todas las emisoras de Europa. The Sounds. Esto es Painted by Numbers.

0: Perfecto, perfecto. The Songs, en grande entre los grandes. He de decir que hoy en Finlandia celebran el Día de la Autonomía Finlandesa. Bueno, pues es por estas fechas.
1: La mujer en la historia.
2: Amelia Earhart fue la primera mujer aviadora que cruzó el Atlántico y el Pacífico. Voló sin escalas y sin acompañante de Los Ángeles a Newark y de Ciudad de México a Nueva York. En un intento por superar la proeza, inició la vuelta al mundo y después de haber recorrido 33.000 kilómetros, desapareció durante una tormenta. En su esquela figura Amelia Earhart, Kansas, 1898, Océano Pacífico, 1937.

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1: Muy buenas, bienvenidos a Corazón Púrpura Rock edición 504 y primera de nuestra temporada número 13. Estrenamos temporada, estrenamos curso, estrenamos foto de perfil y seguramente alguna cosa más que iremos descubriendo por el camino. Porque el programa de hoy es diferente, hoy Corazón Púrpura Rock se hace en ruta. Ahora mismo estamos en el aeropuerto, en breve embarcaremos rumbo a Toronto y desde allí comenzaremos a recorrer la costa este de Canadá. Un viaje que vamos a convertir, cómo no, en música, en nuestra banda sonora del verano. Así que prepara una maleta por capas, porque por delante tenemos de todo: calor, frío, lluvia y seguramente otra vez calor. Este programa se va a estar grabando durante el viaje y en distintos días y en distintos lugares. La idea es muy sencilla: que viajes con nosotros y si además quieres ponerle imagen a lo que vas escuchando, iremos compartiendo parte de esta aventura en nuestros perfiles de Instagram y YouTube. Pero ahora mismo toca despegar. Comenzamos. Soy Gracia Santiago y esto es Corazón Púrpura Rock, especial Canadá.

Mientras nos acomodamos todos y esperamos al despegue, os cuento que Canadá tiene una cultura musical enorme. Seguramente, algunos de los nombres que voy a decirte en este momento te van a sorprender. Recuerda que nacieron en Canadá Shania Twain, Celine Dion, Justin Bieber, Leonard Cohen, Avril Lavigne, Alanis Morissette, Neil Young y, por supuesto, Bryan Adams. Pero si has llegado hasta Corazón Púrpura Rock, probablemente estés pensando en otros nombres como Rush, Triumph, Annihilator, Hannes Karen. Canadá tiene una historia importantísima dentro del hard rock.

en heavy metal. Así que vamos a aprovechar estas horas de viaje para descubrir precisamente eso, el rock que se hace en Canadá. Nos esperan unas cuantas horas de vuelo hasta Toronto. Llevo la maleta cargada de música, mi playlist hecha, así que comparto algo de música con vosotros. ¿Y os pensabais que me había olvidado de Liaron? Ni de broma.

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1: Muy buenas, pues ya hemos llegado a nuestra primera parada, a Toronto. Os recuerdo que estamos haciendo un tour por Canadá y que vamos a realizar nuestra playlist aquí en directo, nuestra banda sonora, para este especial Corazón Púrpura Rock especial Canadá Zona Este. Son las 9 de la noche, es una hora estupenda para cenar. Lo único que, bueno, venimos de viaje, en España son las 3 de la mañana, porque hay 6 horas de diferencia. Nos hemos levantado a las 6 de la mañana, estamos un poquito cansados, pero bueno, haremos un esfuerzo por cenar algo. Hablando de Toronto, la banda que más se me viene a la mente es, por supuesto, Harem Skarem. Pero de momento nos lo vamos a poner. Si nos da tiempo al final del programa, los escucharemos, porque mi objetivo es descubrir nuevas bandas. Así que os voy a presentar una buenísima banda de aquí de Toronto, de heavy metal estupenda, que se llaman Skull Fist.

0: Skullfist fue fundado en 2006 por el cantante y guitarrista Zack Slaughter. Lanzó su primer álbum en 2011, tiene 5 más, y hemos escuchado City Gonna Burn, el último single que lanzaron este mismo año por el mes de febrero. Continuamos ruta hacia las cataratas del Niágara.
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0: Muy buenas, hemos llegado a Niagara on the Lake. Estamos de camino a las cataratas del Niágara. Esto es un pueblecito precioso en el que hemos parado para comer algo. No puedo evitar recordar la banda Niágara, la banda española, pero como hoy no es un especial de bandas españolas, sino de bandas canadienses, os quiero presentar otra banda que se llama Honeymoon Suites. Hacen hard rock melódico, son de aquí de Niágara, y como veis, su nombre hace referencia a esa tradición de pasar la luna de miel en las cataratas del Niágara. Así que ya sabes, si te casas alguna vez y piensas en tu luna de miel, esta puede ser una buena opción. Luego os pongo alguna imagen de las cataratas. De momento os dejo que escuchéis y que conozcáis a Honeymoon Suites. Hacen, ya os digo, hard rock melódico.

0: cierto, Honeymoon Suites no son nuevos, llevan activos desde 1981. Han grabado 7 álbumes de estudio y 2 álbumes en vivo. El tema que hemos escuchado es Stay This Time. Es una canción, es uno de sus últimos temas, porque se publicó el año pasado, en 2025.
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0: Seguimos recorriendo Canadá, también culinariamente. Os tengo que decir que tienen una carne y un salmón muy ricos. Pero no es un país apto ni para vegetarianos ni veganos, y tampoco para gluten free, que lo sepáis. Recuerda que esta es nuestra banda sonora del verano de 2026. Nosotros seguimos en ruta y tú puedes acompañarnos también desde Instagram y YouTube, donde iremos dejando algunas imágenes de este estupendo viaje. Próxima parada, Ottawa.
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0: Estamos ya en Ottawa, que es la capital federal de Canadá. Es un sitio, una ciudad muy bonita, que os aconsejo si venís a Canadá, muy verde, muy limpia. Ha estado lloviendo, el verde no es gratis, ya sabéis. Musicalmente hablando, es una de nuestras paradas más importantes. De Ottawa es la mítica banda de thrash metal Annihilator, con Jeff Waters a las guitarras, probablemente el mejor guitarrista de Canadá. Pero yo hoy os voy a presentar una banda de power metal. No puede faltar el power metal en Corazón Púrpura Rock, tampoco en un especial de Canadá. La banda, como os decía, se llama Licantro, hacen power metal, son de aquí de Ottawa. El último disco es el del 2025, pero a mí me encanta el del 2021, que es el que os voy a poner, Mask of the Wolf. Que lo disfrutéis.

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1: Aquí en tu emisora favorita os recordamos que puedes escucharnos todas las semanas o aquí o en tu plataforma de podcast o audio favorita unos días más tarde. Os confirmo algo que ya sabíamos, este país es muy grande, de nuevo en carretera hasta nuestro próximo destino, que ya sabéis que es Ottawa. Gracias por escuchar, por compartir, por escribirnos y por estar siempre al otro lado. Y si te ha gustado este formato y quieres más especiales como este, ya sabes, cuéntanoslo, porque este programa también lo construimos contigo.
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1: Muy buenas. Estamos ya en Quebec, hemos pasado a la parte francófona de este tour. Os recuerdo que estamos haciendo un tour por el este de Canadá y aprovechando para hacer nuestra banda sonora, nuestra playlist, que podréis escuchar íntegramente en el primer programa de nuestra temporada número 13, que será el programa 504 de Corazón Púrpura Rock. En Quebec estuve hace 22 años, ha cambiado bastante, algunas cosas, otras no. Por ejemplo, sus gentes, su amabilidad y su sonrisa sigue estando presente. The Quebec es una banda que ya ha sonado en varias ocasiones en el programa. Es una banda de power metal sinfónico, muy melódica, muy parecida al power metal europeo. Se llaman Forgotten Tales y os voy a dejar con ellos mientras yo doy una vuelta por este Quebec antiguo y recuerdo viejos tiempos.

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1: Estamos a 15 minutos de Quebec, en las cataratas de Montmorency. Son más estrechas que las de Niágara, pero bastante más altas. Seguimos en distrito de Quebec, así que es estupendo, porque así os presentamos otra banda de por aquí que se llaman Aeternam. Hacen metal sinfónico muy cinematográfico, tienen influencias de death metal, pero melódico. Yo creo que os van a gustar. Os dejo con ellos y yo me quedo aquí en las cataratas.

Muy buenas, un nuevo día para continuar nuestra ruta por este especial Canadá Costa Este. Mañana tendremos nueva parada musical, pero hoy os quiero contar

0: minutos de una película, y de allí nos fuimos camino a Ottawa. La siguiente parada fue Quebec, y por el camino las cataratas de Montmorency, el parque Omega y algunos de los habitantes más espectaculares de este país, los osos, los lobos, los alces. Así que bueno, seguimos avanzando.
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0: Acabamos de hacer una ruta maravillosa por el Cañón de Santa Ana y hemos parado aquí en un pueblecito a comer. Se llama la Bahía de San Paul, es encantador. La verdad está a orillas del río San Lorenzo y muy cerquitas de las montañas Laurentidas. Es zona francófona, así que creo que es buen momento para presentaros una banda que se llama Les Dalles Hack Chack. Hacen rock muy potente, aquí lo llaman rock granjero, yo lo llamaría más un rock más rústico, más rural, y hablan, cantan en francés porque es una banda francófona. Os dejo con ellos y voy a inspeccionar y a buscar algún sitio para comer en este maravilloso pueblecillo.
2: ¡El tigre!

0: Muy buenas, Eva Montes. Ya echaba yo de menos tu Rock América. ¿Qué tal? ¿Qué tal tu verano?
1: Hola, Gracia. ¿Qué tal? Saludos, Purple Heart Rockers. Esperamos que estéis pasando un verano genial. Y los que sigáis de vacaciones, a continuar disfrutando a tope. Yo ya estoy de vuelta. Este año ha tocado playita en España. No me podía perder el mágico eclipse del 12 de agosto. Uno de los momentos más impresionantes que he vivido nunca. Fue flipante.
0: Sabes que te llamo desde Canadá, ¿no? Que estoy recorriendo la zona este. Sé que tú ya estuviste por aquí hace años. Bueno, como te comenté, pensé en hacer un especial Canadá para el comienzo de esta temporada número 13 y quiero

0: que intervengas, porque tú has estado en Canadá, conoces a muchas bandas y muchos cantantes y músicos de allí. ¿Qué te parece? ¿Qué nos propones?
1: Qué envidia que estés en Canadá. Es uno de mis países favoritos. Viajé allí hace 8 años. Estuve recorriendo la costa este durante una semana y después cogí un avión a Calgary para visitar la costa oeste durante otros 7 días. Allí me enamoré sobre todo de Alberta y del Parque Nacional de Banff, con su lago Moraine, uno de los sitios más bonitos que he visto nunca, que sin duda sería un buen lugar donde retirarse y descansar cuando nos llegue la jubilación. Para comenzar esta nueva temporada e ilustrar este especial, os traemos a Paul Lane, aunque no nació en la costa este, sino en la oeste, en Vancouver, otra preciosa ciudad que me encantó. The Long Road Back, que así se llama el disco, verá la luz el 25 de septiembre. Según cuenta Paul, desde que publicó su primer trabajo en solitario, se preguntaba cuándo tendría la oportunidad de hacer una continuación. Y este nuevo álbum parece haber sido esa ruta, esa carretera, ese camino que le ha llevado hasta este momento. De ahí el título, El largo camino de vuelta. Tuvo mucho éxito formando parte de Danger Danger y de Defiance, entre otras bandas, pero sabía que tarde o temprano tendría que volver a sus raíces. Comenta que este álbum refleja cada milla recorrida que le ha llevado hasta aquí. Cada canción es una muestra de la vida que ha vivido, de la gente que ha conocido y de las lecciones que ha aprendido. Es como cerrar el círculo. Le acompaña al bajo su amigo Bruno Ravel, compañero en Danger Danger y de Defiance, Scotty Hook Taylor a la batería y Andrew Oye a la guitarra, con el mismo Paul y Bruno también a la producción. Este disco está lleno de temas pegadizos, poderosos estribillos e himnos de estadio, con la enérgica y potente voz de Paul llenándolo todo y dejando espacio para las power ballads que te llegan al corazón. Escuchamos Love Me or Leave Me, el primer single de adelanto. Espero que os guste.

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1: Acabamos de visitar Wendake, está diluviando ahora mismo, a ver si encontramos un refugio. Wendake es una comunidad de las primeras naciones.
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1: Muy buenas, hoy hemos tenido un día maravilloso, hemos hecho un crucero marítimo y hemos visto ballenas, belugas y focas. Tan maravilloso como la banda que os voy a presentar, que son imprescindibles en la historia del heavy de Canadá. Ellos empezaron haciendo speed y thrash, pero poco a poco fueron encontrando su propia identidad, por decirlo de alguna manera. Mezclan jazz, funk, ciencia ficción, atmósferas industriales. La verdad es que son muy, muy originales. Y seguro que los conocéis porque han sonado ya en el programa. Por cierto, estamos en Saguenay, que es de donde son Voivod.

0: hemos llegado a la isla de Montreal, que es el final de nuestro tour, de nuestro viaje. No podía ser de otra manera, porque Montreal es la capital del heavy metal de Canadá. De hecho, en 2019, el ayuntamiento lo proclamó como ciudad de excelencia para el heavy metal. Así como os podéis imaginar, hay muchísimas bandas con mucha cantidad y también mucha calidad. Algunas de ellas las vamos a escuchar en un momento, aquí en la edición 504 de Corazón Púrpura Rock, primer programa de la temporada número 13.
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0: Estamos paseando por el viejo Montreal. Acabamos de visitar la Basílica de Notre Dame. Y tengo que deciros que si por fuera no nos ha impresionado demasiado, por dentro es otra historia, es espectacular. Nos quedaremos un par de días en Montreal, así que tenemos tiempo para descubrir más música canadiense. Y vamos a empezar por una banda que encaja perfectamente en este viaje. Priestess, rock duro, stoner, guitarras con sabor clásico y ese punto retro que parece mirar constantemente hacia los años 70. Una banda de Montreal, por supuesto, que consiguió hacerse un hueco en la escena canadiense con un sonido muy, muy reconocible.

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1: Muy buenas, último día de Canadá. Bueno, prácticamente vamos a estar en vuelo. Estamos ya en el aeropuerto de Montreal. Ya sabéis que todo viaje llega a su fin. Las vacaciones se terminan y nosotros volveremos a casa pues con miles de imágenes, muchas historias y sobre todo pues con mucha música, mucha experiencia, que es lo que cuenta. Como somos positivos, nos quedamos con lo bueno.
2: La mujer en la política.
3: Nadiezhda Konstantinovna Krupskaya es considerada la fundadora de la pedagogía bolchevique y una de las figuras más populares de su época. Política y pedagoga rusa, estudió en San Petersburgo y se adhirió a las ideas revolucionarias en 1890. Cuatro años después, conoció a Lenin durante el exilio de ambos en Siberia, donde contrajeron matrimonio. De regreso a Rusia, tras el éxito de la Revolución de 1917, intervino activamente en la creación de la Unión Soviética, en diversos puestos de responsabilidad. En 1929 fue nombrada miembro del Soviet Supremo.
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8: La novelista inglesa Agatha Christie es quizás la más prolífica escritora de novelas policíacas. El misterioso caso de Stiles es el título que inaugura su carrera. Sus relatos se caracterizan por los sorprendentes desenlaces y por la creación de dos originales detectives, Hércules Poirot y Miss Marple. Sus viajes por Oriente Medio y sus visitas anuales a Irak y Siria sirvieron para documentar muchas de sus obras: Asesinato en Mesopotamia, Muerte en el Nilo y Cita con la Muerte. Entre las obras teatrales de Christie, La ratonera se representa en Londres ininterrumpidamente desde 1952. Y Testigo de cargo es llevada al cine en una magnífica versión de Billy Wilder. Escribe novelas románticas bajo el seudónimo de Mary Westmacott. Sus historias han sido popularizadas por el cine y la televisión, especialmente las protagonizadas por Hércules Poirot y Miss Marple. En 1971 es condecorada con la Orden del Imperio Británico.
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Hola, buenas tardes, radio oyentes. Bienvenidos a La Cara C. Bueno, aquí estamos desde Radio Grazalema, entre las montañas. Una nueva semana, nuevo programa. Nada, venimos de la semana pasada, programita especial Andalucía que hicimos. Un poco, pues eso, quisimos traer la riqueza musical, la riqueza cultural y además diversa que tenemos en Andalucía. Y hoy hemos ampliado nuestra frontera, hemos ampliado a todo el territorio nacional. Bueno, todo o parte de ello, porque todo la verdad que es difícil abarcarlo. Y traemos, pues eso, una exquisita selección, como siempre, de temazos. Y sobre todo eso, centrados en darle reconocimiento, darle valor a toda la riqueza que tenemos, ya no solo musical, cultural y de lenguaje también que tenemos en este país. Y nada, vamos a empezar por arriba, desde Galicia, vamos a empezar ahí desde el Atlántico Cantábrico, desde esa esquinita, esa tierra de calidad. Y bueno, empezamos con un grupo, se llama Grande Amores. Nos hemos venido desde Galicia, vamos a traer par de grupitos de actualidad. Y eso, primero hablamos de Grande Amores. Vienen desde Lugo. Y bueno, un poco de punk, electrónico, un poco de vanguardia al final, musical. Y sobre todo eso, letras en gallego. Vamos a escuchar este temita que se llama Esta pena que a veces teño. Y ahí os la dejo para que disfrutéis.

Grande Amore. Ahí lo tenéis. Y ya os digo eso, por recordar lo que venía diciendo del programa de la semana pasada. Nos centramos en Andalucía. Que lo tenéis en nuestro Mixcloud. Como siempre os lo recuerdo, podéis acceder a él desde nuestro Instagram, más fácil, la.cara.c. Y ahí tenéis eso, enlace a Mixcloud, a programas antiguos, los más nuevos, otras sesiones también que tenemos de musiquita electrónica de eso, DJ y productores de por aquí de la zona. Lo tenéis también nuestro enlace a SoundCloud, las sesiones las subimos a SoundCloud. Y nada, eso, cerramos paréntesis y continuamos en el programa de hoy. Ya os digo, titulado Lenguas de España. Algunas más oficiales, otros dialectos y otros ni siquiera tienen reconocimiento, pero sí que, ya os digo, tienen una gran cultura detrás. Y aquí estamos nosotros para darle valor. Así que continuamos en Galicia, no nos movemos de la comunidad y vamos ahora con un grupo que se llama Lisdexia, ahí para los disléxicos, ahí tenéis. El temita se llama Ay Gallego y ahora sí nos bajamos una provincia abajo, son de Coruña o abajo o al lado. Y igual ya os digo, un grupo se formó en el 2017, o sea, relativamente actuales, bueno, pues siguen actuales porque siguen haciendo música además. Y poco más que deciros de ellos, lo escuchamos y a ver qué os parece. ¡Ay, gallego!

Bueno, pues ahí tenéis, ahí gallego, de Lisdexia, vuelvo a repetir. Y venga, continuamos, nos movemos en el mapa. Vamos a pasar de largo, eso sí, porque ya os digo que no nos da tiempo a traer música de cada comunidad, que hubiera estado bien, pero bueno. Pasamos por Asturias y nada, simplemente mencionar a, yo creo, máximo exponente de artista que canta en asturleonés o bable, en la lengua ese que se habla por allí. Rodrigo Cueva, ¿no? Me imagino que os sonará a todos. Y ya da, os lo menciono por si queréis buscar musiquita de él por ahí y ponérosla, que la verdad que merece la pena. Eso, pasamos de provincia, nos vamos ahora al País Vasco, que ahí sí que hay bastante donde buscar y encontrar grupos y peñitas que cantan vasco. Pero bueno, ya os digo, nos hemos quedado con algunos que nos gustan más a nosotros, que vamos a contar, que somos los que hacemos el programa, ¿eh? Y en este caso empezamos por el grupo SCS, con Z todo. Eso, el grupo igual actual del 2001, Puncarras ahí como buenos vascos. Y nada, vais a ver, vais a notar, pues eso, influencia que ellos mismos lo han dicho en varias entrevistas. Tienen gran influencia de grupos como Idols o los Viagra Boys. Y creo que se escucha, se puede notar. Os menciono estos grupos porque igualmente lo hemos traído más de una vez por aquí por la cara C, que también son grupos que no suelen gustar y que caben dentro de, pues eso, de los límites que marcan nuestros gustos. Y ya os digo que si os gustan esos grupitos, creo que vais a notar notas parecidas, pero con una gran personalidad vasca. Y vais a verlo en este temita que se llama Punto Final.

Bueno, pues ahí tenéis SCF con Z todo, punto final. La verdad que temazo, guitarreo ahí máximo. Y bueno, vamos a aparcar un poquito el rollito punky, guitarra y esas velocidades. Y vamos a relajarnos un poco, porque ya os digo, en País Vasco, perdón, podemos encontrar un montón de estilos musicales y donde eso, donde predomina la lengua vasca. Vamos ahora con Verde Prato, quizá artista, no sé si mainstream, porque no pienso que sea mainstream, pero bueno, quizás es más comercial, por decirlo de alguna manera. Un artista que podéis encontrar quizás en otras radios. No entre tantos otros temazos, esto solo lo encontráis aquí en La Cara C, pero sí, Verde Prato. Y nada, eso, un artista que, según ella, hace neo-folk, que creo que se lleva ahora bastante como eso, como el folclore, modernizarlo, dar un toquecito moderno y adaptarlo a los gustos actuales. Y ahora vais a ver qué buen ejemplo. Ya os digo, electrónica experimental también, un poquito lo que hace esta chica, un poco eso, voz mezclado con teclados y loops. Y un poquito más de pausa. Y vamos a escuchar a ver qué me contáis. Este temita que se llama Zú atrapa tu arte.

Bueno, como os había dicho, un puntito menos, más relajadito, pero la verdad que es súper guapo. Zu Atrapa Tu Arte, se llama este temita de Verde Prato. Y nada, continuamos nuestro camino, nuestra expedición por la península en este caso. Nos saldremos a las islas, pero ya os digo, seguimos por la península y ahora volvemos a pasar. Lo hacemos eso, solamente de paso, no nos vamos a parar. Por el Valle de Arán, en donde tenemos una lengua además oficial, el aranés, que es de una región ahí concreta del Pirineo catalán. Y bueno, yo la verdad que al ser una zona más pequeña y eso, entiendo, no he encontrado muchos artistas. Sí que hay una cantante, Alidé Sanz, que os la dejo por aquí para quien la quiera bichear, que eso, que hace sus cositas y eso, siempre cantando en aranés. Que la verdad que yo igual me la apunto porque para investigar un poco más sobre el idioma y sobre la música, porque para mí ha sido una novedad, fíjate, al final el programa La Cara C también me va a ayudar a mí para conocer España más y ya os digo, y toda la diversidad cultural que tenemos. Y lo dicho, después de pasar por ahí, por el Pirineo catalán, por el Valle de Arán, nos vamos a Cataluña. Y bueno, ahora traigo un temita de la Baquial, que algunos me amaréis por esto, otros me odiaréis, porque sí, es uno de sus primeros temas. Que además yo creo que fue también esos inicios, los inicios del trap, los que estoy hablando, creo que también vino de la mano con esa actitud de hacerlo tú mismo, de colgar tu música en YouTube, de que nadie te diga cómo hacerlo y como que esa, no sé si actitud rebelde o simplemente libertad que trajo, ¿no? Esos aires de libertad que trajo el trap. Creo que también eso ayudó un poco a este nuevo auge de la música en lengua nativa de cada uno. Porque ya os digo, después de temitas como este, en catalán, pues eso, Rodrigo Cuevas, por ejemplo, que está ahora también en tantas otras radios, en tantos festivales. Bueno, y no voy a hacer spoilers, otros grupitos que tenemos después de esta. Ya os digo, se centraron en su carrera, en su lengua nativa y parece que gusta y que vende. Así que, ya os digo, yo desde aquí mi opinión personal es eso, se lo debemos al trap. No, no, no así tan radical, pero un poco yo creo que dio un empujón. Y bueno, os decía eso, que algunos me vais a amar, otros me vais a odiar, porque traigo el temita de la Baquial de Pai, que es un cover, y bueno, para quien no la haya escuchado, aquí os la dejo. Y para quien la ha escuchado ya, pues seguramente se le alegrará la cara porque hace tela de tiempo esta Baquial que hoy ya muy, muy atrás y vamos a recordarla. Pai, pai, pai.

Uf, ha sido duro, ¿eh? Para los amantes de la Baquial de ahora, dirá, ¿esto qué es? Que ya os decía, eso, una cover del tema de Rihanna con Drake de Work. Y lo que hablaba, eso, de un poco del trap, cómo ayudó esa actitud, al final quizás no tanto el estilo musical del trap, pero sí esa actitud de esa generación que entró de nuevo músico, de hacer un poco lo que le diera la gana, como le diera la gana. Yo creo que también eso trajo de la mano decir, ¿por qué no voy a cantarme un tema entero en catalán y intentar que se escuche en toda España, ¿sabes? Y otro ejemplo que os traigo de esto es el grupo Pound Gang, también catalán, que además yo creo que eso sí que se han instalado ahí en ese estilo, creo también propio al final, de trap catalán. Porque el trap, bueno, pues eso, al final se extendió, ¿no? Por todo España. Y ahí en Cataluña queda un pequeño reducto de eso, de grupos que en lengua catalana. Y ahí sigue. Este temita, pues, vienen acompañado con la Baquial, cómo no. Y se llama Bandulés. Ya os digo, pioneros del trap catalán. Aquí os lo dejo, Pau Gang.

Bueno, pues ahí tenéis Pau Gang, que esta gente tienen también otro temita muy famoso con el Cecilio, que sale ahí travestido. La verdad que ese temita dio mucho que hablar porque fue un temazo, fue uno de los primeros y como que revolucionó un poco la escena por eso, ¿no? Por hacerlo entero en catalán e intentar, pues eso, que suene en toda España. Bueno, eso, nada, seguimos aquí en La Cara C, el programita llamado Lenguas. Lenguas o dialecto, o, ya os digo, un poco diversidad cultural de España. De Españita. Y ahora, pues de Cataluña, nos vamos a coger un vuelo o un ferry hasta las Islas Baleares, donde al final, bueno, pues igual se habla catalán, pero pasa un poco como en todas las comunidades, ¿no? Que depende de dónde te vayas, pues se varía un poco las palabras, el acento y tal. Y de ahí, pues, el balear, que donde traemos, pues, mi artista favorita, donde que ya en tantos otros programas he hablado, de Sofía, que ya os digo, la menciono para que la sigáis buscando, sigáis escuchando su musiquita y disfrutando de ella. En este caso, ella viene de acompañante, de colaboradora, de Canso. El primer tema en la intro del disco de Canso, que se llama Quiets, ya os digo, entero en balear o en catalán, como lo queráis llamar. Y os lo recomiendo mucho. Os he traído este temita, que es el único que está suelto, pero os recomiendo el disco entero porque la verdad que está ahí súper underground, con súper pocas.

Bueno, una cosita ahí cortita. Ya os digo, escucharse los discos que merece la pena. Y de Baleares nos vamos a Canarias, de isla a isla. Y bueno, Canarias, estaréis diciendo, ¿Canarias qué idioma se habla? Se habla el castellano, claro, pero es verdad que igual me daréis la razón en que hay, bueno, incluso otro vocabulario, en el sentido tienen sus propias palabras, sus propias expresiones, y como todas las comunidades, una riqueza, una variedad cultural tremenda. Y bueno, me ha costado elegir artistas porque hay muchísimos. Otras veces que hemos traído mucho, que nos gusta el Scarface Johansson, lo hemos traído en otros programitas, que ya os digo, pues eso, desde nuestro Instagram, que lo vuelvo a recordar, lab.cara.c. Ahí tenéis enlace a otros programas donde podéis encontrar a este artista, en este caso que os hablo, Scarface Johansson, que tiene temazos. Y en este caso me he decantado por High Keely, otro pedazo de artista que también han hecho temas juntos y tal, pero creo que es la primera vez que lo traemos a la cara C. Además trae este tema, se llama Por Mis Muertos, que habla un poco, pues eso, de costumbre, de la cultura de allí, de las islas. Él habla desde su perspectiva, pero eso, como que pone muy buenos ejemplos. Y es otro artista que me gustaría recomendar, pues ya os digo, si sobre todo que le guste la noche, la música club, el reggaetón ahí, fiestero, este máximo representante de eso. En este caso un temita más tranquilito, pero sobre todo eso, que da a conocer costumbres y cositas de allí, de Canarias. Y sin más, os dejo aquí con High Keely, Por Mis Muertos.

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Pues ahí tenéis Haikili. Y estoy pensando que cada programa que hacemos es abrimos un melón o nos metemos en un lío, porque al final eso, se nos quedan comunidades fuera, se nos quedan, pues seguro, acentos, dialectos por ahí perdidos. Y nada, nosotros animamos a que nos deis feedback por Instagram o por la calle cuando nos veáis, por donde sea. Y eso, recomendaciones, o oye, pues me faltó esto, tal. Nosotros siempre desde eso, desde el respeto y siendo sinceros, sin demasiada información, la de Wikipedia y las malas lenguas. Esas son nuestras fuentes de información. Y ya desde ahí siempre eso, con respeto y claro, lo poquito que tocamos, siempre intentándolo valorar como se merece. Lo digo eso porque eso, o sea, que se nos quedan muchísimas comunidades, pero no me quiero olvidar de Ceuta Melilla. En este caso nos vamos a ir para Ceuta, donde nació el trapero Soto Asa, que bueno, yo creo que muchos conoceréis, máximo exponente, uno de los máximos exponentes del trap y de las nuevas generaciones estas de artistas que surgieron. El trapero en solitario y también ha producido para muchos grupos y artistas. En este caso, ya os digo, él desde Ceuta, pero en este caso una oda hacia Gibraltar, que se llama el temita que vamos a escuchar.

Sotoasa Gibraltar, acabamos de escuchar. Y bueno, estamos llegando ya a la recta final. Vamos a llegar a las menciones de honor. Digo esto por eso, porque creo que me he quedado ya sin. Hemos hecho un repaso por lo menos por las lenguas oficiales. Y creo que es necesario hacer mención de honor al País Vasco, sobre todo la movida que se creó ahí a los 80, a mediados de los 80, con el rock radical vasco. Salieron un montón de bandas que hasta día de hoy pues, se siguen escuchando y siguen siendo inspiración para nuevos grupos y tal. Bueno, de entre tantas bandas nos hemos quedado con Cortatu. Y antes de pasar a escucharlo, mandar un saludito a nuestro compadre Billy, que como habréis dado cuenta, hoy no está con nosotros. Nada, no hemos podido coincidir los dos, pero desde aquí nos acordamos de él. Y lo dicho, ¿por qué no le vamos a dedicar a este temita de Cortatu que se llama Sarri Sarri? Vamos a escucharlo.

Ahí tenéis a Cortatu, uno de los pioneros del sonido ska en España. Eso, que estuvieron ahí en la escena del rock radical vasco y igual dentro de esa misma escena muchísima variedad. Y eso pues siempre de agradecer para los amantes de la música. Y bueno, ya sí que sí, llegamos al último tema. No sin antes daros la misma retahíla de siempre. Eso, que ya lo he dicho antes, que nos deis feedback, que tenéis ahí los enlaces a través de Instagram, que creo que es uno de los canales al final más fácil para eso, para dar feedback y para acceder a los enlaces donde, a las plataformas donde tenemos los otros programas. Lo vuelvo a recordar, la.cara.c, y ahí eso, en la biografía tenéis los enlaces a diferentes programas y tal. Lo dicho, eso, estamos acabando ya el programita de hoy dedicado a lengua y dialecto y diversidad musical en España. Y como no podíamos dejar atrás nuestra comunidad autónoma, Andalucía, que ya le dedicamos un programa la semana pasada, pero si estamos hablando de España tenemos que hablar de Andalucía. Y en este caso, un grupo, pues a mi parecer, siempre, o sea, es uno de los que más, creo, los que más se ha extendido a nivel nacional, incluso internacional, sobre todo dentro de la música urbana, y siempre abanderado de eso, de su tierra, sobre todo de su ciudad, de Sevilla, y de su barrio, Pino Montano. Ya sabréis más o menos por dónde van los tiros, y sí que sí, estamos hablando de SFDK. Os traigo un temita del disco de 2001, Odisea en el Lodo, también para recordaros que este año han sacado vinilo remasterizado el disco ese, que fue mítico, yo creo que el que casi que le lanzó ahí más a la fama. Y el temita que he elegido es Al Filo, con Juan Inaca, otro que también pionero ahí del rap en España y tal. Y sin más, por lo dicho, un saludito. Nos vemos la semana que viene aquí en Radio Grazalema. Y recordaros también que sonamos en toda la comunidad andaluza a través de la onda local de Andalucía. Así que buscadnos por ahí. Venga, un saludito. Dejamos con SFDK al final.

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6: Derechos humanos en la Onda Local de Andalucía. El 13 de diciembre de 2006 se aprobó la Convención Internacional sobre los Derechos de las Personas con Discapacidad. Rosa Moya, de Coria Sin Barreras y OVI Andalucía, nos habla sobre su importancia.
7: Queremos prestar nuestra voz a aquellas mujeres con diversidad funcional que viven aterrorizadas o que han sido asesinadas. Según la investigación que publicó Radio Televisión Española hace un año, el 40% de las mujeres con diversidad funcional ha recibido malos tratos procedentes de sus parejas. El 20% de las mujeres asesinadas por sus maltratadores eran mujeres con diversidad funcional. La macroencuesta del Patronato Estatal de Discapacidad sacó a la luz que un 10% ha sufrido abusos o violaciones por parte de padrastros, tíos, primos o amigos de la familia. Estas mujeres muchas veces no pueden pedir ayuda a la policía porque no pueden huir o no pueden hablar. Las pocas que consiguen escapar tienen muy difícil encontrar trabajo para gozar de independencia económica. La causa de esta situación es la doble discriminación que sufrimos las mujeres diversas. Así que nuestra petición es un grito de auxilio, pidiendo todos los apoyos necesarios para poder llevar una vida independiente y poder defendernos de todo tipo de violencia, psicológica, física y económica. Nuestra lucha pretende que algún día el terrorismo machista sea solo un mal recuerdo del pasado.
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1: ¿Qué tal, criaturas animadas de la vida cotidiana? Saludos desde este lado del micrófono. En este 2026 nos ha dejado la reina del country, Dolly Parton, a los 80 años de edad. Ha sido sin lugar a dudas una gran pérdida para la música. Y su marcha trae consigo un misterio con un secreto bien guardado. Resulta que ella ha dejado un cofre enterrado con la que será su última canción y solo podrá descubrirse el 19 de enero de 2046. Fecha en la que hace los 100 años de su nacimiento. La canción se titula Mi lugar en la historia. Y yo me pregunto, ¿dónde estaremos dentro de 20 años? Pero lo que sí tengo claro es que estamos ahora mismo ante un cartel de artistas más sus canciones y que vamos a iniciar su audición en este preciso instante. Recuerdos a Crosby, Stills y Nash me trae este sonido, totalmente dentro del folk rock de los años 60 y 70 de la costa oeste de los Estados Unidos. Y con esta temática ha vuelto el norteamericano Beck en una entrega más de su nuevo álbum llamado Ride Lonesome después de 7 años. Esta canción se llama Disappearing Act, desaparecer, esfumarse.

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1: Sheryl Crow nos presenta su nuevo LP llamado Pick You Up, con este tema Freedom Bus, en el que cuenta con el cantautor de canción protesta folk, Jesse Wells. La temática de la canción va de darle un tirón de orejas a esta sociedad tan polarizada y quiere que reflexionemos ante lo que sería la pérdida de la libertad.

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1: Este es un sonido de los llamados outlaw o forajido, sonido crudo y acústico de caminos polvorientos del viejo oeste, donde el cantautor de Texas, Coleman Jennings, nos hace partícipes para disfrutar de la fiesta country en el granero de su rancho, a través de las vivencias de un personaje llamado Jamie.

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1: Eira, que así se llama el proyecto del músico y productor Mikel Ayué, está dentro del indie pop o pop alternativo y también se le puede poner la etiqueta de pop electrónico introspectivo. Esta canción, Pulsión, es una que junto a las que vendrán más adelante, según el propio autor, no las quiere envolver dentro de un álbum, sino dejarlas como versos libres.

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1: El grupo malagueño La Banda saca su segundo sencillo del álbum Un Sueño Cercano. Este tema lleva el nombre de Fantasmas de Ayer. Es una canción que habla sobre la tristeza, los traumas pasados y cómo aceptarse a uno mismo, ayudándose de una transición sonora que va desde el piano íntimo a un gradual y vibrante desenlace sinfónico.

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1: Siloé ha hecho este himno de pop electrónico bajo el nombre de Campo Grande, queriéndole dar un homenaje al parque histórico de la ciudad que los vio nacer, Valladolid. La canción habla sobre la importancia de recordar de dónde venimos, el día a día y el amor.
2: Sin

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1: Ella fue una de las fundadoras de la banda de los años 80 y 90, The Bangles. Se llama Susanna Hoffs y en su nuevo disco llamado The List está esta bella canción llamada e inspirada en la película Casa Blanca. La letra habla de melancolía y de un romance inconcluso, de algo que podía haber sido y no fue. Con ello, Susanna recuerda un encuentro nostálgico y surrealista que tuvo en 1988 con el músico Bob Weir de los Grateful Dead. Eso sucedió en Nueva Orleans.

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1: La canción original es de 2002, entonces Michel Branch la sacó en compañía de Carlos Santana, pero ahora la ha vuelto a reeditar en esta versión junto al autor del tema, Greg Alexander, que es precisamente el líder de los New Radicals. Así que en esta nueva entrega deja de lado los famosos solos de guitarra de Santana y se transforma en un dueto pop optimista con tintes de soul.

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1: Dentro del álbum que se llama America's Backroads, que es la novedad que presenta la cantautora estadounidense Aliza Bonagura, está este tema que te traemos llamado Love You Like That, que además de tener la potente voz de la de Tennessee, en una mezcla intensa de música country y raíces americanas, se encuentran los vibrantes y enérgicos solos del guitarrista de blues rock Joe Bonamassa.

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1: Si hay una fusión que pueda en principio parecer absurda, esa pudiera ser la del rock psicodélico y progresivo de la banda cántabra Los Estanques con el flamenqueo y rumbeo canallesco del Canijo de Jerez. Pero después de oír este tema, de título retónico, Para morirse solo hay que estar vivo, te das cuenta que lo uno casa perfectamente con lo otro. Vamos, entra como un guante de seda.
2: ¡Ostras!

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1: En la página web de la banda Love of Lesbian podemos leer: Ámame lindo es una oda a la antropofagia, pero esperamos que la canción sea tomada con humor. Y es que esta canción está inspirada en el famoso caso del caníbal de Rotemburgo. ¿Lo recordáis? Aquella pareja que había quedado para seccionar el miembro viril de uno de ellos y luego cocinarlo para comérselo. Pues para degustar este menú musical tenemos también la voz de la mexicana Andy Gago.

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1: Si digo el nombre de Morgan Freeman, creo que todos reconoceremos al gran actor norteamericano. Pues este hombre, a sus 89 años, ha realizado un proyecto para recaudar fondos que serán destinados a la Ground Zero Arts Foundation, una organización cofundada por el propio Morgan Freeman, orientada a preservar la tradición del blues en Mississippi y proveer servicios de salud y asistencia económica a músicos locales. Este tema, Dead Letter Blues, es un famoso blues de 1965 que cantara Son House y está incluido en este proyecto con la voz y la guitarra del legendario Taj Mahal. Con la instrumentación tradicional que corre a cargo de la Ground Zero Blues Club Band y con esa idea original de combinar lo sinfónico de forma pionera con la Schinneck Orchestra, la primera gran orquesta europea compuesta en su mayoría por músicos negros y de minorías étnicas.

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1: No podemos negar que esto es puro sonido de los The Smiths. Johnny Marr con el nuevo tema It's Time. Guitarras cristalinas, melodías entrelazadas y ese contraste agridulce que te deja una música alegre, energética y bailable con la profundidad de su letra, que es una contundente protesta formal y seria al cuestionar de manera directa el cinismo, la corrupción y los problemas actuales que están consumiendo de manera global a esta sociedad.

Pues hemos llegado al final. Nos vamos. Hasta aquí este Mil Músicas que espero os haya como poco divertido y entretenido. Un saludo y hasta más estar y oír. Familia.

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0: Jimena de la Frontera es una ciudad serrana, campo-gibraltareña, que disfruta de una deliciosa temperatura media de 18 grados centígrados.
1: El clima templado de esta localidad gaditana atrajo hace ya 3.000 años a sus primeros moradores.
0: Prueba de la larga estancia de los primigenios habitantes de estos parajes son las pinturas rupestres encontradas en la cueva de Laja Alta, las únicas pinturas conocidas que representan escenas marítimas.
1: Recoge la tradición que la antiquísima imagen de la patrona de Jimena, la reina de los ángeles, fue tallada por San Lucas Evangelista y traída aquí desde Antioquía allá por el año 190 de nuestra era.
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0: Hola, buenas noches. Les habla Javier Ballesteros y les invito a un nuevo archivo de los expedientes místicos. Aurora, buenas noches, compañera.
1: Buenas noches a todos.
0: Expedientes místicos, nuevo fondo musical, archivo número 5. Especial Apariciones, segunda parte. Hoy, Fátima. Ahora sí, comenzamos.

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0: En Fátima ocurrieron en 1917 unos acontecimientos sobrenaturales que estarían llamados a cambiar el mundo.
1: Fátima. A principios del siglo XX era un lugar desconocido incluso para la mayoría de los portugueses. Ahora su nombre resuena en el mundo. Unos pastorcillos, apenas unos niños, fueron favorecidos por experiencias místicas inauditas. No sabían leer ni tenían esperanza siquiera de ir a la escuela, pero la Virgen les confió secretos y transformaron las relaciones internacionales. Varios papas, cardenales y obispos de todo el mundo, y sobre todo millones de fieles sencillos de todas las condiciones, han peregrinado al santuario erigido en un paraje que en 1917 no era más que un barrizal impracticable. Entonces era un lugar inaccesible, salvo para carretas, pero ahora una cómoda autopista lleva rápidamente a Lisboa y Oporto.
0: La Virgen de Fátima se apareció 6 veces a los 3 niños, Lucía, Jacinta y Francisco, en Fátima, Portugal. Estas apariciones fueron el 13 de mayo, 13 de junio, 13 de julio, 19 de agosto, 13 de septiembre y 13 de octubre de 1917. Las apariciones individuales las contamos luego.
1: En 1917, Europa estaba en guerra. Portugal era uno de los países beligerantes en el lado de los aliados y el descontento de la población era grande. Casi no había familia que no tuviera algún hijo o sobrino batallando en las trincheras de un país lejano en una guerra que casi nadie comprendía.
0: Fátima es el nombre de una parroquia perteneciente al término municipal de Ourém, en el distrito de Santarém, a unos 120 kilómetros al norte de Lisboa. En Portugal, la parroquia no es solo una demarcación eclesiástica, sino también civil. Generalmente los límites de las parroquias civiles coinciden con las parroquias eclesiásticas. En el término de la parroquia muchas veces la población se agrupa en varias localidades o pequeños caseríos de apenas unas decenas de habitantes. En uno de ellos, Aljustrel, apenas 2 kilómetros de la aldea de Fátima, vivían los hermanos Jacinta y Francisco Marto y su prima Lucía dos Santos. Desde muy niños salían al campo con el rebaño de ovejas de la familia.
1: Desde la primavera de 1916 se les apareció por 3 veces un ser con figura humana. Era la primera aparición. Les enseñó una oración de reparación y les dijo que era el ángel de la paz. En la segunda aparición les dijo quién era. Se trataba del ángel de Portugal. En la última le mostró un cáliz, una sagrada forma que se sostenía en el aire. Después de adorar al Señor con los niños y enseñarles una oración, les dio la comunión.
0: Primera aparición del ángel. Lugar: Loca do Cabeco. Pregonero de los Balinos. Fecha: primavera de 1916.
1: No temáis, soy el ángel de la paz, orad conmigo. Y arrodillándose en la tierra, dobló la frente hasta el suelo. Llevados por un movimiento sobrenatural, lo imitamos y repetimos las palabras que le oíamos pronunciar. Dios mío, yo creo, adoro, espero y te amo. Os pido perdón por los que no creen, no adoran, no esperan y no te aman. Después de repetir esto 3 veces, se levanta y dice: orad así. Los corazones de Jesús y María están atentos a la voz de vuestras súplicas.
0: Los niños no comunicaron a nadie la visión del ángel, salvo en sus conversaciones entre ellos. Francisco y Jacinta fueron capaces de guardar el secreto hasta su muerte. Pero la visión de Nuestra Señora era algo distinto. Esa misma noche, Jacinta la contó en su casa. Inmediatamente la noticia se difundió por Aljustrel y otros caseríos cercanos. Segunda aparición del ángel. El lugar es Quintal de la Casa de Lucía, al lado del Pozo do Arneiro. Fecha: verano de 1916.
1: ¿Qué hacéis? Orad, orad mucho. Los corazones de Jesús y María tienen sobre vosotros designios de misericordia. Ofreced constantemente al Altísimo oraciones y sacrificios. ¿Cómo nos tenemos que sacrificar?, pregunté. de todo lo que puedas. Ofrece un sacrificio en acto de reparación por los pecados con que Él es ofendido y de súplica por la conversión de los pecadores. Atrae así la paz sobre tu patria. Yo soy el ángel de su guarda, el ángel de Portugal. Sobre todo, aceptad y soportad con sumisión el sufrimiento que el Señor os envía.
0: Tercera aparición del ángel. El lugar Loca do Cabeco. Fecha, otoño de 1916.
1: Trayendo en la mano un cáliz y sobre él una hostia, de la cual cayeron dentro del cáliz algunas gotas de sangre, dejando el cáliz y la hostia suspendidos en el aire, se postró por tierra y repitió tres veces la oración. Santísima Trinidad, Padre, Hijo y Espíritu Santo, yo te adoro profundamente y te ofrezco el preciosísimo cuerpo, sangre, alma y divinidad de nuestro Señor Jesucristo, presente en todos los sagrarios del mundo, en reparación de los ultrajes con los que Él es ofendido. Por los méritos infinitos del Sagrado Corazón de Jesús y del Inmaculado Corazón de María, te pido la conversión de los pecadores. Después, levantándose, tomó de nuevo el cáliz y la hostia y me dio la hostia a mí, y lo que contenía el cáliz se lo dio a beber a Jacinta y a Francisco, diciendo al mismo tiempo: «Tomad y bebed del cuerpo y la sangre de Jesucristo, horriblemente ultrajado por los hombres ingratos. Reparad sus crímenes y consolad a vuestro Dios». De nuevo, se postró por tierra y repitió con nosotros tres veces más la misma oración: «Santísima Trinidad», etcétera, etcétera.
2: Vamos a jugar a las piedrecitas.
3: No tengáis miedo, soy el ángel de la paz. Orad conmigo, Dios mío.
4: Dios mío.
3: Yo creo.
4: Adoro.
3: Espero.
4: Y os amo.
3: Os pido perdón. Por los que no creen.
4: No adoran.
3: No esperan.
4: Y no os aman.
3: Orad así. Los corazones de Jesús y María están atentos a la voz de vuestras súplicas.
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0: En una de esas salidas llevaron las ovejas a pastar a Cova de Iria, un paraje deshabitado a unos 3 kilómetros de Aljustrel y otros 3 de Fátima. Era el 13 de mayo de 1917. Allí se les apareció la Virgen y les pidió que volvieran a aquel lugar durante otros 5 meses hasta octubre, los días 13. La Virgen se posó en una encina.
1: Tenemos que rezar el rosario.
2: Muy bien.
1: En el nombre del Padre, y del Hijo, y del Espíritu Santo. Amén. Creo en Dios Padre, Todopoderoso, Creador de...
2: No, reza el más corto. Juguemos al eco.
1: Muy bien. Todos juntos.
2: Eso.
1: Parece que viene tormenta.
2: ¡Qué tontería! Si está despejado.
1: Oh, no. Será mejor que volvamos a casa.
2: ¿Qué pasará?
1: Qué raro.
2: Sí. ¡Vamos!
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2: ¿Qué estás mirando? ¿Qué ha pasado? ¿Qué es eso? ¿Qué has visto?
4: No voy a haceros daño. Acercaos, ¿queréis? Un poco más. Así, eso está mejor. Ya no estáis asustados, ¿verdad?
1: Su Excelencia.
4: Soy del cielo.
2: ¿Con quién hablas?
1: Con una señora.
2: No veo ninguna. ¿Dónde está?
1: Ahí, en el árbol pequeño. ¿No la estás oyendo?
2: No.
4: Que rece el rosario y me verá.
2: Dice que reces el rosario, Francisco.
1: ¿Qué quiere Su Excelencia de mí?
4: Te pido que vengas aquí durante 6 meses seguidos, el día 13, a la misma hora. Entonces te diré quién soy y lo que quiero.
1: ¿Iré yo al cielo?
4: Sí, vendrás.
1: ¿Y Jacinta?
4: También.
1: ¿Y Francisco?
4: Sí, pero tiene que rezar varios rosarios.
2: Ahora la veo perfectamente.
4: Queréis ofreceros al Señor, soportar el sufrimiento que pueda enviaros para expiar los pecados con que se le ofende y pedir por la conversión de los pecadores.
1: ¿Lo hacemos?
2: Sí, lo haremos. Sí, señora.
4: Tendréis que sufrir mucho, pero la gracia de Dios os consolará.
1: Dios mío, Dios mío. Yo te amo en el Santísimo Sacramento.
4: Rezad el rosario todos los días para obtener la paz del mundo y el final de la guerra.

0: El 13 de junio ya se congregaron unas decenas de personas. Vieron señales milagrosas, aunque no vieron ni escucharon nada salvo las palabras que Lucía dirigía a la Virgen. El 13 de julio eran cientos de peregrinos y la noticia se difundió por todo el distrito, hasta el punto de que las autoridades se alarmaron.
1: Pocos años antes se había instaurado en Portugal una república de marcado corte laicista y había promulgado leyes restrictivas del culto católico. El alcalde de Ourém decidió cortar por lo sano esta explosión de devoción popular en un lugar prohibido para el culto, el Calpo, que llevaba a la gente a cometer el delito de rezar junto a una encina. El 13 de agosto, por lo tanto, detuvo a los niños y los mantuvo a buen recaudo todo el día. La gente se congregó en Cova de Iría. Fueron testigos de las mismas señales de lo alto que se vieron los meses anteriores, pero los niños no estaban y nadie vio a la Virgen.
0: La Virgen, sin embargo, volvió a visitarles el 19 de agosto, esta vez en Balinos, un cruce de caminos a unos 300 metros de Aljustrel, al que a veces llevaban el rebaño. En esta aparición, la cuarta, entre 15.000 y 18.000 personas, la Virgen les da este mensaje.
1: ¿Qué es lo que usted me quiere? Quiero que continuéis yendo a Cova de Iría el día 13, que continuéis rezando el rosario todos los días. En el último mes haré un milagro para que todos crean. Si no hubiesen hablado contigo hacia la aldea, el milagro sería más conocido. Vendría San José con el niño Jesús para dar la paz al mundo y vendría Nuestro Señor a bendecir al pueblo. Venía Nuestra Señora del Rosario con un ángel a cada lado y Nuestra Señora con un arco de flores alrededor. ¿Qué es lo que usted quiere que se haga con el dinero que el pueblo deja en Cova de Iría? Hagan dos andas. Una, llévala tú con Jacinta y otras dos niñas vestidas de blanco. La otra la lleva Francisco con tres niños. El dinero de las andas es para la fiesta de Nuestra Señora del Rosario y lo que sobre es para la ayuda de una capilla que mandaré construir. Quería pedirle la cura de algunos enfermos. Sí, a algunos curaré durante el año. Y tomando un aspecto más triste, rezad, rezad mucho y haced sacrificios por los pecadores que van muchas almas al infierno por no haber quien se sacrifique y pida por ellas.
2: ¿Qué sucede?
3: Jesús de Nazaret está pasando por aquí.
2: ¡Jesús! ¡Jesús! ¡Hijo de David, ten compasión de mí!
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5: ¿Qué quieres que haga por ti?
2: Quiero recobrar la vista.
5: Recóbrala. Por tu fe has sido sanado.
2: Estoy sanado. ¡Puedo ver la luz! ¡Estoy sanado!
0: En septiembre, la Virgen se volvió a aparecer el día 13 ante miles de fieles. El 13 de octubre había quizás 70.000 personas reunidas en Cova de Iria. Todo Portugal para entonces había oído hablar de los sucesos de Fátima. Los grandes periódicos de Lisboa llevaron enviados especiales y fotógrafos a Cova de Iria. Todos ellos contemplaron el milagro que hizo la Virgen. Al terminar la visión, el sol comenzó a danzar en el cielo de Cova de Iria. Se volvía de varios colores, giraba sobre sí mismo y se desplazaba, mientras que las gentes que lo miraban sin que les hiciera daño los ojos.
1: Continúen rezando el rosario Nuestra Señora del Rosario todos los días, que tape ella la guerra, para alcanzar el fin de la guerra, que la guerra está acabando. En octubre vendrá también Nuestro Señor, Nuestra Señora de los Dolores y del Carmen, San José con el niño, Jesús para bendecir al mundo. Dios está contento con vuestros sacrificios, pero no quiere que durmáis con la cuerda. Traerla solo durante el día. Me han hecho muchas peticiones para que le pida muchas cosas, la cura de algunos enfermos, de un sordomudo. A algunos curaré, a otros no, porque nuestro Señor no quiere creer en ellos. En octubre haré el milagro para que todos crean. El pueblo quiere mucho, una capilla aquí. De la mitad del dinero que junten hasta hoy, hagan dos andas y dónenlos a la Señora del Rosario. La otra mitad, que sea para la ayuda de la capilla. Le ofrecí dos cartas y un bote con agua de colonia. Me dieron esto, si usted lo quiere. Eso no es conveniente para llevar al cielo.
0: Sexta aparición de Nuestra Señora. Lugar, Cova de Iria. Fecha, 13 de octubre de 1917. Personas presentes, entre 50.000 y 70.000.
1: ¿Qué es lo que usted me quiere? Quiero decirte que hagan aquí una capilla en mi honor, que soy la Señora del Rosario, que continúen siempre rezando el Rosario todos los días. La guerra va a acabar, aún hoy, y los militares volverán en breve para sus casas. Yo tenía muchas cosas para pedirle, si curaba a unos enfermos, si se convertía a unos pecadores, etc. A unos sí, a otros no. Es necesario que se enmienden, que pidan perdón por sus pecados. Y tomando un aspecto más triste, no ofendan más a nuestro Señor, que ya está muy ofendido. Si el pueblo se enmienda, acaba la guerra. Y si no se enmienda, acaba el mundo. ¿Aún me quiere alguna cosa más? Ya no quiero nada más. Y abriendo las manos, las hizo reflejar en el sol. Y mientras se elevaba, continuaba el reflejo de su propia luz proyectado en el mismo sol.
0: Desaparecida Nuestra Señora en la inmensa distancia del firmamento, vimos, al lado del sol, a San José con el niño y Nuestra Señora vestida de blanco, con un manto azul. San José con el niño parecían bendecir al mundo, con los gestos que hacía con la mano en forma de cruz. Poco después, desvanecida esta aparición, vi a Nuestro Señor y a Nuestra Señora, que me hacía pensar que se trataba de Nuestra Señora de los Dolores. Nuestro Señor parecía bendecir al mundo de la misma manera que San José. Se desvaneció esta aparición y me pareció ver aún a Nuestra Señora en la forma de Nuestra Señora del Carmen.
1: Durante la noche del 12 al 13 de octubre había llovido toda la noche, empapando el suelo y a los miles de peregrinos que viajaban a Fátima de todas partes. A pie, por carro y carrozas venían, entrando a la zona de Cova por el caminito de Fátima Alegría, que hoy en día todavía pasa frente a la gran plaza de la Basílica. De ahí bajaban hacia el lugar de las apariciones. Hoy en día, en el sitio está la capillita moderna de vidrio, encerrando la primera que se construyó, y la estatua de Nuestra Señora del Rosario, de Fátima, donde estaba el encino. En cuanto a los niños, lograron llegar a Cova entre las adulaciones y el escepticismo de los que habían perseguido desde mayo. Cuando llegaron, encontraron críticos que cuestionaban la veracidad y la puntualidad de la señora, quien había prometido llegar al mediodía. Ya habían pasado las 12, según la hora oficial del país, sin embargo, cuando el sol había llegado a su apogeo, la señora se apareció como había dicho.
0: Mientras la Señora del Rosario se eleva hacia el este, ella tornó las palmas de sus manos hacia el cielo oscuro. Aunque la lluvia había cedido, nubes oscuras continuaban oscureciendo el sol, que de repente se escapa entre ellos y se ve como un suave disco de plata.
1: ¡Miren el sol!
0: En este momento, dos distintas apariciones pudieron ser vistas. El fenómeno del sol, presenciado por los 50 o 70.000 espectadores, y aquella que fue vista solo por los niños.
1: Mientras los niños veían las diversas apariciones de Jesús, María y San José, la multitud presenció un prodigio diferente, el ahora conocido como el famoso milagro del sol. Entre los testigos estaban los siguientes: Século, un periódico de Lisboa por gobierno y anticlerical. O Día, otro diario de Lisboa, edición 17 de octubre de 1917. Ti Marto, padre de Jacinta y Francisco. María Capeliña, una de las primeras creyentes. Más de 70.000 personas anónimas necesitadas de la ayuda de Dios para ellas o sus familiares, cuenta Lucía, que cuando los pastorcillos subían al encuentro de la Virgen, las personas a las cuales tenían que sortear les pedía por su hijo sordo, por su hermano inválido, etcétera, etcétera, a voces vivas.
0: El mensaje de Fátima.
1: La Virgen les confió secretos del cielo a los niños. En Fátima, la Virgen pidió a la humanidad que se convirtiera de sus pecados. Predijo a los niños grandes guerras y sufrimientos si los hombres no se arrepienten. Y de modo especial, anunció que Rusia difundiría errores por muchas naciones provocando guerras y persecuciones contra la Iglesia.
0: En la aparición de Julio, la Virgen les reveló un secreto. El secreto fue revelado por la vidente Lucía y por la Santa Sede en tres momentos, por lo que se habla de las tres partes del secreto de Fátima. La tercera parte del secreto de Fátima fue dada a conocer el año 2000. La primera de las partes es la visión del infierno. Las otras dos son anuncios de futuro, como la predicción acerca de Rusia y el anuncio de la Segunda Guerra Mundial, así como la advertencia acerca de las futuras persecuciones. Pero es un mensaje de esperanza. Por eso, la Virgen concluye.
1: Pero finalmente mi corazón inmaculado triunfará. Rusia será consagrada y se convertirá. Y un tiempo de paz será dado al mundo.
0: Pero sobre todo, el mensaje de Fátima es de oración. En la segunda aparición, Nuestra Señora les dice a los pastorcillos que Jesús quiere establecer en el mundo la devoción al corazón inmaculado de María. Pide también, en todas las apariciones, que se rece el rosario.
1: Pero el propósito de la Virgen no es la satisfacción de nuestra curiosidad, sino la gloria del Señor y la salvación de las almas. Este es el mensaje perenne de Fátima, la oración y la conversión. Las guerras pasan, los gobiernos de las naciones vienen y van, pero la necesidad de la conversión personal es permanente.
0: No está reconocida una séptima aparición de Nuestra Señora. Es un fallo que siempre se comete, porque no es una aparición tal como se presentaba en las anteriores, y hay mucha controversia. Vamos a extraer del diario de Lucía. En Cova de Iria, el 15 de junio de 1921, en la víspera de la salida de Lucía hacia el asilo de Vilar, don José se encontró por primera vez con Lucía alrededor de 1920-1921 y la interrogó acerca de los acontecimientos. Le propuso abandonar Fátima para ir a Porto, porque allá aún no era conocida. Del diario de la hermana Lucía.
1: De nuevo en Fátima guardé inviolable mi secreto, pero la alegría que sentí al despedirme del señor obispo duró poco tiempo. Me acordaba de mis familiares, de la casa paterna, de Cova de Iría, Cabeco, Baliños, del Pozo. Y ahora dejar todo así de una vez para siempre, para ir no sé muy bien hacia dónde. Dije al señor obispo que sí, pero ahora voy a decirle que me arrepentí y que para allí no quiero ir.
0: Estaba en esa lucha cuando fue a Cova de Iria.
1: Así, solícita, una vez más descendiste a la tierra, y entonces fue cuando sentí tu mano amiga y maternal tocarme en el hombro. Levanté la mirada y te vi. Eras tú, la madre bendita, dándome la mano e indicándome el camino. Tus labios apretados y el dulce timbre de tu voz restituyó la luz y la paz en mi alma. Aquí estoy por séptima vez. Sigue el camino por donde el señor obispo te quiere llevar. Esa es la voluntad de Dios. Repetí entonces mi sí. Ahora bien, más consciente del que dije el día 13 de mayo de 1917, y mientras te elevabas de nuevo hacia el cielo, como una mirada, me pasó por el espíritu toda la serie de maravillas que, en aquel mismo lugar, hacía apenas 4 años, se me habían dado a contemplar.
6: Desde que volví a escribir la regla de Elías y me retiré a esta cueva, tengo poca necesidad de ver. Pero mis ojos no son dignos de leer la palabra de Dios. ¿Qué dice aquí?
7: Y tomando una lanza, traspasó su costado.
6: La pasión. Siempre la pasión. Y sin embargo, el Señor no me ha considerado digno del martillo. He de hacerme viejo y probar el fracaso.
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6: ¿Sabes? Anoche en mi insomnio, silencioso, pude ver la luna en toda su sencillez. Y oí la voz otra vez que murmuraba. Has fallado, dijo. ¿Qué puedes ofrecer?
7: Tu gozo aún ha de venir.
6: Pero creo haber hecho todo lo que se me ordenó hacer. Me equivoqué por creer que Dios habló conmigo.
7: ¿Deberé yo ahora confortar al hombre que me ha confortado siempre y ha sido guía de toda mi vida?
0: Lugares de las apariciones. Capilla de las apariciones. La capilla de las apariciones es el corazón del santuario de Fátima.
1: El lugar donde se encuentra la capeliña fue donde Nuestra Señora habló con los pastorcitos. De las 6 apariciones de la Virgen María, 5 sucedieron en este lugar: mayo, junio, julio, septiembre y octubre, donde por indicación de la Señora se construiría una capilla en su honor. Levantada entre el 28 de abril y el 15 de junio de 1919, fue posteriormente bendecida, celebrándose allí misa por primera vez el 13 de octubre de 1921. Dinamitada en la madrugada del 6 de marzo de 1922, fue restaurada y reinaugurada el 13 de enero de 1923.
0: Aunque sujeta a ligeras alteraciones, la Capilla de las Apariciones mantiene los trazos originales.

0: El pedestal donde se encuentra la imagen de Nuestra Señora marca el sitio donde estaba la pequeña encina sobre la cual la Señora del Rosario apareció. El órgano de la capeliña fue construido por el organista Gerard Grenzin. Cuenta con 12 registros y dispone de 2 manuales y bielas. Dedicado casi exclusivamente al acompañamiento de las celebraciones, permite, gracias a sus timbres particularmente cuidados, la interpretación de piezas de repertorio sacro en un marco litúrgico.
1: Loca de Cabeco es el lugar donde, según fuentes de Fátima, se sucedieron la primera y la tercera aparición del ángel a los videntes.
0: Las imágenes que ahí figuran del ángel y de los 3 niños son de la autoría de María Amelia Carvaleira da Silva. La rejilla, en hierro forjado, es obra de Domingo Soares Branco.
1: Pozo d'Arneiro.
0: Al fondo del patio de la Casa de Lucía se encuentra el pozo que destacó en la segunda aparición evangélica en el verano de 1916. Fue también allí donde Jacinta tuvo la visión del Santo Padre llorando y rezando de rodillas en una gran casa. Las imágenes ahí existentes del ángel y de los pastorcitos son obra de la escultora María Irene Vilar.
1: Valiños.
0: Entre la octava y la novena estaciones del Vía Crucis en el Camino de los Pastorcitos se encuentran el lugar donde sucedió la cuarta aparición de Nuestra Señora el 19 de agosto de 1917. El monumento que señala el evento fue construido con ofrendas de los católicos húngaros. La imagen fue esculpida por María Amelia Carvaleira da Silva y el nicho en el que se encuentra fue realizado por el arquitecto Antonio Lino.
2: Perdóname, Padre. Perdóname por todos mis pecados.
3: Ahora da gracias al Señor junto a mí. Padre nuestro.
2: Padre nuestro.
3: Que estás, en el cielo.
2: Santificado sea.
3: Julieta, aquí estoy.
4: Hemos recorrido juntos. ¿A dónde queríamos llegar? ¿A dónde? Ahora.
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1: Más cosas del mensaje de Fátima.
0: La Virgen les confió secretos del cielo a los niños. En Fátima la Virgen pidió a la humanidad que se convirtiera de sus pecados. Predijo a los niños grandes guerras y sufrimientos si los hombres no se arrepienten. Y de modo especial anunció que Rusia difundiría errores por muchas naciones, provocando guerras y persecuciones contra la Iglesia.
1: En la aparición de julio, la Virgen les reveló un secreto. El secreto fue revelado por la vidente Lucía y por la Santa Sede en 3 momentos. Por lo que se habla de las 3 partes del secreto de Fátima. Pero es un mensaje de esperanza. Por eso la Virgen concluye.
0: Pero finalmente mi corazón inmaculado triunfará. Rusia será consagrada y se convertirá. Y un tiempo de paz será dado al mundo.
1: Pero sobre todo el mensaje de Fátima es de oración. En la segunda aparición, Nuestra Señora les dice a los pastorcillos que Jesús quiere establecer en el mundo la devoción al corazón inmaculado de María. Pide también, en todas las apariciones, que se rece el rosario. La tercera parte del secreto es desvelada por la hermana Lucía.
0: Los buenos serán martirizados y el Santo Padre tendrá mucho que sufrir. Varias naciones serán aniquiladas.
1: Conocido comúnmente como el tercer secreto, esta parte se mantuvo de manera confidencial en el Vaticano hasta el año 2000, cuando el Papa San Juan Pablo II decidió hacerlo público. Esto es lo que Sor Lucía escribió.
0: Después de las 2 partes que ya he expuesto, hemos visto el lado izquierdo de Nuestra Señora un poco más en lo alto. A un ángel con una espada de fuego en la mano izquierda. Centelleando emitía llamas que parecía que iban a incendiar el mundo, pero se apagaban al contacto con el esplendor que Nuestra Señora irradiaba con su mano derecha dirigida hacia él. El ángel, señalando la tierra con su mano derecha, dijo con fuerza.

0: fuerte voz.
1: Penitencia, penitencia, penitencia.
0: Y vimos en una inmensa luz que es Dios algo semejante a cómo se ven las personas en un espejo cuando pasan ante él. A un obispo vestido de blanco. Hemos tenido el presentimiento de que fuera el Santo Padre. También a otros obispos, sacerdotes, religiosos y religiosas, subir una montaña empinada en cuya cumbre había una gran cruz de maderos toscos como si fueran de alcornoque con la corteza. El Santo Padre, antes de llegar a ella, atravesó una gran ciudad medio en ruinas y medio tembloroso, con paso vacilante, apesadumbrado de dolor y pena, rezando por las almas de los cadáveres que encontraba por el camino. Llegando a la cima del monte, postrado de rodillas a los pies de la gran cruz, fue muerto por un grupo de soldados que le dispararon varios tiros de arma de fuego y flechas. Y del mismo modo murieron uno tras otro los obispos, sacerdotes, religiosos y religiosas, y diversas personas seglares, hombres y mujeres de diversas clases y posiciones. Bajo los dos brazos de la cruz había dos ángeles, cada uno de ellos con una jarra de cristal en la mano, en las cuales recogían la sangre de los mártires y regaban con ella las almas que se acercaban a Dios.
2: En términos generales, la tercera parte del secreto se refiere al conflicto del siglo XX entre Iglesia y Rusia comunista. El ángel con la espada de fuego representa el juicio que caería sobre el mundo si no fuera por la intercesión de María, que irradia la luz que detiene la espada de fuego. Durante muchos años se rumoreó que la tercera parte del secreto implicaba la posibilidad de una guerra nuclear. Si hay algo en el texto que sugiere esto, es el fuego de la espada que Sor Lucía describió como algo que dejaría el mundo en llamas. En la escritura, el fuego puede ser una imagen del juicio o del conflicto en general. En su comentario sobre la espada de fuego sostenida por el ángel, el cardenal, en aquella época Ratzinger, parece aludir a una guerra nuclear. La perspectiva de que el mundo podría ser reducido a cenizas en un mar de llamas hoy no es considerada absolutamente pura fantasía. El hombre mismo ha preparado con sus inventos la espada de fuego. Comentario teológico.
0: Durante la consagración del mundo al Corazón Inmaculado de María en 1984, la segunda de las peticiones de San Juan Pablo II fue: de la incalculable autodestrucción, de todo tipo de guerra, líbranos. El tercer secreto revela que los videntes, luego de ver una inmensa luz proveniente de Dios, tuvieron el presentimiento de ver al Papa. Además, el Santo Padre, junto a otras personas, subieron a una montaña empinada en cuya cumbre había una gran cruz de maderos toscos. El viaje del Papa y sus acompañantes a través de la ciudad en ruinas sugiere que la Iglesia deberá atravesar la destrucción que acompaña a la guerra y que evoca el sufrimiento del pontífice al ser incapaz de detenerla. Esto refleja la experiencia de muchos papás del siglo XX.
2: El 17 de agosto de 1959, el comisario del Santo Oficio, padre Pierre Paul Philippe, llevó al Papa Juan XXIII el sobre que contenía la tercera parte del secreto revelado a los tres pastorcillos de Fátima, escrito por Sor Lucía por orden del obispo de Leiria y de la Santísima Madre el 3 de enero de 1944. Se esperaba que esta tercera parte del secreto de Fátima fuera revelada en 1960, pero Juan XXIII decidió devolver el sobre lacrado al Santo Oficio sin hacer público su contenido. Dado que la Santa Sede no ha definido infaliblemente la materia, son posibles otras interpretaciones. Pero esto no quiere decir que otras interpretaciones sean racionales, sobre todo si se apartan de las líneas principales de la interpretación dada por la Santa Sede.
0: La tercera parte del mensaje es una visión misteriosa en la que el Papa, obispos, religiosos y religiosas y simples laicos encuentran dramáticamente la muerte. Esta última parte, que la Santa Sede no haría pública hasta el 26 de junio del 2000, se esperaba fuera revelada en 1960. En los Estados Unidos, el Ejército Azul de Fátima había puesto en marcha una intensa campaña centrada en la inminente revelación del tercer secreto, y existía una gran expectativa al respecto, tanto en la opinión pública como en los medios de comunicación.
2: El mundo atravesaba un momento histórico muy difícil. El anuncio de Juan XXIII de querer reunir a los obispos del mundo en un concilio había estado precedido, pocas semanas antes, por el ingreso de las tropas de Fidel Castro en La Habana. La Revolución Cubana había confirmado la existencia de un plan de expansión mundial del imperialismo comunista. Menos de 3 años después, en el contexto de la crisis internacional entre los Estados Unidos y la Unión Soviética, desatada por la decisión del Kremlin de instalar sus misiles en Cuba, el mundo se encontraba al borde de una guerra nuclear. A quien profesaba un injustificado optimismo sobre el curso de los acontecimientos históricos, el mensaje de Fátima le recordaba la tragedia del momento y le indicaba el camino para enfrentarla.
0: La lectura del texto no perturbó, sin embargo, a Juan XXIII, que se limitó a dictar a Monseñor Capovilla una nota dando testimonio de que el Papa había visto el contenido y remitía a otros, a su sucesor, la incumbencia de pronunciarse. El padre Alonso, máximo experto en Fátima, que lo supo probablemente por alguno de los presentes en Castel Gandolfo, cuenta que, después de haber leído el mensaje, el Papa comentó: «No se refiere a los años de mi pontificado». La consigna de las autoridades eclesiásticas fue la transmitida por el padre Giovanni Caprile en Civitat Cattolica. Nada de miedos ni alarmismos, nada de sensacionalismo ni de curiosidad morbosa. Las razones por las que el Papa Roncalli decidió postergar la difusión del texto son evidentes. Había un contraste estridente entre la profecía de desventura del mensaje de Fátima y el profetismo optimista del nuevo pontífice que inauguraba el Concilio Vaticano II. La existencia de este contraste entre dos líneas proféticas ayuda a comprender los acontecimientos de los años que siguieron.
2: El 13 de septiembre del mismo año, Italia es consagrada al Corazón Inmaculado de María en el curso de una ceremonia solemne que se desarrolló en Catania en presencia de 300.000 fieles venidos de toda la península. En esta ocasión llegó de Portugal y recorrió 150 ciudades italianas en un clima de extraordinario fervor la imagen de la Virgen Peregrina de Fátima. En su radiomensaje, Juan XXIII no hizo ninguna referencia ni a Fátima ni a su secreto. Finalmente, la Santa Sede hizo público la difusión del texto el 26 de junio del año 2000 bajo el pontificado de San Juan Pablo II. Sor Lucía misma indicó que estaba de acuerdo con la interpretación ofrecida por el Vaticano.
0: Sor Lucía, estuve de acuerdo en la interpretación según la cual la tercera parte del secreto consiste en una visión profética comparable a las de la historia sagrada. Reiteró su convicción de que la visión de Fátima se refiere sobre todo a la lucha del comunismo ateo contra la Iglesia y los cristianos, y describe el inmenso sufrimiento de las víctimas de la fe en el siglo XX.
3: Sí. El sentimiento muy humano de que nadie entiende esto. Y ni siquiera es su culpa. Simplemente son incapaces. Digo las palabras de mi padre en el cielo, y los líderes religiosos dicen que son blasfemia y traman contra mí. Algunas personas genuinamente me malentienden. Mis propios seguidores dicen entender, pero luego actúan de manera que parece que nunca absorbieron ni una sola cosa que he dicho.
4: ¿Qué necesitarían para entender?
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2: La vida cotidiana de los tres pastorcillos de Fátima, Lucía, Francisco y Jacinta, era la de niños campesinos de una pequeña aldea portuguesa, dedicada a las tareas del campo, en particular al cuidado de las ovejas. Su día a día se caracterizaba por la sencillez y el trabajo, con momentos de juegos y convivencia con sus compañeros.
0: Su principal tarea era pastorear las ovejas en las llanuras de Cova de Iría, donde se les aparecieron la Virgen. Participaban en las labores agrícolas como la siembra, la cosecha y el cuidado de los animales. Pasaban tiempo jugando con otros niños de la aldea, compartiendo risas y actividades al aire libre. Además de sus tareas diarias, también dedicaban tiempo a la oración y a la práctica religiosa, especialmente después de las apariciones.
2: Vivían en una casa humilde, junto a sus familias, en la pequeña aldea de Aljustrel. Vivían en una sociedad rural, donde la vida era simple y la pobreza era común. Tras las apariciones, Lucía, Francisco y Jacinta mantuvieron una vida discreta y humilde, sin buscar la fama. La experiencia de Fátima transformó su vida, haciéndolos más consistentes de la presencia de Dios y de la importancia de la oración y la penitencia. Las apariciones de la Virgen a los tres pastorcillos fueron un evento trascendental que cambió la vida de la aldea de Fátima y de su mundo. Lucía fue la encargada de llevar a pastorear el rebaño desde 1915, ya que así lo requerían las necesidades de la familia. A partir de 1916, sus primos Jacinta y Francisco le empezaron a acompañar en esta misión. Fue precisamente en ese año cuando empezaron a acontecer sucesos sobrenaturales. Primero las apariciones del Ángel de la Paz y meses más tarde las de la Virgen. Durante el tiempo que duraban las apariciones, por ser la mayor de las tres, se encargaba de hablar con la Virgen. A pesar de significar una gran alegría, las revelaciones también supusieron un fuerte sufrimiento para la joven vidente. En primer lugar, por la incomprensión por parte de su familia y la gente que les rodeaba. Empezamos por Lucía, pero no era solo Lucía, eran tres los pastorcillos.
0: Lucía dos Santos nació el 22 de marzo de 1907, en el seno de una familia humilde de Aljustrel, un pequeño pueblo de pastores a 160 kilómetros de Portugal. Sus padres eran Antonio dos Santos y María Rosa Ferreira. Era la pequeña de siete hermanos, cinco chicas y un varón, lo que le permitía el lujo de ganarse los mimos y privilegios de su madre. Desde pequeña fue adquiriendo una gran devoción por la Virgen. A los 6 años hizo su primera comunión, donde recibió la primera caricia de su Santísima Madre. Durante la ceremonia, una vez recibida la comunión, se dirigió a una capilla lateral de la iglesia dedicada a una advocación de la Virgen. Al mirarla, pudo comprobar cómo la Señora le sonreía, acontecimiento que quedó fuertemente grabado en su corazón. Lucía fue la encargada de llevar a pastorear el rebaño desde 1915, ya que así lo requerían las necesidades de la familia. A partir de 1916, sus primos, Jacinta y Francisco, le empezaron a acompañar en esta misión. Fue precisamente en ese año cuando empezaron a acontecer sucesos sobrenaturales. Primero, las apariciones del Ángel de la Paz y meses más tarde, las de la Virgen.
2: Ya hemos comentado que durante el tiempo que duraba las apariciones, por ser la mayor de las tres, se encargaba de hablar con la Virgen y que también le producía una gran alegría, a la vez que un fuerte sufrimiento. Ya hemos dicho también que por la incomprensión por parte de su familia y por la gente que lo rodea. Y ahora añadimos, y también por el grado de sufrimiento que ella misma se infligía por el bien de la Virgen. Mortificación corporal o penitencia. Tuvo que decirle la misma Virgen que se quitara una soga que siempre llevaba atada a la cintura, por lo menos para dormir. Estos datos pocas personas lo saben, porque no solo era ella. Francisco y Jacinta también se ofrecían a la Virgen mediante mortificación corporal. No comían, no bebían, no querían disgustar a la Virgen, y repetimos que pocas personas saben esto. Si quieren saber algo más sobre el tema, el escritor José María Zavala lo explica muy detalladamente en su libro El cuarto vidente de Fátima. Por supuesto, se refiere al padre Formigao, del cual luego hablaremos brevemente, al igual que el de la mortificación corporal. En créditos bibliográficos daremos toda la información necesaria sobre el citado libro.
0: Tachada Lucía de mentirosa y embustera, su madre le golpeaba e intentaba corregirla. Ante esta situación, Lucía, angustiada, llegó a plantearse la posibilidad de que las apariciones fueran obra del diablo. No obstante, atravesados los momentos de duda y gracias al apoyo de sus primos, siguió fiel a los mandatos de la Virgen. Por otro lado, la Virgen le reveló que Jacinta y Francisco morirían pronto, pero que ella debía quedarse en la tierra. Pensar en que podría quedarse sola le supuso gran miedo y tristeza, pero la señora le consoló prometiendo que siempre estaría junto a ella. Una vez terminadas las apariciones, Lucía quiso cumplir el mandato de la Virgen y empezó a asistir a la escuela para poder aprender a leer. Gracias a su ingenio y gran memoria, pronto aprendió las primeras letras.
2: Pero pasadas las apariciones, la situación de Lucía no dejaba de ser la de una vidente, y así era vista por todo el mundo. El recién nombrado obispo de Leira estaba preocupado por esa situación y buscó que dispusiera de una buena educación. Así pues, el 17 de mayo de 1921, Lucía entró como educanda, es decir, que estaba recibiendo educación o que se educa en un colegio, siendo este el colegio de las Hermanas de Santa Dorotea. En el colegio, la vida intensa de Piedad le llevó a plantearse su vocación. El 24 de octubre de 1925, con 18 años, inició el noviciado como carmelita en Tuy. Allí pasa 2 años del noviciado, para profesar el día 3 de octubre de 1928.
0: A finales de mayo de 1946, se le ordena volver a Portugal. Después de estar unos días visitando y reconociendo los lugares de las apariciones, en la Cova da Iría y en el Ajustrel, es destinada a la Casa de Sardau, en Vilanova de Gaia, cerca de Oporto. Y finalmente, renovando antiguos deseos de retiro y soledad, alcanza del Papa Pío XII la gracia de pasar al Carmelo de Santa Teresa en Coimbra, donde llega el 25 de marzo de 1948 para llevar una vida de oración y penitencia.
2: Tan solo volvió a Fátima para ocasiones especiales, como la visita del Papa Pablo VI, o los de San Juan Pablo II, años más tarde. El 13 de febrero del año 2005, poco antes de cumplir los 98 años, fallece en Coimbra con fama de santidad. A lo largo de toda su vida, siguió recibiendo apariciones de la Virgen.
6: ¿Qué hacéis? Orad. Orad mucho. Los corazones de Jesús y de María tienen sobre vosotros designios de misericordia. Ofreced constantemente al Altísimo plegarias y sacrificios.
7: ¿Cómo podemos hacer sacrificios?
6: De todo lo que podáis, ofreced constantemente a Dios sacrificios en reparación por los pecados que le ofenden y súplicas por la conversión de los pecadores. Atraed así sobre vuestra patria la paz. Yo soy el ángel de la guarda. El ángel de Portugal. Sobre todo, aceptad y soportad con sumisión los sufrimientos que el Señor os envíe.
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0: Francisco Marto nace en Aljustrel, Fátima, el 11 de junio de 1908, y 9 días más tarde, el 20 de junio, es bautizado. Al igual que su prima, pertenece a una humilde familia de pastores y a partir de 1916 acompaña a Lucía y a su hermana Jacinta a pastorear en las ovejas. Recibió la primera comunión en 1916 de mano del Ángel de la Paz, junto a su hermana pequeña. Desde pequeño fue un joven de pocas palabras, tímido y reservado. Tal vez por este motivo y a diferencia de Jacinta, no fue gran inconveniente para él tener que ocultar a sus padres las apariciones.
2: Durante las apariciones, Francisco no podía escuchar lo que la Virgen decía. Tan solo podía verla. Es lo que comentábamos la semana pasada en la primera parte de las apariciones. Él, como no rezaba el rosario, no podía verla. Se puso a rezar y consiguió verla, pero seguía sin escucharla. Pero a pesar de ello, llamaba la atención la devoción y el recogimiento que presentaba. Se tomó muy en serio el mandato de la Virgen de mortificarse y rezar por la conversión de los pecadores. Pero su principal preocupación era la de consolar a Jesús con los pecados de los hombres. Muy interesante. Muy a menudo se retiraba discretamente de sus amigos para irse a rezar frente al sagrario, donde podía pasar largas horas. La noticia de la Virgen de que iba a morir pronto le produjo gran serenidad y alegría, ya que pronto podría estar en el cielo, junto a ella, por supuesto.
0: En diciembre de 1918 cayó víctima de una neumonía, lo que le obligó a guardar cama durante meses. Vivió su enfermedad de forma heroica, siendo un gran ejemplo para su familia, quienes admiraban la profunda devoción y el espíritu contemplativo de un niño de apenas 10 años. Un día le reveló a su hermana que ofrecía todos sus sufrimientos, que no eran escasos, para consolar a Jesús. Finalmente, el 4 de abril de 1919, tras meses de larga y dolorosa enfermedad, habiendo recibido los últimos sacramentos, falleció santamente en su casa de Algostrel, acompañado de su familia.
2: Su cuerpo reposa en el interior de la Basílica de Fátima, junto a su hermana y su prima. San Juan Pablo II los beatificó el 13 de mayo del año 2000 en Fátima, frente a centenares de millares de fieles. El Papa Francisco lo proclamará santo el 13 de mayo de 2017, en el centenario de la primera aparición de la Virgen.
7: Ya no puedo hablar. Ya no puedo cantar.
8: Yo ya no tengo fuerzas para nada.
9: Yo tampoco, pero no importa. El ángel es mucho más hermoso.
6: Presente en todos los sagrarios de la tierra. Tomad y bebed el cuerpo y la sangre de Jesucristo, horriblemente ultrajado por los hombres ingratos. Reparad sus crímenes y consolad a vuestro Dios.
9: ¿Habéis visto la hostia? ¿Habéis visto la sangre? El ángel nos ha dado la santa comunión. He sentido a Dios en mí.
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0: Jacinta Marto nace en Algostrel, Fátima, el 11 de marzo de 1910 y fue bautizada el 19 del mismo mes. Era la más pequeña de una humilde familia de pastores. Alegre y jovial, Jacinta adoraba encargarse de sus labores de cuidar al ganado junto con su hermano Francisco y su prima Lucía. Recibió la primera comunión en 1916 de mano del Ángel de la Paz. Y un año más tarde, tras la primera aparición de la Virgen, fue ella quien comunicó a su madre lo sucedido, a pesar de haber prometido repetidas veces a Lucía que no contaría nada. Le gustaba cantar y jugar, era de constitución débil y poseía una gran sensibilidad que le permitió desarrollar gran admiración por la naturaleza y la creación. Adoraba a su familia. Cuando fue detenida por negarse a revelar el secreto, su mayor preocupación era la de morir sin haberse podido despedir de su familia.
2: Las apariciones de la Virgen provocaron en ella una gran felicidad y quedó cautivada por la belleza de la Santísima Virgen. Más adelante, tomando el mandato divino que le había sido revelado, desarrolló una gran preocupación por la salvación de los pecadores y el desagravio al corazón inmaculado de María, que le llevaron a rezar insistentemente y realizar una mortificación heroica. También amaba la figura del Santo Padre y rezaba por él a diario. Amante del baile, en abundantes ocasiones, después de las apariciones, se negaba a realizar esta actividad para ofrecer al Señor ese sacrificio.
0: En diciembre de 1918 cayó enferma, víctima de una neumonía. Sufría mucha sed, pero decidió no quejarse y beber para ofrecer el sacrificio por la salvación de los pecadores. Su madre, preocupada por la salud de su hija, ya que se negaba a comer cualquier cosa que le ofrecían, y dándose a Jacinta cuenta del disgusto, lloró, pidió perdón a su madre y aceptó gustosamente el alimento que le ofrecía, intentando así que quedara más tranquila. Estando en cama, recibió una visita de la Virgen, que le anunció que pronto se llevaría a Francisco al cielo. Jacinta pidió permanecer un tiempo más para poder continuar rezando por los pecadores, y la Virgen le dijo que sería trasladada a un hospital donde iba a sufrir mucho, ya que quedaría sola. La niña sufrió mucho con aquella noticia, ya que su mayor miedo era morir sin compañía, pero aceptó gustosamente.
2: Cuando falleció Francisco, lloró mucho y no hacía otra cosa más que pensar en él. Jacinta contó a su prima que en una segunda aparición la Virgen le había revelado que moriría en Lisboa sin la compañía de su familia, pero que la Virgen iría a buscarla. Las primas se abrazaron, conscientes de que tal vez era la última vez que podían hacerlo. Lucía le preguntó qué iba a hacer en el cielo, a lo que Jacinta respondió:
0: voy a amar mucho a Jesús, al Inmaculado Corazón de María. Pediré mucho por ti, por los pecadores, por el Santo Padre, por mis padres y hermanos y por todas esas personas que me han dicho que pida por ellas.
2: Al poco tiempo, el 21 de enero de 1920, fue trasladada efectivamente a Lisboa, donde falleció el 20 de febrero a las 10:30 de la noche, sin la compañía de ninguno de sus familiares.
0: Tanto Jacinta como Francisco fueron trasladados al santuario de Fátima. Los milagros que fueron parte de sus vidas también lo fueron de su muerte. Cuando abrieron el sepulcro de Francisco, encontraron que el rosario que le habían colocado sobre el pecho estaba enredado entre los dedos de sus manos. Y a Jacinta, cuando 15 años después de su muerte la iban a trasladar hacia el santuario, encontraron que su cuerpo estaba incorrupto.
2: Ya hemos comentado que el cuerpo de Jacinta reposa en el interior de la Basílica de Fátima, junto con el de los otros dos videntes. El 13 de mayo del año 2000 fue beatificada por San Juan Pablo II. El 13 de mayo de 2017, centenario de la primera aparición de la Virgen, fue canonizada por el Papa Francisco en el lugar de las apariciones.
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2: En las apariciones de Fátima, la Virgen se describe como vestida de blanco, algunas veces con un manto azul.
0: Algunas descripciones mencionan una túnica blanca, un velo blanco y ribeteado de oro que cubría su cabeza y descendía hasta sus pies. También se les representa con un rosario colgando de su mano derecha.
2: Más detalles sobre la vestimenta.
0: Blanco. La Virgen se describe como más brillante que el sol en la primera aparición y como vestida de blanco. Rosario. Se menciona que lleva un rosario en las manos. Escapulario y corona. Algunas imágenes las representan con un escapulario y una corona dorada. Luz. En algunas descripciones, la ropa parece hecha de luz.
2: En resumen, la vestimenta de la Virgen en las apariciones de Fátima se caracteriza principalmente por el color blanco y la presencia de un rosario, elementos que evocan la pureza y la conexión celestial. En realidad, la Virgen no llevaba corona. Las coronas que adornan la imagen de Nuestra Señora de Fátima son un símbolo de veneración y devoción añadidos posteriormente, no son parte de las apariciones originales. La Virgen, durante las apariciones a Lucía, Jacinta y Francisco, se presentaba como una mujer vestida de blanco, a menudo con un rosario en su mano. En la última aparición, el 13 de octubre, dijo: soy la Virgen del Rosario. Recordamos las apariciones de la semana pasada y confrontamos. Empezamos por los vestidos. Garabandal, blanco.
0: Medjugorje, azul claro.
2: Fátima, blanco también. Pasamos los velos. Garabandal no llevaba velo.
0: Medjugorje, velo blanco.
2: Y en Fátima también el velo blanco. Seguimos por la corona. En Garabandal, corona de 12 estrellas.
0: Medjugorje, corona, 12 estrellas.
2: En Fátima, en duda, más bien no. ¿La edad? Pues en Garabandal aparentaba unos 17 años.
0: Medjugorje aparenta 18 años.
2: Curioso que en Fátima nunca fue revelada por los pastorcillos. Más que nada porque no, dice que no se lo preguntaron, ni ella se lo dijo. Lo que sí se le veía, que era muy joven. Pasamos al pelo. Garabandal, largo, castaño, oscuro, con raya en medio.
0: Medjugorje, pelo moreno.
2: En Fátima, en los testimonios de los niños no se detallan mucho los aspectos físicos como el color de sus cabellos, pero si destaca que era, sería de un color oscuro. Y por último, las apariciones. ¿Cuántas? Pues mire, en Garabandal, 2000. En Medjugorje, 700. Y cuidado, continúan a día de hoy. Y en Fátima, 6 apariciones a los 3 a la vez. Luego hay individuales a cada una de ellos, pero 6 a los 3 a la vez. Bueno, casi todas las descripciones coinciden, al igual que los mensajes, que duda cabe. Un pequeño resumen con algunos misterios.
0: En la primera aparición del 13 de mayo de 1917, la señora vestida de blanco no reveló su identidad. Fue hasta la última aparición, en octubre de ese mismo año, cuando se identificó como Nuestra Señora del Rosario de Fátima.
2: La Virgen se apareció a los tres pastorcillos una vez al mes durante 6 meses consecutivos, del 13 de mayo al 13 de octubre de 1917, siempre en el mismo lugar, Cova de Iria. Esta constancia creó un lugar sagrado y una expectativa creciente entre los fieles. Durante las apariciones, los niños entraban en éxtasis, no reaccionaban al calor, ni a las multitudes, ni a los estímulos externos. Algunos testigos intentaron distraerlos sin éxito. Tras las visiones, se les veía agotados pero serenos, como si hubieran estado en un plano espiritual distinto.
0: Cuando empezaron a tener apariciones, eran muy pequeños. Lucía solo tenía 10 años, Francisco 9 y Jacinta 7. A pesar de su corta edad, los niños mostraron una fe y una madurez sorprendente, guardando los secretos confiados por la Virgen con una admirable firmeza que sigue asombrando a muchos.
2: En el milagro del sol, este pareció girar, cambiar de color y descender zigzagueando. Este milagro se produjo ante más de 70.000 personas.
0: En 1916, un año antes de que se apareciese la Virgen, los niños recibieron la visita del Ángel de la Paz. Los preparó espiritualmente con oraciones y enseñanzas sobre la adoración eucarística.
2: Después del atentado que sufrió el 13 de mayo de 1981 el Papa San Juan Pablo II, que atribuyó su salvación a la intercesión de la Virgen de Fátima, ofreció la bala del atentado como ofrenda. Esta fue colocada en la corona de su imagen en el santuario de Fátima.
0: Lucía se dedicó entre los años 1935 y 1941 a escribir 4 memorias sobre lo ocurrido en Fátima tras recibir la orden de sus superiores. En la tercera memoria, publicada en 1941, escribió las 2 primeras partes del secreto y explicó que había una tercera parte que el cielo aún no le permitía revelar. En 1943, el obispo de Leiria le ordenó a Sor Lucía que escribiera el tercer secreto. Pero según señala ACI Prensa, la religiosa no se sentía en libertad de hacerlo hasta un año después, cuando lo puso en un sobre con instrucciones de que no debería abrirse hasta 1960.
2: Inicialmente incrédulo respecto a los acontecimientos en la Cova de Iria, el canónigo Manuel Núñez Formigao se transformó después en uno de los mayores apóstoles de la Virgen. Estamos a punto de terminar nuestro expediente, pero os prometimos hablar un poco solo, bueno, un poco, hay que contar su historia, pero resumidamente, la del padre Formigao. Y escuchen que es muy interesante la historia de este hombre llamado el cuarto vidente de Fátima.
0: En realidad, el pueblo portugués recién tomó conocimiento de las apariciones de la Santísima Virgen en Fátima el día 23 de julio de 1917, a raíz de una publicación en el diario O Século, el Siglo, de Lisboa, bajo este malévolo o al menos tendencioso título: Una embajada celestial, especulación financiera. Así fue que, por este artículo, el padre Manuel Núñez Formigao se enteró de aquellos hechos. La noticia creó en él una irresistible curiosidad, pues a esa altura se desempeñaba como docente en el seminario de Santarém. Para él, Fátima bien podría tratarse de una mera superstición. fue uno de los sacerdotes con mayor dificultad en aceptar tales acontecimientos. Tenía muchos deseos de ir a Fátima, pero confesó que sentía cierta repugnancia, entre comillas, porque temía darle excesiva importancia a una situación que no debía pasar de una superstición.
2: Llegó a Fátima por primera vez el 13 de septiembre de 1917. Allí confirmó su idea de que no pasaba de una falsa noticia y escribe: obligado por el amor a la verdad, no quiero concluir sin decir que mis impresiones de lo que ocurrió aquel día en Fátima no fueron animadoras. Así, durante algún tiempo mantuvo una prudente expectativa, esbozando inalterablemente una sonrisa de absoluta incredulidad en cuanto a aquellos acontecimientos. Nada mejor que un escéptico para constatar la autenticidad de algún hecho. El día 27 del mismo mes fue designado por el patriarca interino de Lisboa, el arzobispo Monseñor Juan Evangelista Lima Vidal, para ir a Cova de Iria y anotar todo lo que allí ocurriera, sin carácter oficial. Esta designación estuvo basada en su exención e imparcialidad. Aunque tuviera apenas 34 años de edad, el padre de Formigao tenía una sólida formación académica en teología y derecho canónico.
0: Vuelve entonces a Fátima, pero regresa más escéptico que nunca, a pesar de haberse conmovido al contemplar la fe ardiente y la piedad sincera de los peregrinos durante el viaje. El padre Formigao alimenta el anhelo de escribir la historia crítica de Fátima, pero nunca llegó a hacerlo. Redactó, en cambio, varios artículos críticos para los periódicos, usando el seudónimo de Visconde de Montelo. En los días siguientes visitó a los videntes y comenzó los interrogatorios a los pastorcitos. Si había dudas en el espíritu del empeñoso sacerdote, estas quedaron definitivamente alejadas por la minucia de sus interrogatorios y por la coherencia, en lo esencial, de las declaraciones de los niños. Sin embargo, fue el asombroso fenómeno ocurrido el 13 de octubre, señalado por muchos como el más extraordinario milagro del sol, que constituyó el sello divino que certificó la veracidad de las apariciones. El padre Formigao estuvo allí, vio presencialmente el fenómeno y creyó en él, convirtiéndose a partir de entonces en el mayor paladín de Fátima y de su mensaje.
2: Más tarde, escribió en el periódico Aguarda: pero recién el día 13 de octubre, cuando presencié el fenómeno solar, fue que reconocí la importancia de los sucesos maravillosos de Fátima y resolví proceder, por iniciativa propia y por un medio placer intelectual, a una investigación tan profunda y minuciosa cuanto comportaba el cumplimiento de mis deberes profesionales. En los interrogatorios a los pastorcillos, los días 11, 13 y 19 de octubre y los días 2, 3 de noviembre de 1917, el padre Formigao interrogó a los niños, habiendo confesado más tarde haber sido violento en las cuestiones.
0: La pandemia de gripe de 1918, conocida como gripe española, llegó a Portugal y alcanzó la provincia central de Ribatejo con gran expansión. Francisco y Jacinta fueron contagiados sin piedad.
2: Jacinta se enferma en octubre de 1918 y Francisco, poco tiempo después, muriendo santamente el 4 de abril de 1919.
0: El padre Formigao acompañó de cerca la enfermedad que inmoló a Jacinta. Amó paternalmente a la vidente e hizo todo lo que estuvo a su alcance para mejorar las condiciones de vida de su protegida. El día 13 de octubre de 1919 encontró a la pastorcita gravemente enferma en su casa, después de haber pasado sin mayores resultados por el hospital de Vilanova de Ourém bajo los cuidados del doctor Preto.
2: El cuerpo esquelético, la delgadez de los brazos, la pleuresía purulenta provocada por una bronconeumonía que dejó el espíritu del padre Formigao completamente quebrantado. No descansó un instante hasta conseguir un tratamiento para Jacinta. Con la autorización de los padres de la vidente y con la ayuda de los tres amigos que tenía, el doctor Eurico Lisboa, médico oftalmólogo, el barón de Abaia Serere, doctor Luis Antonio Viera de Magalhães y Vasconcelos y la madre María de la Purificación, Godiño, la madrina de Jacinta. recibieron a Jacinta en la capital portuguesa a mediados de enero de 1920.
0: Internada en el Hospital Doña Estefanía de Lisboa, cama 30, recibió todos los tratamientos posibles, pero la enfermedad progresó violentamente sin responder a ninguna medicación. Al día siguiente, por la mañana, Jacinta entrega su alma a Dios. Era el 20 de febrero de 1920.
2: El padre Formigao murió en febrero de 1958. El Papa Francisco lo declaró siervo de Dios, abriendo la vía a su posible beatificación.

0: no tenemos tiempo para más. Dejamos la mortificación para un nuevo expediente, y además adornado con ejemplo, va a quedar mejor. Bueno, espero que les haya gustado y sobre todo llenado totalmente, tanto espiritual como de la manera que ustedes quieran, el programa de hoy, dedicado a Fátima. Para mí ha sido una verdadera delicia y también un gran sufrimiento, que he leído de nuevo todas las situaciones, desdichas e inconvenientes que sufrieron estos tres pobres niños con tan poca edad, que luego, de igual manera, me llena de gozo de ver y sentir como para ellos el sufrimiento fue la llave del cielo junto a su procesión de fe e integridad. Sobre todo Jacinta, a mí no sé lo que pasa, que quien me llama más de las tres es Jacinta. También acabo de leerme el libro de José María Zavala sobre el cuarto vidente de Fátima. Pero lo dicho, a mí quien me llama de verdad, bueno, me llama Fátima. Yo no sé lo que me pasa con Fátima, pero que me llama mucho. Pero quien me llama desde Fátima es Jacinta, y no sé por qué. Busquen las fotos y vean un poquito de lo que fue y de aquella época y cómo eran ellos. También en el libro que les comento de José María Zavala, también hay 4 o 5 hojas con fotos que no están conocidas. Se las recomiendo, por favor. Pero bueno, lo importante es lo que le voy a decir ahora. Que tenga una feliz y dichosa semana. Adiós. Hasta la semana que viene. 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
1: A lo largo de los años hubo momentos en los que dejé que hubiera distancia entre nosotros. Te escribo mientras se pone el sol. Me queda poco tiempo, así que me veo obligado a preguntarme: ¿qué puedo transmitir a mis hijos en el poco tiempo que me queda? En esta carta compartiré contigo una mentira, un deseo y un secreto. Cuando yo ya no esté, pronto los dos os enfrentaréis a una mentira. La gran mentira de la historia. Asesores y eruditos os dirán que la historia es una narrativa de la fuerza. Os contarán historias del auge y la caída de naciones e imperios. Oiréis historias de ejércitos y batallas y decisivas victorias. Pero eso no es la verdadera fuerza. Solo es poder. Ahora creo que la verdadera fuerza se encuentra en la vulnerabilidad. En el perdón. En el amor. Hay una hermosa verdad del revés. Que esos momentos de la fuerza más pura parecen debilidades para aquellos que no saben distinguirla. Durante mucho tiempo yo no supe distinguirla. Os pido a que rechacéis la historia como una narrativa de la fuerza y que en cambio tengáis fe en que puede ser una narrativa del amor. Nos veremos al otro lado. Yo no sé qué hay al otro lado, pero sí sé que estaré cuidando siempre.
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Fin del programa de hoy. Llega el silencio a Noche de Historia y Misterio. No es lo mismo el silencio que una voz silenciosa. Una voz silenciosa es el amigo del silencio que no habla, susurra. El silencio se hace voz y la voz silencio. 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
3: 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Yo diría que una de las dificultades que tuvimos por muchos años en el Centro Canil era poder explicar, poner en palabras que fueran accesibles a todo mundo esa complejidad y esa interseccionalidad de los temas que hemos trabajado. 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Eso es muy complejo, pareciera fácil decirlo, pero es muy complejo. No muchas organizaciones lo hacen en América Latina y en Guatemala, y yo diría que ese es el gran logro, ¿verdad? El aprendizaje del equipo de producción, por un lado, el involucramiento del equipo de Centro Canil y la posibilidad de que esta serie de podcast inaugure una direccionalidad de las comunicaciones, ¿verdad?
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